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Son las 6:04. 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
0: Son las 6:18. 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

0: 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Son las 6:35.
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0: Son las 6:48. 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

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Son las 7:01.

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0: 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Son las 7:15.

0: 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Son las 7 con 29 minutos.
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0: 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Son las 7:46.

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Son las 8:01.

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0: 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Son las 8:16.

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0: 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Son las 8:31.
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0: 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Son las 8:47.

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Son las 9:01.

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0: 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Son las 9:16.

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0: 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Son las 9:30.
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3: 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Son las 9:47.
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1: Son las 10 con un minuto.
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0: buenas noches. Gracias por estar con nosotros un domingo más aquí en La Hora Nacional. Este espacio para enterarnos de lo que pasa en nuestro país, conocer historias de mexicanas y mexicanos talentosos y compartir información útil para toda la familia.
1: Hoy sabremos quiénes son los 7 semifinalistas en Estados Unidos del concurso México Canta, una iniciativa que impulsa la creación musical de nuestra comunidad migrante.
0: Les platicaremos qué se está haciendo en Morelos y Guerrero con la estrategia Atención a las Causas de la Violencia.
1: También hablaremos del plan de saneamiento de los ríos más contaminados del país y de las acciones que buscan devolverle bienestar a las comunidades.
0: Además, les contaremos cómo funciona el sistema de alerta temprana para lluvias, ciclones y huracanes. Es una herramienta del Sistema Meteorológico Nacional para la prevención y protección de la población.
1: En nuestros flashazos del bienestar, conoceremos el Plan Frijol, una estrategia para fortalecer la producción nacional de este cultivo tan importante para la dieta mexicana. Y además, en la Chilanguía, les traemos algunas de las opciones culturales de la Ciudad de México, una de las ciudades con mayor oferta artística del mundo.
0: En la música escucharemos a los primeros semifinalistas de México Canta y conoceremos parte de su trabajo sonoro. Cada canción nos enseña los estilos, influencias y propuestas de las nuevas generaciones de intérpretes y compositores mexicanos. Entonces, quédense con nosotros. La música cuenta historias y habla sobre raíces e identidad. Hoy vamos a conocer a 7 semifinalistas de México Canta 2 que viven en Estados Unidos, pero mantienen un vínculo fuerte con México a través de sus canciones.
1: En sus testimonios nos hablan de representar sus orígenes y el significado de ser parte de este concurso. Vamos a ver y escuchar la siguiente cápsula.
2: La música mexicana para mí es la mayor parte de mi identidad.
3: Creo que la música mexicana me hace como portar de una manera diferente. Tuve una pasión por la música que no podía ignorar.
4: Y ahorita me dedico a hacer música y trabajar en una bodega de cajas. La música es todo para mí, más la música mexicana, que es la que más me gusta.
5: Y yo creo que es muy lindo el sentir esa unión a través de música.
6: Sí, siento que en México es más, mucho más pasión que en Estados Unidos, como cantan ese tipo de género, la verdad.
7: Es una bendición de Dios que me dio el salud y la vida para poder cantar y para poder cantar con mi gente.
6: Mi recuerdo musical más temprano yo creo que ha de haber sido con mi abuelo, tocando piano de chiquita, cantando al lado de él.
8: Pues de verdad, la razón por qué yo apliqué al concurso de México Canta fue por la presidenta y el mensaje que ella está tratando de transmitir a los jóvenes.
9: Estoy muy contenta y muy emocionada de poder estar en México Canta 2026.
5: Me llamo Grecia Marín, tengo 25 años, este es Perris, California.
10: Hola a todos, me llamo Joshua Soto, tengo 18 años y yo soy un base barítono.
11: Hola, mi nombre es Tiffany Galaviz, tengo 24 años, soy de Los Ángeles, California.
12: Hola, mi nombre es Lisandro, tengo 21 años, vivo en Portland, Oregon.
13: Mi nombre es Rosalba Valdés y yo soy cantante mexico-estadounidense de Chicago.
14: Mi nombre es Daniel Ochoa, vivo la mayoría del año en Chicago.
15: Me llamo Miranda González, soy cantante, me encanta la música.

0: Las canciones que vamos a escuchar nos presentan a las nuevas generaciones de intérpretes y compositores mexicanos.
1: Abrimos con Miranda González, cantante y compositora semifinalista de México Canta 2. Su propuesta mezcla sonidos contemporáneos con una interpretación muy personal. Vamos a escuchar The Reset.
2: Buenos días, señora presidenta. Me llamo Miranda González, soy de Castle Rock, Colorado, y voy a cantar la canción The Reset.

0: Seguimos con Lisandro Espinosa, semifinalista que trae una propuesta inspirada en las emociones cotidianas y la música regional contemporánea. Esta es la canción Pena de la Buena.
1: Me llamo Lisandro, soy de Portland, Oregon. Les voy a cantar un pedacito de mi canción Pena de la Buena.

0: cuando hablamos de seguridad también tenemos que hablar de prevención. Es muy importante atender las causas que pueden generar violencia desde su origen y trabajar directamente en las comunidades, especialmente con niñas, niños y jóvenes.
1: Porque construir la paz no significa nada más reaccionar ante los problemas, sino generar oportunidades. La estrategia Atención a las Causas que Generan la Violencia busca acercar educación, cultura, deporte, salud, capacitación y programas sociales para fortalecer el desarrollo de las juventudes.
0: Y hay ejemplos concretos de cómo se está trabajando en los estados. En Morelos, por ejemplo, más de 86,000 niñas, niños, jóvenes y personas adultas participaron en 275 jornadas por la paz.
1: En estas jornadas hubo talleres para prevenir el acoso, actividades culturales, murales comunitarios y acciones para recuperar espacios públicos. Además, se visitaron hogares en 16 colonias para identificar necesidades y canalizar a jóvenes en situación de vulnerabilidad.
0: También se hicieron 8 ferias de paz para acercar trámites y servicios a la población. Y en materia de coordinación, Morelos cuenta con una mesa estatal de paz y 5 mesas regionales, que han tenido más de 2,700 reuniones y alcanzado 1,040 acuerdos en materia de seguridad.
1: Para las juventudes, se impulsan proyectos como la construcción de 5 bachilleratos nacionales, Margarita Massa, y 2 centros comunitarios.
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1: Productivos.
0: Además, se le da atención especial a las y los jóvenes con programas de capacitación, educación y formación para el trabajo, porque generar oportunidades también es una forma de construir paz.
1: Así, la estrategia de atención a las causas que generan la violencia busca que las comunidades tengan más herramientas para salir adelante y que las juventudes encuentren caminos de desarrollo, bienestar y tranquilidad.
0: Cuidar nuestros recursos naturales es cuidar la salud, la biodiversidad y el futuro de las comunidades. Por eso existe el Plan de Saneamiento de los ríos Atoyac, Tula y Lerma Santiago, una estrategia que busca recuperar estos ecosistemas.
1: Para entender cómo funciona este plan y cómo ayuda a la restauración ambiental, les traemos esta cápsula.
3: Durante décadas, muchos de los ríos más importantes de México dejaron de ser fuente de vida. 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
3: El río Atoyac, que recorre Tlaxcala y Puebla. 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Porque la restauración de estos ríos no se logrará en meses. Es una tarea de largo aliento que requiere ciencia, inversión, voluntad política y el compromiso de toda la sociedad. Restaurar nuestros ríos es restaurar la vida.
0: El sistema de alerta temprana es una herramienta que informa a la población sobre fenómenos naturales como huracanes, lluvias intensas, incendios o sismos, para que las personas podamos actuar con anticipación.
1: Vamos a conocer más de este sistema de la Comisión Nacional del Agua, que ayuda a evitar catástrofes y a reducir riesgos.
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1: Ahora vamos a conocer la música de otra semifinalista de México Canta, en su segunda edición. Ella es Grecia Marín, que trae una propuesta musical con gran sensibilidad interpretativa. Vamos a escuchar Te Pedí.
7: Buenos días a todos. Ah, claro que sí. Me llamo Grecia Marín, tengo 25 años, soy de Perris, California. Es un honor ser parte de México Canta, gracias por esta oportunidad. Y les voy a cantar un pedacito de Te Pedí.

0: Vamos a escuchar a Daniel Ochoa, cantante y compositor que combina influencias del regional mexicano con sonidos actuales. Esta canción es Dolor a Primera Vista.
1: Ya les va una canción que se llama Dolor a Primera Vista.

0: 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Y no es por ser pesimista. Se llama dolor a primera vista.
1: Gracias.
2: Y cerramos este bloque musical con Tiffany Galaviz, semifinalista que nos trae una interpretación con mucha personalidad y orgullo por sus raíces. Escuchemos Cosa Fina del País.
3: Buenos días a todos, mi nombre es Tiffany Galaviz, soy de Los Ángeles, California, y les voy a cantar mi canción que se llama Cosa Fina del País.

0: Otras sí.
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3: Ahora es momento de seguir con el talento de México Canta. Vamos a escuchar a Rosalba Valdés, semifinalista de este concurso, con una canción que se llama La Depre.
4: Buenos días, presidenta. ¿Cómo está?
5: Bien.
4: Buenos días a todos. Me llamo Rosalba Valdés. Soy de Chicago, Illinois. Es un gran honor estar aquí y voy a cantar mi canción La Depre. Por eso es que ya no tengo el sentimiento de ser uno emocional, no lo recomiendo.

0: Seguimos con otra de las voces que forman parte de esta nueva generación de intérpretes. Él es Joshua Soto, semifinalista de México Canta, que nos presenta Terco Callejero.
1: Buenos días, secretaria de Cultura, y buenos días a todos ustedes. Me llamo Joshua Soto, soy de la ciudad de Nueva York, en el municipio del Bronx. Y con su permiso, presidenta, me gustaría cantarle un pedacito de mi canción Terco Callejero.

0: siempre.
1: En México desde hace 25 años, la Matatena, Asociación de Cine para Niñas y Niños, ha hecho un trabajo bien importante para acercar a niñas, niños y adolescentes al lenguaje del cine. Y esto no solo como espectadores, sino también como creadores que pueden transformar sus ideas en imágenes.
2: Así es, en sus talleres la Matatena ha trabajado con infancias de entre 6 y 14 años, incluyendo comunidades en situación vulnerable, promoviendo temas como los derechos de la niñez, la inclusión, la equidad de género y el cuidado del medio ambiente. Y hoy nos acompaña Lisette Cotera, integrante de la Matatena, Asociación de Cine para Niñas y Niños. Lisette, bienvenida a la Nacional.
3: Mucho gusto, buenas noches y muchísimas gracias por este espacio.
2: Gracias a ti por visitarnos.
1: Oye, platícanos un poquito de la Matatena. Hace ya muchos años se identificó una necesidad, pero ¿cómo se dieron cuenta que las infancias de México y las juventudes se podrían beneficiar de aprender un poquito sobre cómo se hace cine?
3: Pues mire, es una larga historia y fue algo fortuito y no. Acabamos de pasar 3 décadas y la semilla de todo el proyecto ha sido el Festival Internacional de Cine para Niños y No Tan Niños. El festival surge como una propuesta que continúa, donde nuestro trabajo ha sido el poder ofrecer una opción cinematográfica durante las vacaciones de verano. Que las niñas y los niños puedan ver un cine que no fácilmente llega a México. Empezamos primero con muy poquitos materiales y ahora pues es muy grato ver que la curaduría cada año pues es más vasta, que tenemos grandes materiales, largometrajes, cortos de ficción, animación, documentales, y también tenemos materiales realizados por niñas y niños. Entonces, la semilla del proyecto es el festival. Y 4 años después empezamos a diseñar e implementar, no ha sido algo fácil, que era muy importante que las niñas y los niños participaran en el diseño de este proyecto, pero que participaran primero, que tuviéramos un jurado infantil, que creo que es fundamental,
2: claro,
3: en un festival. Y por otra parte también, nosotros seguimos creyendo a 30 años de distancia que si queremos impulsar que las niñas y los niños hagan cine y que conozcan sobre el lenguaje cinematográfico y colocar la semilla de cómo aquello que te imaginas le puedes dar vida a través del movimiento, pues las niñas y los niños también se merecen como un derecho cultural el poder ver, poder tener acceso a materiales cinematográficos, primero que apelen a su inteligencia, y que yo creo que lo que otorga el festival realmente es eso, ¿no? Una gran opción cinematográfica, porque hay unas grandes realizaciones, pero que también tienen un mensaje muy valioso. O sea, el cine te entretiene, pero el cine también es raíz y semilla.
2: Fomenta, refleja, es raíz, totalmente, semilla, claro, así
3: totalmente.
2: Es.
1: Dice, ¿cuáles son las redes de La Matatena para que la gente las pueda seguir?
3: www.lamatatena.org. Estamos en Facebook como La Matatena AC y en las redes nos encuentran en X y en Instagram, en La Matatena AC. En la página de La Matatena van a ver las programaciones, la sinopsis de qué van las películas, para qué edades están dirigidas. Tenemos largometrajes, pero también tenemos programaciones que nosotros les llamamos híbridas, que son, se exhibe corto de ficción, animación, documental, y que aparte esas programaciones, cuando hablamos de la niñez, pues es que hay, ahora sí que los niños de la primera infancia, son muchas miradas que a la hora de programar tienes que cuidar lo que va para los niños de primera infancia, y que eso es un gran reto, como para los niños que están entre los 7, 8, 9 años, o para los preadolescentes que llegan hasta los 13 años.
1: Pues sí, qué chamba, pero muchas felicidades, y que toda la gente esté pendiente de la programación del festival.
2: Pues muchísimas gracias por acompañarnos aquí en la Radio Nacional, te lo agradecemos muchísimo, y un placer que nos acompañen, por favor, no se vayan.
3: Gracias.
1: La Ciudad de México tiene una riqueza cultural enorme. En la capital hay más de 170 museos, unos 300 teatros y muchos otros espacios importantes dedicados al cine y las artes.
2: Por eso en La Chilanguía les recomendamos lugares donde podemos escuchar nuevas historias, pasarla bien en familia y conocer distintas expresiones artísticas. Vamos a ver qué nos prepararon esta semana María Luisa Peralta y Orlando Abad.
4: Bienvenidas y bienvenidos
0: Bienvenidos a La Chilanguía. Si andas buscando plan para los próximos días en la Ciudad de México, aquí te compartimos algunas opciones culturales para todos los gustos.
4: ¿Y los de hoy, María Luisa, están?
5: Empezamos con música. El próximo 11 de agosto, la Orquesta de Cámara debutará en Casa Tlaxcala con un concierto gratis a las 6 de la tarde. La cita es en el centro, ahí en San Ildefonso número 40 en el Centro Histórico. Vayan en bici.
0: Oh, si lo tuyo es el teatro, no te puedes perder Django con la soga al cuello. Una obra que con humor, música y títeres aborda temas como la depresión, la compasión y la amistad. Estará en temporada del 6 de agosto al 6 de septiembre en el Teatro Julio Castillo del Centro Cultural del Bosque, y acuérdense que los jueves está a 45 pesos.
5: También llega la temporada académica de la Escuela Nacional de Arte Teatral con montajes realizados por estudiantes de actuación y escenografía. Se trata de puestas en escena para la titulación de los estudiantes y la entrada es gratuita.
0: En el Teatro Salvador Novo puedes disfrutar menos Shakespeare y más Barney hasta el 22 de agosto.
5: Además, el Foro Antonio López Mancera recibirá cuentos surrealistas para mujeres reales del 8 de agosto al 10 de septiembre con funciones a las 6 de la tarde.
0: Y para quienes aman a los Michis, abre el Museo del Gato el 8 de agosto en Paseo de la Reforma 87. Será una experiencia inmersiva con salas interactivas y realidad virtual para descubrir el mundo desde la perspectiva felina.
5: Hay tanto que aprenderles.
0: Pues ya lo sabes, la Ciudad de México siempre tiene una nueva historia que contar y un escenario por descubrir.
5: Esto fue La Chilanguía. Nos escuchamos la próxima semana con más recomendaciones para disfrutar nuestra bellísima, bellísima capital.
6: Hola, nosotros somos La Calandria. Vamos a tocar para ustedes el butaquito y estamos en La Hora Nacional.

0: sido bueno y a ver.
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0: Oigan, qué bueno que siguen con nosotros aquí en La Hora Nacional. En esta segunda parte vamos a hablar mucho de salud y prevención.
1: El 27 de julio se conmemora el Día Mundial del Cáncer de Cabeza y Cuello. Esta es una fecha para generar conciencia sobre un grupo de enfermedades que pueden afectar zonas como la boca, la garganta, la laringe, la nariz y las glándulas salivales.
0: Sí, porque cada año miles de personas son diagnosticadas con estas enfermedades, pero la detección temprana puede cambiar completamente el pronóstico.
1: También conoceremos por qué el autocuidado de la salud es una herramienta importantísima para prevenir enfermedades y mejorar nuestra calidad de vida.
0: Tendremos nuestros flashazos del bienestar con información sobre la beca Rita Cetina.
1: Y cerraremos con teatro y música tradicional mexicana, así que por favor, quédense con nosotros.
0: El 27 de julio se conmemora el Día Mundial del Cáncer de Cabeza y Cuello. Estos tumores pueden aparecer en zonas como la boca, la lengua, la garganta, la laringe, la nariz y las glándulas salivales. Y uno de los factores más importantes para mejorar las posibilidades de tratamiento es tener un diagnóstico temprano.
1: Para conocer más sobre este tema, nuestro compañero Orlando Abad platicó con el doctor Salvador Gutiérrez Torres, coordinador de la Unidad Funcional de Tumores de Cabeza y Cuello del Instituto Nacional de Cancerología.
2: México lindo y querido, tenemos información de salud que todos y todas necesitamos conocer. Hoy hablaremos de una serie de enfermedades que pueden afectar a nuestra cabeza, a nuestro cuello, a nuestra garganta, a nuestra boca. Se trata del cáncer de cabeza y cuello. Vamos a hablar con alguien que sí sabe y sabe bien, el doctor Salvador Gutiérrez Torres, coordinador de la Unidad Funcional de Tumores de Cabeza y Cuello del Instituto Nacional de Cancerología. Bienvenido, doctor, ¿cómo está?
3: Muchas gracias, agradecido por la invitación de hablar de tumores de cabeza y cuello.
2: Cuéntenos.
3: Cuando hablamos de cáncer de cabeza y cuello, estamos hablando de un conjunto de tumores que pueden surgir en todo nuestro tracto aéreo y digestivo, tal como el cáncer de la cavidad oral, el cáncer de hipofaringe, laringe, orofaringe, incluso glándulas salivales y tiroides, entra dentro de este tipo de tumores. ¿Cómo se empieza a gestar o cuáles son los síntomas que da? Es bien importante que la población reconozca que son síntomas que pueden ser bastante inespecíficos. De pronto tenemos pacientes con un historial de dolor en la garganta, una úlcera a nivel de la encía o a nivel de la lengua o un abultamiento a nivel del cuello. Creo que lo más importante en este caso es reconocer que cuando estos síntomas aparecen y no se van en un marco, no sé, de 3 a 4 semanas, debe ser para nosotros un signo de alerta de que requerimos atención médica para darnos cuenta de qué realmente es este proceso. No estamos diciendo que solamente por tener dolor de la garganta, una úlcera que no cierra o un abultamiento en el cuello, se trata de cáncer,
2: pero
3: ¿no?
2: Pero por eso hay que acudir con los profesionales.
3: Correcto.
2: ¿Cuáles son los factores de riesgo que pueden ayudar a fomentar estas enfermedades? Quizá tomar, fumar.
3: Como bien lo mencionas, tabaquismo y consumo excesivo de alcohol son uno de los rectores en cuanto a los factores de riesgo en este tipo de tumores. Es importante mencionarlo. El hecho de decir factor de riesgo no quiere decir que vayas a tener este tipo de tumores. Simplemente se aumenta el riesgo de padecer este tipo de cáncer. Hay otro tipo de factores de riesgo. Por ejemplo, en el cáncer de orofaringe está bastante descrito el virus del papiloma humano, que todos conocemos como VPH, también relacionado a este tipo de tumores. Pero también existen algunas exposiciones laborales como uso de formaldehído, níquel, algunos solventes industriales, incluso el polvo de madera que está relacionado con cáncer de la cavidad nasal, de los senos paranasales, entre otros. Todos estos factores de riesgo, identificarlos, recalcar, si cualquiera de estos síntomas persiste durante más de 3 a 4 semanas, una vez que buscamos al médico tenemos que establecer el diagnóstico preciso. En ese momento nosotros como personal médico vamos a solicitar una tomografía, una resonancia magnética, según sea el caso, y necesitamos biopsia para reconocer el perfil biológico de la enfermedad y saber cuál es el tratamiento más adecuado para el paciente. Hablando de tratamiento, ya en esta parte es importante señalar que en cáncer de cabeza y cuello no curamos una enfermedad. Tenemos que tratar a un paciente que tiene un trabajo, tiene una familia, tiene actividades diarias. Entonces, en cabeza y cuello hablamos de comer bien, respirar bien, hablar. Entonces, nos enfrentamos al reto de cuidar la función y la calidad de vida del paciente por los órganos que se involucran. Entonces, el tratamiento va a ser muy individualizado, puede comprender cirugía, puede comprender radioterapia, quimioterapia o la combinación de estas tres modalidades para ofrecer un buen resultado al paciente. Insisto, no solamente en términos de curación y preservación del órgano, sino en calidad de vida.
2: Por último, doctor, si alguien se quedó con dudas, ¿a quién acudimos? ¿Dónde podemos encontrar información?
3: Vivimos en una época donde podemos encontrar información en muchos sitios de internet o en redes sociales incluso, pero siempre acudir con médicos especialistas que sean certificados, médicos de instituciones como el Instituto Nacional de Cancerología, que son personal especializado en el tratamiento de estas enfermedades, puede marcar la diferencia con respecto al diagnóstico y tratamiento adecuado de tumores de cabeza y cuello.
2: Busquemos, atendámonos con los profesionales y, doctor, muchísimas gracias por estar aquí, el doctor Salvador Gutiérrez Torres del Instituto Nacional de Cancerología.
3: Muchas gracias.
2: Continuamos en La Hora Nacional.
0: Cada 24 de julio se conmemora el Día Internacional del Autocuidado de la Salud. Una fecha que nos recuerda que hay que cuidar nuestra salud todos los días. Tener hábitos saludables, una alimentación equilibrada, cuidar nuestra salud mental, hacer actividad física y tener revisiones médicas son algunas de las cosas que pueden prevenir enfermedades.
1: Y para hablar sobre la importancia del autocuidado y cómo convertirlo en un hábito que sigamos todos los días, está con nosotros la doctora Leticia Asencio, psicóloga adscrita al Servicio de Cuidados Paliativos del Instituto Nacional de Cancerología. Doctora, bienvenida una vez más a La Hora Nacional.
4: Pues un gusto estar con ustedes nuevamente y con este tema tan relevante para todos. Aquí sí, todos debemos de cuidarnos en todos los sentidos.
0: ¿A qué nos referimos cuando hablamos de autocuidado de la salud? O sea, ¿qué significa realmente este concepto y por qué es tan importante, no importa en qué etapa de la vida estemos?
4: Justamente las dos palabras que componen el autocuidado es uno mismo, estar atento a nuestra salud física, ya lo decías tú, nuestra salud emocional, nuestra salud social, que también es muy importante y que a veces se nos olvida. Anteponemos la mayoría de nosotros a otras personas o a otras condiciones, como nuestro trabajo, nos olvidamos a veces de comer sanamente, comemos lo que podemos. No siempre sabemos manejar el estrés, que es algo que vivimos todos los días, e incluso nuestras propias emociones, a veces no sabemos ni reconocerlas. Y eso justamente llevó a que internacionalmente pudiera existir una fecha que nos recordara que también existimos. Tenemos que estar atentos a nosotros.
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0: Platico un poquito más del tema de la salud mental y el manejo de las emociones, porque al final son cosas que de repente solemos dejar hasta el final.
4: La mayoría de nosotros dejamos pasar las emociones, entonces todos esos malos momentos, todas esas cuestiones de enojo, de frustración, de desesperación, se van guardando hasta que finalmente se rompe ese frasco donde acumulamos las emociones. Y es ahí cuando presentamos ya cosas un poco más complejas como una depresión, como cuadros de ansiedad, como aislamiento social, si estoy cansada, si me veo a lo mejor ojerosa, si no he puesto atención incluso en cosas tan sencillas que resultaría algo que no deberíamos de estar tan atentos, pero es como el sueño. ¿Por qué traigo la ojera hasta acá abajo? Pues porque no he dormido bien. ¿Y por qué razón? Incluso tener algo que se llama higiene del sueño, donde nosotros no ponemos atención a eso. Donde es que no tengamos pantallas en la habitación donde dormimos, verificar qué tipo de almohada necesito, si mi colchón está en buena condición para descansar, si no hay ruido, si la lámpara me da exactamente arriba cuando yo duermo. Y donde incluso podemos complicar la situación, llegando a requerir de una atención mucho más especializada, tanto de atención psicológica como psiquiátrica.
0: La gente que nos está viendo y escuchando quisiera ponerse en contacto con usted para tener un poquito más de información o para resolverle alguna duda, ¿cómo la podemos encontrar?
4: Estoy en todas las redes sociales, me encuentran justo como Leti Asencio o Metamorfosis, Vida y Muerte, que justo es un programa que habla de salud física y mental y que es importante darnos la oportunidad de que varios especialistas nos digan cómo cuidar nuestra salud integral, que a veces nos dedicamos solo a una y abandonamos lo demás.
0: Ah, pues buenísimo que se pongan en contacto con usted y le agradecemos mucho haber regresado a la hora.
4: Muchísimas gracias, al contrario.
0: Es un gusto.
1: Muchas gracias y es un gusto estar con todos ustedes. Por favor, quédense con nosotros. Hoy está con nosotros La Calandria, un trío que viene de Xalapa, Veracruz y que está integrado por Raimundo Pavón, Alejandra Paniagua y Diego Huerta. Ellos tienen una propuesta que parte del son jarocho, pero con un poquito de jazz y música contemporánea.
0: Sí, y ahorita están presentando Ensamble de los Grandes Vientos, que es un concierto muy especial del que nos van a platicar hoy un poquito. Entonces, bienvenidos a la Hora Nacional, Raimundo, Alejandra, Diego. ¿Cómo están?
9: Hola, gracias.
0: Platíquenos un poquito cómo nace La Calandria, porque pues sí viene del son jarocho, pero entendemos que cada uno de ustedes viene de trayectoria. Historias musicales muy distintas.
9: La Calandria nació en la ciudad de Xalapa. Esta ciudad es muy rica en muchas vertientes del arte, sobre todo en la música. Más en los últimos años está llena de música clásica, de jazz, de rock, de indie. Hay mucha escena. En el 2016, hace ya 10 años, nos tocó coincidir por la pasión y la música del son jarocho que le teníamos en ese momento más jóvenes, Ray y yo, y en ese momento Arancha Peláez, quien era también fundadora en ese momento del grupo, y fue un azar coincidir los tres. Fue nada más como por el gusto de tocar y así fue como fue evolucionando el grupo hasta el 2020 que entró Diego con nosotros.
1: Y bien, ahora platicarnos un poquito, y no quiero decirlo mal, del Ensamble de los Grandes Vientos. Me encanta eso. ¿Nos pueden contar un poco más de qué va? ¿Dónde lo van a presentar?
11: Sí, claro. Mira, nosotros somos un trío de son jarocho principalmente que ya empieza a hibridar en la música mexicana, como a ampliarse. Yo toco el guitarrón, él le toca el arpa y Ray toca la jarana. Desde aquí hemos partido y actualmente el Ensamble de los Grandes Vientos es un ensamble entre ensamble de cámara y ensamble también de alientos. Es un poco híbrido en ese aspecto. Es un cuarteto de cuerdas y un trío de alientos, y este concierto va a ser música de los discos que tenemos publicados.
1: ¿Qué son dos?
11: Son dos, exactamente. Es música de esos dos discos,

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2: 8 de agosto en el Teatro de la Ciudad de Esperanza Iris a las 7 de la noche.
3: ¡Ay, qué emoción!
4: Sí, sí, qué increíble, qué padre. Pues muchas felicidades, porque sí, a fin de cuentas creo que México es eso, ¿no? Como una mezcla de cosas que a lo mejor si nos las pusieran en papel diríamos, no estoy tan seguro. Ya que las pruebas o las escuchas o las ves, dices, claro.
3: Claro.
4: Y eso es México, precisamente. Muchas felicidades. Está muy bonito lo que están haciendo.
5: Muchas gracias. Muchas gracias.
4: Y nos vemos en el Teatro de la Ciudad.
5: Sí, así es.
4: 8 de agosto.
5: 8 de agosto.
4: Sí. Muy bien. Bueno, y nosotros seguimos viendo y escuchando aquí en La Hora Nacional. No se vayan, por favor.
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4: Las adaptaciones teatrales de historias clásicas siguen ganándose al público y sobre todo cuando combinan grandes actuaciones, música y una narrativa que puede conectar con nuevas generaciones.
3: Sí, ese es justo el caso de Carrie, que es una obra que se basa en la increíble novela de Stephen King, que lleva al escenario una historia durísima, que está muy marcada por la discriminación, el acoso escolar y las consecuencias de la intolerancia, que en este caso son muy extremas. Hoy nos acompaña Samantha Salgado para platicar un poquito sobre esta historia. Samantha, bienvenida a La Hora Nacional.
9: Hola, ¿qué tal? Muy feliz de estar aquí. Muchas gracias por la invitación.
3: ¿Cómo fue que se les ocurrió llevar una novela de terror a una presentación teatral?
9: Yo creo que tiene mucho material dramático para llevarlo al teatro. Y en los 80s, en Broadway, surge este musical. Y la verdad es que para esa década era muy fuerte el tema, porque todos los que conocen Carrie saben que habla de temas muy actuales, pero que siguen siendo fuertes, como es la violencia, el acoso, el bullying, y aparte de todo, la madre. Carrie es hija de una fanática religiosa. Entonces también es obligada a entrar en este universo de la religiosidad a partir de la madre, creando también una violencia, ejerciendo violencia en ella. Creo que la novela de Carrie es compleja, sí, pero tiene muchísimo material dramático que se puede llevar al teatro y que funciona, y que la música es una gloria.
4: Fíjate, dices, en aquella época, en los 80, era complicado. Yo creo que desde los 70, cuando se publica la novela y toda la película,
9: sí,
4: etcétera, etcétera,
9: sí,
4: hasta la fecha son cosas que desgraciadamente siguen vigentes,
9: sí,
4: y siguen siendo fuertísimas.
3: Por ejemplo, hay una cosa en la relación con la mamá en la que no hay ningún tipo de información que le transmite la mamá sobre lo que va a pasar en su propio cuerpo cuando llegue la pubertad. Sí. Y esto es un momento crítico de la novela.
4: Perdón, que... ¿qué es el papel que tú interpretas?
9: Sí, la mamá. Margaret White es el que interpreta.
4: La mamá de Carrie.
9: La mamá de Carrie.
3: Y desafortunadamente eso es una cosa que vemos el día de hoy. Muchas mujeres no entienden muy bien qué pasa en sus cuerpos.
9: Todavía hay mucha represión sexual y eso siempre lleva a complejidades y siempre lleva a tragedias.
3: Oye, ¿cómo logras la maldad?
9: Ha sido un trabajo bien complejo, porque obviamente en el cine hay muchos recursos que ayudan, pero acá en el teatro no tenemos la repetición y hay que crear el carácter de esta mujer, el carácter en este fanatismo, en esta cosa descolocada que obviamente vulnera a Carrie y la relación que tiene con ella, ¿no? Y es una relación muy fuerte y mucha presión la que ejerce el personaje de Margaret White hacia Carrie, pero tiene momentos muy sublimes.
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5: Tenemos hoy con nosotros, aparte del equipo que hace Al Aire, Diego, Alejandro, bienvenidos a La Hora Nacional.
6: ¿Qué tal? Muchas gracias. Gracias, un gusto estar aquí con ustedes.
7: Y nos encantaría que nos empezaran platicando un poquito sobre la obra, de qué trata, cómo se organiza, quién la dirige.
6: Yo soy el director, también el de la idea original. Al Aire es una obra de teatro de improvisación. Esto quiere decir que nadie de nosotros tenemos ni personajes, ni guiones, ni una historia que nos dé sustento. Entonces estamos creando esta historia frente al público y frente a nosotros mismos también. Es una historia que habla sobre un locutor de radio que empieza a recibir llamadas de su auditorio y estas llamadas de pronto se ponen un poquito raras, un poquito densas. Y eso hace que el locutor tenga que reaccionar manteniendo tanto su persona pública y ya saliendo del aire ya puedo empezar a decir qué está pasando aquí, cómo se me está cayendo el mundo, cómo controlo esto, hasta que toma una decisión final de si va a continuar o de plano deja ya de ser conductor de ese programa. La primera llamada tiene que ser normalita, para poner un cotidiano, digamos.
5: Una complacencia.
6: Exactamente. Claro. La segunda viene a cambiar un poco el mood de todo esto, porque quien está hablando ya está un tanto enojado, puede ser por alguna cosa que le pasó en el día o por algo que no le gustó del programa, qué sé yo, eso, ahí es donde está el reto, ¿no? Ahí es donde está la improvisación. Después le vamos metiendo todavía más jiribilla al asunto y entonces ya las llamadas empiezan a ser un poco, pues incluso llegan a amedrentar a quien está conduciendo este programa, a tal grado que la última llamada es una cosa trágica, totalmente trágica.
8: Nuestro elenco está formado por actrices y actores que tienen la formación técnica para llevar el teatro de improvisación. Son artistas que ya tienen una experiencia, artistas que ya saben cómo manejar este tipo de improvisaciones de manera efectiva.
7: ¿Y correcto, cómo son las indicaciones que le dan al público? Pues así como de, necesitamos a alguien para la primera llamada. ¿Le explican un poquito cómo va a ser? ¿O cómo son? Qué interesante todo esto. Tengo que preguntas.
8: Más bien se desarrolla a partir de los estímulos que el público asistente a la obra nos da. Y a partir de ahí los actores y las actrices es que hacen, ahora sí ejecutan las llamadas.
6: Sí, el público no participa de manera activa en la obra.
7: Ah, okay.
6: Si no subimos a alguien del público al escenario, sino que a ellos les pedimos ciertos detonadores. Pues ya sea para el nombre de las canciones, por ejemplo, o para los productos que se anuncian como comerciales, o incluso para, podría llegar a ser, cómo se va a desarrollar cierta llamada.
7: ¿Tú eres el locutor, Alejandro?
8: No, a veces puedo llegar a hacerlo.
7: Ah, ¿se turnan?
8: Sí, no está establecido ni siquiera quién va a hacer. A veces nos echamos un volado y a quien le toque.
6: Es correcto.
7: Oigan, ¿y esta obra forma parte de un ciclo de teatro, como un festival?
6: De un festival, El Encuentro, que se llama, que va a ser del 7 al 9 de agosto en el Foro Shakespeare.
8: Al Aire se presenta el domingo 9 de agosto a la 1 de la tarde.
5: Oigan, son tan amables, por favor, de darnos redes sociales de la obra y si de casualidad tienen por ahí las del festival también, pues los agradeceríamos mucho.
6: Claro que sí, de la obra estamos como Al Aire Teatro en Instagram y del festival está como Quebrando Piñatas Producciones.
7: Excelente nombre.
5: Muy bien, 7 al 9 de agosto.
6: 7 al 9 de agosto el festival, Al Aire estamos el 9 de agosto a la 1 de la tarde.
5: Se los agradecemos mucho.
6: Gracias, hombre, gracias.
8: A ustedes muchísimas gracias y un saludo a la audiencia.
7: Ya saben, tienen poquito tiempo para verla, pero vayan al teatro, por favor, y quédense como siempre aquí con nosotros en La Hora Nacional.
9: Somos La Calandria y vamos a interpretar El Cascabel. Estamos en La Hora Nacional.

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0: 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Son las 11:04.
1: Y ya llegamos con un shot.

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0: 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Son las 11 con 15 minutos.
1: 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Radio. Los pantalones de mezclilla son un clásico, pero no todos te ofrecen la misma calidad. Hoy te revelamos cuáles de los 30 modelos que analizamos son realmente los más duraderos.
2: Además, si ya estás planeando una escapada, en nuestra sección de finanzas personales te decimos cómo evitar que los gastos sorpresa arruinen tu presupuesto.
1: Toma el control de tu dinero y haz las mejores compras.
2: Quédate en Revista del Consumidor Radio.
3: Revista del Consumidor.
2: ¿Sabes cómo surgió la mezclilla? Este tejido, conocido mundialmente como denim, toma su nombre de una ciudad al sur de Francia llamada Nimes, donde comenzó a fabricarse en el siglo XVI. Tradicionalmente la mezclilla se fabrica con algodón tejido de sarga, que le da esas clásicas líneas diagonales y gran durabilidad.
1: Por eso durante el siglo XIX, estos pantalones se popularizaron entre mineros y obreros que realizaban trabajos pesados. Con el tiempo, dejaron atrás las minas para conquistar la cultura popular.
2: Y aunque hoy forma parte de la moda cotidiana, en años recientes, la industria textil ha buscado producir la mezclilla de manera más sostenible mediante tecnologías que reducen el consumo de agua, utilizan fibras recicladas y emplean procesos menos contaminantes. Gracias a ello, continúa siendo una prenda básica que ha acompañado a distintas generaciones durante más de un siglo.
1: Por eso el Laboratorio Nacional de Protección al Consumidor analizó su calidad, resistencia y durabilidad.
4: Hola, ¿qué tal? Soy el ingeniero Luis Armando Juárez Mendoza del área textil del Laboratorio Nacional de Protección al Consumidor, donde realizamos un estudio de calidad de pantalones de mezclilla para caballero. En esta ocasión analizamos 12 marcas con 30 modelos, de los cuales 13 son en 100% algodón y los 17 restantes fueron en mezcla de algodón con poliéster y elastano. Se realizaron los siguientes ensayos: información al consumidor, acabados, determinación de la masa por unidad de área, resistencia a la tracción, resistencia al rasgado, cambio dimensional, la determinación del torque y elasticidad o deformación del pantalón. Pero ¿qué les parece si vamos a ver los resultados de este estudio de calidad de pantalones de mezclilla?
2: Todos los modelos analizados cumplen con su información comercial, con su declaración de fibras y con su prueba de acabados. En el caso de los pantalones de tela 100% algodón,
1: en la prueba de durabilidad, un modelo de la marca Silver Plate calificó con excelencia.
2: Los 5 modelos que se encogieron ligeramente después de 3 ciclos de lavado son Cimarrón Jeans, Furor, Oji y 2 de Silver Plate. Ahora continuamos con los resultados para los 17 modelos fabricados con tela a base de mezcla de fibras. Al igual que en la categoría anterior, todos los modelos cumplen con su información comercial, con su declaración de fibras y obtuvieron una calificación de excelencia en la prueba de acabados.
1: En las pruebas de resistencia, 3 modelos destacaron como los más duraderos del análisis, uno de la marca Levi's y 2 de Oji.
2: Un modelo de la marca Lee y otro de Oji se encogieron ligeramente.
1: Respecto a la talla, estos modelos resultaron ser un poco más grandes de lo que indican en la etiqueta. 3 de la marca Oji, 1 de Members Mark, 1 de Furor, 1 de Big John y 1 de Silver Plate. Antes de comprar un pantalón de mezclilla, toma en cuenta las siguientes recomendaciones.
4: Es muy importante que al comprar un pantalón, tú lo laves, ya que todas las prendas, inclusive los pantalones de mezclilla, son lavados con colorantes. Estos colorantes llevan químicos que aún así, si la empresa no hace un lavado correcto, se van a quedar impregnados y cuando te lo pongas o coloques, ya que este producto va directamente a la piel, puede llegar a irritar. La diferencia en tallas que pueden presentar los diferentes tipos o cortes de los pantalones es precisamente debido a eso, al corte que cada diseñador de la marca presenta. Pero algo muy importante que debe de respetar es la cintura. En la etiqueta te informa esa talla. Y el largo, hay algunos pantalones que tú vas a encontrar 34 por 32. El primer número te indica la talla, que es el contorno de la cintura, y el segundo número te indica la longitud del costado de la pierna. Si la mezclilla de tu pantalón es más gruesa o delgada, no es un indicativo de que va a resistir más o menos. Eso va a depender del gusto de la persona, pero el pantalón de mezclilla te va a ofrecer más resistencia si viene acompañado con poliéster, pero va a ser cuestión de gusto. Si quieren tener mayor información sobre el estudio de calidad de pantalones de mezclilla para caballero, consulte en la revista del consumidor, ya sea impresa o digital.
3: Revista del consumidor.
2: Las vacaciones de verano son una oportunidad para descansar y convivir, pero también pueden convertirse en un gasto importante si no se planean con anticipación. Para que puedas disfrutar con tranquilidad, un paso importante es gestionar tus finanzas. Por eso, antes de armar las maletas, el primer paso es sentarte con lápiz y papel. Presta atención.
1: Lo primero que debes hacer es elaborar una lista de verificación que te ayude a definir las características de tu viaje. Esto te ayuda a organizarte y anticipar algunas necesidades, además de asegurar que la experiencia sea satisfactoria para todas y todos.
2: Una vez que tengas la lista, es recomendable elaborar un presupuesto. Contar con una estimación de gastos detallada para cada rubro de tus vacaciones, de acuerdo a tu capacidad económica, te ayudará a mantener el control y a tomar decisiones responsables.
1: Para que no se te escape nada, toma nota de los gastos claves que debes considerar para tu viaje. El transporte. Los costos varían dependiendo del medio de transporte que elijas para desplazarte. Si viajas en autobús o en avión, considera los boletos viaje redondo y los traslados al aeropuerto o terminal de autobuses.
2: Si viajas en auto, la plataforma MAPIR, traza tu ruta o rutas punto a punto de la Secretaría de Infraestructura, Comunicaciones y Transportes puede ser muy útil, ya que te permite calcular con precisión el costo de las casetas, el consumo estimado de combustible y los tiempos reales de traslado en carretera. No te olvides de considerar los gastos de comida y bebida durante el traslado. Las paradas técnicas en la carretera o los antojos en el aeropuerto también suman.
1: También agrega el costo total de los días que te vas a hospedar en el destino.
2: Considera los desayunos, comidas y cenas durante el viaje.
1: Dependiendo del tipo de viaje que quieras hacer, pueden surgir otros gastos. Por ejemplo, si decides contratar algún tour, pagar alguna entrada a espectáculos y, por supuesto, las compras de regalos y recuerditos para la familia.
2: También es recomendable para cualquier trayecto contar con un seguro de viaje. Sin embargo, se vuelve indispensable si realizas viajes internacionales.
1: Es muy importante que tengas un fondo que puedas destinar para imprevistos. Más vale prevenir.
2: Está claro que para que las vacaciones sean un descanso y no un dolor de cabeza, la clave de todo está en planear. Por ejemplo, un tip buenísimo de seguridad es que si vas a usar tus tarjetas de débito o crédito, digitalizarlas en tu celular es más seguro para viajar.
1: Y es que dependiendo del plan que elijas, hay detalles que hacen toda la diferencia. Si tu destino es la playa, antes de reservar, no olvides comparar precios. No te vayas con la primera opción. Además de los paquetes todo incluido, busca alternativas más económicas. Y si puedes, aprovecha las temporadas de menor demanda turística. Tu bolsillo te lo va a agradecer. Y recuerda que es muy importante respetar las zonas protegidas.
2: Ahora, si lo tuyo es el turismo cultural y vas a visitar un pueblo mágico, puedes consultar el catálogo de los 177 pueblos mágicos que te permitirá investigar la gastronomía y sus lugares más representativos para que no te pierdas de nada. Compara las líneas de transporte y reserva tu hospedaje y los recorridos con anticipación.
1: Ahora hablemos de cómo nos vamos a mover. Si viajas en automóvil, es indispensable hacer una revisión básica al vehículo antes de salir. Ya en camino, todas y todos deben viajar con el cinturón de seguridad y respetar los límites de velocidad y las señalizaciones. La seguridad es primero.
2: Si vas a viajar en autobús, tómate el tiempo de comparar las categorías y costos de las distintas líneas de autobuses para elegir la que más te convenga. Al subirte, conserva muy bien tu comprobante de equipaje y lleva un botiquín con medicamentos básicos.
1: Y finalmente, si viajas en avión, el secreto para ahorrar es comprar los boletos con anticipación. Al igual que en el autobús, guarda bien tus comprobantes de equipaje y mantén siempre a la mano tu identificación oficial y tu pase de abordar.
2: Ahora ya lo sabes, planear tus vacaciones es la forma más inteligente de divertirte. Prepara tu presupuesto y viaja seguro.
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0: 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Son las 11 con 29 minutos.
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Son las 12 con un minuto. 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

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Son las 12:30.

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Es la 1:15. 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

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Es la 1:35. 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

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Son las 2:03. 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

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Son las 2:17. 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

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Son las 2:46. 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
6: 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Son las 3:03. 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

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Son las 3 con 16 minutos. 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
6: 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Son las 3:32. 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

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Son las 3:48. 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

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Son las 4 con 16 minutos. 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

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Son las 4:33. 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
1: 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Son las 4:47. 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

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Son las 5 con un minuto. 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

0: ¡Cuidado con Vallecas!
1: ¡Gracias!
2: ¡Muchas gracias!
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Son las 5 con 29 minutos.

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Son las 6:01.

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0: 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Son las 6:30.
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0: 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Son las 6:46.

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7: ¿Qué tal? ¿Cómo estás? Soy Enrique Silva y esta es la información.
8: Indígenas recluidos en la cárcel siguen recibiendo sentencias sin ser escuchados por la falta de intérprete.
9: La prolongación de los indígenas recluidos en el Cerezo se debe a que los titulares de los ministerios públicos no les asignan un intérprete para su defensa. En muchos de los casos, los indígenas reciben sentencias sin ser escuchados porque nadie entiende su lengua, indicó el presidente de la Unión de Indígenas Recados en Acapulco, Marcos Guevara Saavedra.
10: Es una obligación que establece el artículo segundo. Hasta que su abogado de los detenidos se ponga listo, hasta que se vaya el amparo contra los jueces, entonces sí, se va a reponer el proceso de eso, porque es una causa de reposición del proceso, porque eso falta de interés, pues, del juez, porque no verifica, no, yo creo que ni pregunta si habla una lengua indígena o no. Lo primero que debe hacer un juez es preguntar si habla alguna lengua indígena. Una vez que detecta que habla una lengua indígena, inmediatamente tiene que solicitar intérprete ante el INPI. No importa, aunque no sea lengua de este estado, cualquier parte del país, el INPI tiene la manera de buscar intérprete a nivel nacional.
11: Esa es una de las causas por las que se alarga el tiempo del indígena en el
10: reclusorio. Así es, así. Y muchas veces lo sentencia sin que él entienda exactamente lo que lo acusan. Hasta que se viene a la reposición es cuando se entera el juez cómo es la cosa.
9: Yo que en Guerrero y particularmente en Acapulco existen intérpretes certificados e insistió que los ministerios públicos emiten cumplir con la ley al no asignarles un intérprete al indígena recluido en el Cerezo ubicado en el puerto de Acapulco.
8: Según datos del Instituto Nacional de Estadística y Geografía, INEGI, Guerrero registró durante el 2025 la tasa más baja de suicidios del país, con 1.6 casos por cada 100.000 habitantes. En este contexto, la Secretaría de Salud Guerrero fortalece la estrategia de salud mental y prevención del suicidio mediante acciones coordinadas con instituciones de los tres órdenes de gobierno para ampliar la atención comunitaria, prevenir conductas de riesgo y garantizar servicios oportunos de atención psicológica, así como psiquiátrica, en todas las regiones de la entidad. Como parte de las acciones, la Secretaria de Salud Alondra García Carvajal encabezó la segunda sesión ordinaria del Consejo Estatal de Salud Mental y contra las Adicciones, donde se dio seguimiento a las estrategias para fortalecer la atención integral de la salud mental y consolidar la coordinación interinstitucional en la entidad. La titular de la Secretaría de Salud destacó que por instrucciones de la gobernadora Evelyn Salgado, se impulsa una estrategia de atención con enfoque comunitario priorizando los municipios de la región de la Costa Chica, donde se ha identificado un incremento relativo en los casos de suicidio. Y para la reflexión, ¿prestamos la debida atención al tema de la salud mental?
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5: Son las 7:05. 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
0: Son las 7 con 17 minutos. 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
3: Son las 7:48. 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
1: ¿Qué tal? ¿Cómo está? Buenos días, muy buenos días tengan todos ustedes en esta mañana de lunes 3 de agosto del 2026. Les saludamos con gusto a través de La Bestia Grupera en el 95.3 de su FM en el puerto de Acapulco, en internet www.audioramaguerrero.mx, en la aplicación de su teléfono inteligente o en su tablet y por supuesto a través del Facebook Live de Informe 24 Guerrero. Bienvenidos todos en esta mañana, ya estamos en agosto, desde el mes pasado que no nos escuchábamos.
2: Si no lo dice.
1: ¿Verdad?
2: No le sabe.
1: Es nuevo, sí, lo estuve preparando, sí. Y a ver, tengo que innovar, cabrón, en el repertorio, ¿no? No, es que veo un montón de algunos compañeros y otros avecindados en... Hoy todos son como... Todo el mundo es comunicador.
2: Creador de contenido.
1: Creador ya todo el mundo, ¿no? Aquí.
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1: 150 días exactamente le restan a este 2026. Hoy felicitamos a quien lleva por nombre Eufronio, don Eufro.
2: No, en la vida he conocido un Eufronio.
1: A lo mejor yo sí he conocido tal vez alguno, pero le digo, ¿cómo te llamas? No, pues me dicen el Pecas, no, pues que el gordo, no.
2: O el Efra, que no se diga tan.
1: Sí, pinche Eufro. Que no te dé pena, güey. Yo sé que muy en tu interior hay un Eufronio que
2: Eufronio
1: se esconde.
2: Eufronio Reyes, Eufronio Calzada.
1: Sí, hay gente que se apena de su origen. Como un amigo que tenemos, ¿verdad, Juan? Que dice que le va a la Chivas, pero cuando puede, le va a la América. Y una cosa y está... Ahora resulta que es un nuevo atlantista el señor Guzmán.
2: Accionista mayoritario.
1: No hay cosa más peor... Qué tremendo villamelonazo. Pero bueno, ¿quién soy yo para criticarlo? Pues soy yo. ¿Verdad? ¿Verdad que está? Sí.
2: Se viene a reír del Cruz Azul, sí, Juanito, ahí en Ventanilla.
1: Sí, pues que se ría del campeón. No siempre vamos a ganar, dice bien el Wiki. Y ahorita vamos a platicar de eso, de la jornada de fútbol, que por cierto se va a suspender. ¿Cuánto tiempo? ¿Cuántos días?
2: 15 días. Dos semanitas.
1: 15 días porque viene la...
2: Leagues Cup.
1: Esa
2: la MLS contra la Liga MX, que otorga este campeonato más de un campeón, tres boletos para la Champions de la CONCACAF.
1: ¿Cuántos equipos mexicanos participan en eso?
2: Todos.
1: ¿Todos?
2: Todos.
1: ¡Qué padre! Hombre, grandes torneos, de gran nivel. ¿Cómo nos ha ido en ediciones anteriores?
2: Pues siempre la ganan la Leagues Cup, porque generalmente las han ganado los equipos norteamericanos.
1: Ahí está el detalle. Y es igual que el juego de
2: y ya la Conca, ¿no? Champions la ganan los mexicanos.
1: Sí, ¿verdad?
2: Sí, así es. No sé si porque México va empezando la Liga MX, su torneo, siempre que se juega esto, y están adelantados, más encarrerados y con más ritmo. Y generalmente todos los partidos han jugado en Estados Unidos.
1: Pero empezaron igual que nosotros.
2: ¿Sí?
1: Pues después del Mundial, pues.
2: Ah, pues va a empezar parejón. Va a estar un poquito más equilibrado que otras ediciones.
1: Pues a ver. A ver. Bueno, Eufronio. Entonces, Día Internacional de la Planificación Familiar, señor Guzmán.
2: Claro que tu servidor y muchos otros no lo conocemos, no, lo más mínimo, pero nunca, bueno.
1: No había tanto acceso a las televisiones.
2: ¿Qué se busca en esta fecha?
1: Tenían televisión, pero no se alcanzaban a chingar la luz, pero bueno.
2: Dice, ¿qué busca esta fecha?
1: Soy yo para criticarlos. Pues yo.
2: Promover el acceso universal a métodos anticonceptivos seguros y eficaces, defender el derecho a las personas a decidir de forma libre este tema e informada del desear tener hijos, cuándo y cuántos, así como reducir los embarazos no planificados y mejorar la salud materna e infantil. También busca fomentar la educación integral en salud sexual y reproductiva. Recuerde que la planificación familiar puede incluir el uso de métodos anticonceptivos como los preservativos, píldoras, implantes, dispositivos intrauterinos o métodos permanentes, así como el acceso a información y asesoramiento por parte de profesionistas de la salud. Este día lo impulsan diversas organizaciones internacionales y de salud para concienciar sobre la importancia de garantizar que todas las personas puedan ejercer sus derechos reproductivos de manera informada y voluntaria.
1: Pues, pinche chorizote, para que tú, como muchos otros, les valga madre todo eso y tengan 200 hijos en por aquí, por allá, en una ciudad, en otra. Y la...
2: Pero el mensaje ahí está, no importa quién se lo diga, usted tómelo en cuenta.
1: Pues yo sí, pero ustedes no, yo veo hartos. Platícales cuántos hijos tienen fuera del matrimonio.
2: No,
1: oh.
2: ¿Sí estás escuchando a tu mujer? Sí, de repente sí nos escucha. Uy,
1: no, es broma.
2: No es cierto, gorda.
1: Es broma.
2: Sabes que no.
1: Dicho, wey, para no cantar,
2: un amigo, medio imprudentón. Me lo pregunta delante de ella. Oye, tú, por favor, nunca has tenido, pero a un lado, ¿no? 5 centímetros.
1: Un cuate que sí ha tenido. Bueno,
2: ¿qué? ¿Tiene lo enmarcaron? Esto,
1: sí. Lo enmarcaron porque ninguno se parece a él.
2: Para bien del mundo. Y imagínate, cloncitos de Díaz Ordaz, ¿no?
1: Hijo de.
2: Ay, ay, ay.
1: Ay, qué barbaridad. No, es que no saca eso la luz. Se lo chingan en su casa.
2: Sí, ¿eh? Pues tómese unas pastillitas de nitrato. Ni trato de ni hacer nada. No. Mejor.
1: Yo te voy a dar unas de mitrocin, no, señor Guzmán. No.
2: ¿Qué tal?
1: 50 miligramos, no voy a presumir. Pero son
2: ¿sí efectivas, resultaron?
1: Son como la píldora azul. Pequeñitas, pero power, señor Guzmán.
2: Pero power. Ahí anda de un histrión.
1: Y tú lo sabes. Cuéntales, a ver, cuéntales.
2: No.
1: No te quedes con eso adentro.
2: Ay, guácala.
1: Oye, hoy estamos platicando mucha información. Bien, la temporada turística este fin de semana se notó evidentemente una mayor cantidad de turismo acá en el caso del puerto de Acapulco, lo cual nos da muchísimo gusto. Pero también, pues una vez más... se quema el mercado central, señor Guzmán. Bueno, alrededor, a un costado del mercado central, las calles aledañas, donde, por cierto, hay siempre un desorden, ¿no? Y en la medida en que no se tome el orden del mercado central de Acapulco, van a seguir pasando cualquier cantidad de cosas, señor Guzmán.
2: Sí, de manera oficial, el gobierno municipal de Acapulco, a través de la Coordinación General de Bomberos, informó que se realizaron labores de sofocación de un incendio registrado al interior de un local en el mercado central, por la parte de la calle 16 de septiembre. Gracias, pues, a que su pronta intervención de locatarios y del personal operativo, el siniestro fue controlado de manera oportuna. Hasta el momento no se reportan personas lesionadas ni fallecidas. Las autoridades municipales mantienen las acciones de supervisión y resguardo en la zona, al tiempo que exhortan a la población, pues, que se permitieran, esto fue en la noche, el desarrollo de las labores de emergencia y mantenernos informados a este respecto.
1: Entonces hubo un incendio, fue un flamazo, bueno, explotó un tanque de gas, uh-huh. Al parecer un negocio de comida, de carnitas, lo que causa esto, abarca más locales, entre 4 a 10, hay personas lesionadas, según el reporte de las autoridades no hay personas lesionadas, pero bueno, hay hasta imágenes de personas pues con algunos vidrios, incluso un par de menores de edad, pero que no fueron, no requirieron atención mayor, ¿no? Uh-huh. Lo cual es muy preocupante, que siga ocurriendo este tema. Fue en la calle 2 de agosto, ¿no? La que es aledaña. Uh-huh. Esta callecita que también ya está, al igual que la 16 de septiembre, está tapada. Uh-huh. Pero sobre todo esta 2 de agosto está totalmente tapada. Donde haya habido, el año pasado hubo un incendio también, ahí explotó también ahí en un local, hubo un pequeño incendio que lo controlaron hasta eso rápido. Si no me recuerdo, fue en diciembre.
2: Sí, esos incendios nocturnos.
1: Pero el asunto es del mercado central. Ahorita vamos a hacer un recordatorio de algunos incendios, entre ellos el de junio del 2023, meses antes de Otis, cuando se quema la nave central, señor Guzmán. Sí, por la señor. Noche también, afectados más de 500 locatarios, y estaban reconstruyéndolo, y llega Otis y pum, tumba lo, que,
2: abajo todo.
1: Lo que se sí. había avanzado, y es la fecha que no lo entrega, según...
2: Para el mes de octubre de este año.
1: Habían dicho que diciembre, luego adelantaron que para octubre, pero el asunto es que el mercado central es una zona de anarquía enorme y terrible. La gente, como en todos lados, fuera de los locales, los locatarios que sí son ordenados, que sí tienen, sí trabajan bien, pues se enfrentan a esa competencia desleal, ¿no? De quienes, a quienes se les tolera estar sobre pasillos en calles aledañas. La avenida Constituyentes es aberrante, como ya se ocupó, además de la banqueta, un carril de circulación y que las autoridades lo hayan permitido. Y se van expandiendo más y más y más, ¿eh? Al rato no va a estar cerrada la avenida Constituyentes también, señor Guzmán. Las calles aledañas, la 2 de agosto, la 16 de septiembre, bueno, será de Vallarta, que me cuentas, y Vallarta misma, qué desorden es. La autoridad lo ha permitido, y mientras siga permitiendo tanto desorden, va a seguir ocurriendo cualquier cosa, porque son los incendios, la actividad delictiva, que es muy evidente, y si nomás le das por frita una supervisión, una revisión, y sigues permitiendo que sigan expandiendo como la humedad,
2: después bajo, ni Dios padre.
1: Bajo un control de gente que no es autoridad, esto va a seguir generando cosas más, afectando más y afectando a los auténticos locatarios, señor Guzmán.
2: Y son todo este tipo de situaciones las que generan que mucha gente le ponga, ¿ya fuiste, habrás ido al mercado? No, casi ya no me gusta ir de lejitos. Al central ni por error.
1: Exactamente. Cuidado, todo el mundo sabemos, cuidado. Saques tu celular y tomes una foto al interior del mercado central. Porque es de altísimo riesgo de que el autogobierno que hay ahí puede tomar una represalia contigo, ¿no? Así que evítelo, es muy lamentable, es el principal centro de abasto de Acapulco, es el más grande. Pero bueno, se da esta situación, este incendio, actuaron rápido las autoridades para apagar el incendio, evitar que se ampliara más, pero llama la atención que entre uno de los locales, ¿qué tenía?
2: Pirotecnia.
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1: Decía la historia de los mercados en Acapulco es como las discotecas.
2: Claro, son todos.
1: Siempre se queman de noche.
2: Sí, claro.
1: Siempre se queman de noche. En junio del año 2023 hubo un fuerte incendio que quemó, pues, en su totalidad la nave central, ¿no? Más de 500 locatarios afectados. Esto fue en junio, es decir, meses antes del huracán Otis. Luego, en diciembre del 2024, a un costado nuevamente, ahí junto a la nave de flores y de hierbas, hubo otro incendio, más de 30 locales, ¿no?, fueron afectados. En diciembre del año pasado hubo
2: en un puesto de como un flamazo.
1: Un flamazo también generó algunas afectaciones, no se amplió mayormente. Apenas el 16 de septiembre, apenas el pasado mes de julio también hubo otro conato de incendio, hace unos días, la semana pasada, si no mal recuerdo, señor Guzmán. Así que es una anarquía terrible.
2: ¿No fue en este del flamazo que el entonces coordinador de bomberos del municipio estaba medio molesto y enojado con la prensa cuando lo estaban cuestionando?
1: En diciembre, ¿no?
2: Sí, fue en diciembre.
1: Pero no fue en no fue, estoy hablando de... Este que estamos diciendo fue apenas la semana pasada. No, el de diciembre.
2: En diciembre.
1: No, en diciembre ya no estaba, güey.
2: ¿Ya no?
1: Ya no estaba. Salió en el 2024, señor Guzmán.
2: Pudiera ser.
1: Sí, que decías, no manches, vaya a ocasionar otro incendio, ¿no? Sí, ¿no?
2: Vaya a ocasionar otro
1: incendio. Su madre, pasa la botán.
2: No te cubre boca.
1: No manches, no. Ponte extinguidor en la boca. Pero, no, el asunto es que ha habido cualquier cantidad de incendios terribles, señor Guzmán.
2: Aquí insistimos.
1: Afortunadamente no hubo personas lesionadas mayormente, no hubo víctimas que lamentar. Pero si de una vez por todas las autoridades no aprovechan... El mercado central se me figura como la normal rural Raúl Isidro Burgos de Ayotzinapa.
2: Sin control.
1: Totalmente descontrolada, donde hacen lo que quieren.
2: O con control, pero no de quien debería.
1: Sí. Es peligrosísimo. Es una pena. Es peligrosísimo, señor Guzmán.
2: Sí, realmente es una situación muy lamentable lo que acontece, que no se haya podido recuperar ese, pues ahora sí que ese sentido de pertenencia que tenía el acapulqueño, de ir con gusto al mercado central, como bien dices, es la principal central de abastos, sí, aquí en el puerto, la más grande, y que pues realmente esté secuestrada y sometida a los designios de no precisamente de las autoridades ni de los propios locatarios siquiera.
1: ¿Acaso no pueden las autoridades tomar el control del mercado central, de la normal rural Isidro Burgos, etcétera? Es que, ¿sabes qué? El problema es que mientras sigan haciendo cosas a medias, mientras siga simulando, no se va a lograr nada. Uno tenía la esperanza de que con el gobierno federal, que yo insisto, que Lalo luego se molesta, de que yo tanto le reconozco al gobierno de Sheinbaum y de Omar García Harfuch, bueno, el trabajo de Omar García Harfuch en resultados, no, pero todavía está pasando, pues sí, pues, estamos un país podrido desde hace mucho y poco a poco va dando avance. Yo tenía esperanza de que fueran avanzando, acaba de caer otro objetivo prioritario de otro grupo delictivo de los juniors, del JR, así se llama, ¿no? Y aparte el del viernes, el R, de los R's, etcétera. Yo tenía la esperanza de que avanzando fueran haciendo cosas, pero vemos mucha simulación, y en el caso de Acapulco es el ejemplo, tan solo con la mano que le está metiendo el gobierno federal, cosas a medias, ¿no? Yo he venido criticando y agradeciendo, sí, el apoyo del gobierno federal para con Acapulco, ya dejando de lado el mercado, los incendios y la chingada, el apoyo federal del gobierno de México hacia Acapulco, en arreglar que jardineras, que arreglar banquetas, a medias, porque tienen muchas fallas, la mayoría de banquetas en costera. Pusieron luminarias que, pues, van, se ve luz, no estamos bien iluminados, pues se ve luz. Luego, el ejemplo más claro de algo que es burdo, que es un engaño, no solo a la ciudadanía, sino a la propia presidenta Sheinbaum, es lo que hizo Fonatur con los senderos de luz. Uh-huh. Díganme usted, amigo auditorio, ¿cuántos senderos de luz sirven bien?
2: Ninguno.
1: Ya prácticamente ninguno, ya nunca arreglaron el tema del prendido y el apagado, siguen las pastillas expuestas. Ayer observábamos algunas de estas luminarias en plena costera ya rotas, de esos cerillos de luz ya están rotos, no prenden la mayoría. Aquí al pie del edificio Nick, hay tres a la vista y nada más prende una y ya muy muy tenue. Ese es un ejemplo claro, el corredor hacia la quebrada también ya no prende, o prenden algunos focos sí y otros no. Y el que me digas, ¿no? Hacia universidad, hacia a un costado del Parque Papagayo. Esa es la muestra clara de la simulación, como lo hizo en el anterior gobierno de Andrés Manuel López Obrador, Sedatu, con esas lámparas también que parecen regaderas en la zona del Acapulco tradicional, que también casi ya ni la mitad prenden, señor Guzmán. Y ahí se dejan, o sea, son acciones a medias nada más, ¿no? Y eso me temo que pueda pasar con el tema de seguridad, regresando a ese tema.
2: Desgraciadamente pareciera así, que por un lado pareciera que se dan golpes importantes, pero por otro lado, el día con día sigue ahí, sigue el oso, está ahí.
1: ¿Qué nos dicen que es fundamental para disminuir la violencia? Ir a las causas, ir al origen. Uh-huh. Y no están yendo al origen, dejan que esos sitios de control... o esos sitios descontrolados más bien y de control por parte de otros hagan lo que se les pegue la gana, y entonces la consecuencia la estamos sufriendo todos, ¿no?
2: Sí, y tan pues a la vista de todos está, o creo que si le ponemos un poquito de atención, si se atacaran bien el origen de la violencia, todas estas políticas públicas para evitar la violencia social a través de diferentes políticas y programas, lo que tú quieras, uh-huh, que dijeras, pues sabes qué, de 7 años para acá, ya los jóvenes ya no son reclutados por el crimen organizado.
1: Lamentablemente,
2: o sea, es que a los jóvenes ya no les interesa.
1: Híjole, ojalá ya sí fuera.
2: Ya las circunstancias en su colonia, en su barrio son distintas, en su propio hogar son distintas. No, desgraciadamente no.
1: No, por eso yo
2: sigue
1: decía...
2: siendo bastante atractivo.
1: Sí.
2: Y algunos obligados.
1: Sí, hay acciones que se agradecen, ¿no? Decíamos, ayer platicaba también el tema de, por ejemplo, de la sierra de Chilpancingo, del caso Chilapa y de Tierra Caliente y hacia la Costa Grande. ¿Es suficiente un sobrevuelo de helicóptero? No, No, el control siguen teniéndolo en Tierra Caliente. El control lo tienen desde hace mucho tiempo. Quienes todo el mundo saben, las propias autoridades lo saben, los tienen como objetivos prioritarios.
2: Estás en videos, sí. Luego los suben a redes sociales y envían mensajes y toda una cosa, como si fueran rockstars.
1: Fueron los principales patrocinadores de eventos para que la gente conviviera en la Copa del Mundo.
2: En el Mundial, sí, ¿no?
1: Etcétera, etcétera. Y muchas veces la gente acaba confiando y creyendo más en ellos y apoyándose más en ellos que en la autoridad misma por la incapacidad de las autoridades o la complacencia, no lo sé.
2: La complacencia y muchas veces la complicidad, desgraciadamente, no, esa percepción.
1: ¿Complicidad de quién?
2: De las autoridades.
1: Ah, de las autoridades. Sí, porque el ciudadano pues no le queda otra más que someterse. Exacto. Señor Guzmán, no te vas a poner a con Sansón a las patadas para los tarugos,
2: sí,
1: no,
2: pero sí percibe la gente que hay una complicidad o que hay una brecha enorme entre el dicho y los hechos.
1: Sí, por su inacción.
2: Sí, porque dices, ¿cómo es posible que puedan operar con total impunidad?
1: Pues es bien posible. Por eso decía, tienes que ir a realmente al origen, a las causas. Pero si ves que en un lugar pasa siempre de todo y no haces nada, pues eres cómplice por no hacer nada, porque entonces no estás cumpliendo para lo que te comprometiste y para lo que incluso juraste ante la Constitución, ¿no?
2: Precisamente no cumplen.
1: Bueno, leemos comentarios, nos dicen, sí. No tienen ni extintores los locales irregulares, debería ser una cultura. Ni los irregulares ni los regulares, ¿eh? Prácticamente ningún negocio, salvo los grandes tiendas comerciales de cadena, sí usan, porque sí cuidan ese tipo de esa norma. Extintores que tampoco creo que sean suficientes para una circunstancia, pero cuando menos si tienen los demás, no, ¿eh?
2: Sí, Alan Hernández nos saluda desde Chilapa. Saludos. Buenos días, amigo. Renato se reportó. Renato Urzúa, buenos días.
1: Vaya, saludos. Saludos. Oye, lo que sí, digo, afortunadamente, la gente sigue creyendo en Acapulco, sigue confiando en Acapulco y en los destinos turísticos de Guerrero, con la oferta cada vez más variada, que, insistimos, habían tenido la gobernadora ampliar la difusión y promoción de otras zonas, no solamente Acapulco, Ixtapas y Guatanejo, Taxco, Alarcón, pues ya también hacia los destinos de la Costa Chica y Costa Grande, que tenemos playas maravillosas, y que hay que cuidarlas mucho para que no caigan en errores o en vicios como en Acapulco. Este fin de semana se alcanzó una buena ocupación hotelera, fue más evidente que aumentó la llegada de visitantes. Nuestro compañero Omar Horacio Ramos, que es un visitante del mundo, el señor Guzmán.
2: Sí, anda por todos lados.
1: Sí. ¿Quién como él, no? Bueno, pues, cuando eres plurinominal lo puedes ser. Vamos contigo, Omar.
5: El estado de Guerrero continúa registrando una importante afluencia de visitantes durante el presente periodo vacacional de verano, al alcanzar ayer domingo una ocupación hotelera promedio del 86.2%, con Acapulco como el destino con mayor demanda, al reportar 90.2%. Estos resultados reflejan el impacto de la estrategia de promoción turística impulsada por la gobernadora Evelyn Salgado Pineda, así como del trabajo permanente para fortalecer la conectividad, diversificar la oferta de atractivos y consolidar a Guerrero como uno de los destinos preferidos del país. El secretario de Turismo de Guerrero, Simón Quiñones Orozco, informó que la zona dorada de Acapulco registró una ocupación de 94.4%, seguida de la Bahía Histórica con el 86.6% y la zona diamante con 85.3%, para alcanzar un promedio general del 90.2% en el puerto. Mientras que el resto de los destinos turísticos, como Ixtapas y Guatanejo, se reportó una ocupación del 84.3%, Taxco 81.2%, La Unión 79.8% y el binomio Copala-Marquelia 66.5%, cifras que mantienen una tendencia favorable durante la presente temporada vacacional. De igual forma, se sigue promoviendo una agenda de actividades deportivas, culturales, gastronómicas y de entretenimiento en coordinación con autoridades municipales y el sector turístico, con el propósito de enriquecer la experiencia de quienes visitan los destinos del Hogar del Sol. Con estos indicadores, Guerrero mantiene un desempeño turístico favorable durante la temporada vacacional de verano, consolidando la confianza de las y los visitantes y el trabajo coordinado entre autoridades y prestadores de servicios para ofrecer experiencias de calidad en los destinos del estado. Mar Horacio Ramos en la información.
1: Pues enhorabuena, gracias a todos los visitantes. Hay que tratarlos bien, hay que cuidarlos bien, hay que ser atentos, hay que ser cordiales, cederles el paso, el estacionamiento, darles la información adecuada. A mis amigos taxistas, no se pasen de lanza. A mis amigos de la vial, sean un poquito más condescendientes con ellos, porque luego sí los veo que
2: con una ansiedad.
1: A ver, a lo mejor están haciendo su trabajo, a lo mejor si se pasaron un alto, se dieron una vuelta prohibida y todo, pero muchas veces la forma de expresarse no es la adecuada, no pareciera ser que no hay, y no estoy generalizando, pero sí lo he estado observando, no es la actitud adecuada y hasta hosca, hasta agresiva, hasta amenazante, ¿no? Buscando intimidar al turista. Corrió el fin de semana, del viernes, un video, ¿no? Imágenes de policías viales agarrándose chingadazos con unas personas. Hay miles de versiones, cualesquiera que haya sido, o sea, no es la forma adecuada. También hay turistas muy pasaditos de
2: allí no hay en todos.
1: De Jícama, señor Guzmán, que andan haciendo de las suyas. Y que, creen que pueden venir a hacer lo que quieran. No sé cuál sería el caso, también hay elementos, son agresivos. Yo la semana pasada denunciaba el de la 264, uno de bigotito, ya de los viejos, insultando. A ver, pues si se cometió una falta, pues levanta la infracción, no llegues insultando, no llegues amenazando, no es la actitud, ¿no? Todos tenemos que ser más condescendientes con nuestros visitantes, entender que de ellos vivimos, señor Guzmán.
2: Sí, no podemos seguirlos tratando de esa forma. Hablamos mucho de que deben de tener una experiencia agradable cuando nos visitan.
1: No
2: contribuimos, desgraciadamente, ¿no? Y se van con estos sinsabores, más allá de que hayan turistas también mal portados,
1: sí.
2: Hay muchos, y son bastantes, que también se llevan pues un trago amargo, ¿no? Con este tipo de actitudes, con que son recibidos, con que son perseguidos, y pues eso es lo que se van hablando del puerto, lamentablemente. Tenemos que corregir eso.
1: Estuvo también, está corriendo de hecho un video, mi imagen y sobre todo un video, de unos tipos en una camioneta Toyota, una de estas tipo van. No es minivan, es tan grandota. ¿Cómo se llama esa? No me acuerdo cómo se llama esa van. De la Toyota color blanco con placas de Morelos. En el estacionamiento de Walmart Diamante. Abriendo carros y robándose lo que traen adentro. Y ahí están las imágenes, están los videos muy claros. Ahí están las placas, ojalá y los ubiquen. Ese tipo de cosas debemos de evitar, señor Guzmán. Cuidar.
2: Hablando.
1: Y viene mucho, en este caso se ve que traen placas de Morelos. El otro día hablábamos de cómo se da, sobre todo en la zona de Costa Azul y sus alrededores, el robo de autopartes. Y ahí en esos casos sí son gente que viene de fuera y que en algunos casos, supongo yo que estos de la Toyota Blanca traen estos aparatitos para detectar algún aparato electrónico. Si traes en tu carro, dejaste la computadora, dejaste un celular, algún videojuego.
2: Sobre el muerto, las coronas.
1: Abren el carro y se lo llevan. Y ahí está la imagen bien clarita. Esas cosas hay que cuidar, señor Guzmán. Y vuelvo a preguntar, ¿dónde está todo el dispositivo de seguridad de que se dio
2: que vimos desfilar, ¿no?
1: Una cosa impresionante, señor Guzmán.
2: Sí, desgraciadamente queda muchas veces en la fotografía y no hay resultados, y escuchamos este tipo de historias de robos, de gente que viene a hacer de las suyas y que no recibe castigo.
1: Eso te decía, ¿y por qué sigue pasando? ¿Es nuevo esto?
2: No, para nada, y todas las temporadas ahí.
1: ¿Y por qué ocurre eso?
2: Porque la falta de prevención.
1: Por la impunidad, sí. Porque saben que no pasa nada, que pueden venir una y otra vez a hacer lo que sea y lo que quieran. Al cabo no hay una autoridad que les ponga un alto, señor.
2: Sí, tiro por viaje, en las temporadas ocurren estas situaciones.
1: Eso es terrible. Oye, lo que sí quiero aplaudir, reconocer la intervención y la recomendación y la instrucción que dieron autoridades, en este caso de Protección Civil, el día, ¿qué fue? El sábado. Hubo un concierto, ¿no? En la zona Diamante. Ya estaba muy avanzado, ya estaba por terminar. Y es cuando se suelta la lluvia de truenos y relámpagos.
2: Sí,
1: más allá que la lluvia, ¿no? La actividad eléctrica, es una tormenta eléctrica terrible. Tronó. Está tronando más fuerte que de costumbre, señor Guzmán.
2: Varias personas han hecho ese comentario. ¿Qué pasa ahora? ¿Por qué la actividad eléctrica tan intensa?
1: Sí, y los truenos y los relámpagos, que sí son un gran riesgo. Y las autoridades dicen de Protección Civil, ¿saben qué? Esto es un riesgo, hay mucha gente concentrada en un solo sitio, tienen que desalojar, que se suspenda esto, que se acabe. Maliciosamente, mucha gente publicando, suspendieron, cancelaron, no canceló. O sea, ya llevaba hora y 20 de estar tocando este personaje. Y dijeron las autoridades, y adecuadamente el artista lo entendió, invitó a la gente que se retiraran, y vámonos, bien las autoridades actuaron, ahí sí lo queremos reconocer, señor Guzmán.
8: Sí.
1: Y usted como asistente a un evento, cuando hay una recomendación de estas, no esté chistando, no esté reclamando,
8: es por su...
1: No, si quieren chiflar, que chiflen, pero que se muevan, güey, o sea, que se muevan.
8: Que atiendan.
1: Porque es un tema de que están poniendo a salva la vida de las personas.
8: Que atiendan, que entiendan, no únicamente fue para salvaguardar la integridad del artista y de sus músicos, sino de todos los asistentes.
1: No, imagínate.
8: Sí, Guzmán. Eso lo debemos tomar en cuenta. Yo sé que mucha gente se puede molestar, porque igual que muchas cosas, mucha gente va y compra su boleto sin chistar, y otra gente le ahorra, le lucha,
1: sí,
8: y lo compra.
1: Yo creo que la gran mayoría.
8: Pero pues son estas circunstancias ajenas, ¿no?
1: Totalmente ajenas, pero hay que entender y que hay que atender estos llamados, porque es para el bienestar de todos.
8: Sí, y yo más allá de los que pues estaban así, pues malamente diciendo que se había cancelado el concierto, como si no hubieran tocado ni una canción, y
1: no,
8: eso.
1: No, ya, yo
8: leer comentarios de gente celebrando que se haya cancelado. Claro. Si no te gusta la música de un artista, pues sí, está ya, bien, sí, pero sí, pues sí. No tienes por qué alegrarte porque pues otro ya no pudo disfrutarlo.
1: Sí, no, pero ya estaba muy, ya van más de 20, ya está tocando, ya no le faltaba. ¿Cuál dices?
8: La boda del Huitlacoche.
1: ¿Esa la canta él?
8: Sí.
1: Ah, pues ya nos faltaba esa, güey. Y que salió el Orbelín Pineda. Ah, pero no pudo porque le chingaron la pierna, ¿no? Le dieron
8: un... Sí, trae un trancazote ahí en el partido anterior, el pobre Orbelín.
1: Así que no, tampoco iba a bailar, ¿eh? Así
8: no
1: que,
8: podía.
1: Bueno, antes de la pausa, algo que es importante también es mantener, como decíamos, en buen estado todo el municipio, que contribuyamos a ello. Y continúan las jornadas, estas brigadas de limpieza que lleva a cabo el gobierno municipal, y de esto nos platica nuestra compañera Zuleima.
11: Muchísimas gracias, es un gusto saludarte.
1: Vamos a ir contigo, Zuleima, adelante, buenos días.
11: Muchísimas gracias, es un gusto saludarte a ti y a tu auditorio. Quiero comentarte que como parte de las acciones permanentes para mantener una ciudad limpia y en mejores condiciones para habitantes y visitantes, el gobierno municipal que preside Leticia Lozano Zavala intensificó este fin de semana las brigadas de limpieza en distintas colonias y avenidas, así como espacios públicos de Acapulco. El coordinador general de servicios públicos municipales, Francisco Agama Díaz, informó que el personal de la dependencia realizó labores en la cancha de Infonavit Alta Progreso en la cuarta etapa, donde se retiró la tierra acumulada. Además, efectuaron trabajos de barrido y recolección de residuos sólidos sobre la avenida Ruiz Cortines. Las cuadrillas municipales también intervinieron las colonias Santa Cruz y Emiliano Zapata, así como la avenida Diego Hurtado de Mendoza y Calzada Pie de la Cuesta, realizando desyerbe, retiro de maleza y recolección de residuos sólidos, con el propósito de mejorar...
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11: Llegada de visitantes nacionales y extranjeros que eligieron este destino para disfrutar de sus vacaciones. El gobierno municipal que preside Leticia Lozano Zavala informó que estas cifras reflejan la preferencia turística por el puerto durante este periodo, con presencia de visitantes en sus principales zonas hoteleras y una oferta disponible para recibir a los viajeros. El secretario de Turismo, Noé Peralta Herrera, detalló que el Acapulco Dorado concentró la mayor demanda por zonas. Precisó que estas cifras corresponden a una oferta hotelera integrada por 313 hoteles y 17,555 habitaciones en operación, capacidad que permite atender la llegada de turistas durante este periodo vacacional. Desde el Ayuntamiento de Acapulco, informó Zuleima Nava.
1: Gracias, Zuleima, muy, muy buenos días.
8: Bien, por esos trabajos de limpieza.
1: Sí, cómo no, señor Guzmán. Insistimos, hay que colaborar. Dice, buenos días, señor Silva. Solo un comentario. Ah, yo creo que la silbante Katia Itzel debería arbitrar el fútbol femenil, es mi opinión. Híjole.
8: Se dice que tuvo una mala actuación en el Querétaro contra Tigres.
1: Sí.
8: Y varios exárbitros, bueno, le han criticado mucho en este sentido.
1: Hay quienes dicen que la han agrandado. Pero yo también me quedo con la parte de que... ¿Qué árbitro no se ha equivocado, señor
8: Guzmán? Es que esa es otra, o sea... Nos enfocamos mucho en ella porque está de moda, fue mundialista.
1: Porque es mujer.
8: Porque es mujer, y es cierto.
1: Y ha destacado.
2: Sí,
1: y lo, muchas veces arde, eso arde a muchos, ¿no? Todavía, machitos todavía.
2: Porque al final de cuentas es la autoridad en el campo.
1: Exactamente. Sí. Sí ha tomado decisiones ahí de repente erróneas, como lo han hecho todos los árbitros, señor Guzmán.
2: Sí, se me parece que eso es una crucifixión, realmente fuera de lugar.
1: Sí,
2: va empezando en primera división. Sí. No es fácil, pero igual que muchos árbitros. Ahora, igual que muchos árbitros, cuando se equivocan los congelan.
1: Sí.
2: No la deberían de premiar que siga pitando tan seguido si los errores son frecuentes.
1: Sí, debe haber algo, ¿no? Si fueron evidentes algunas fallas. Pero, por ejemplo, la temporada pasada no ¿a quién fue? Ya nos llaman juez de línea.
2: Asistentes, un árbitro asistente.
1: Acuérdate que fue hasta agarrar a los jugadores de la América para que no se pelearan.
2: Abrazar a Sendejas.
1: Abrazar a Lentejas y la chingada.
2: Un América Toluca, me parece.
1: Sí. Para que no lo
2: pegan. No te van a pegar. Mente
1: gordo. Eso no se hace, señor Guzmán.
2: No, pero desafortunadamente cometen este tipo de errores como lo cometen los hombres árbitros también.
1: Sí. Pero que es lamentable que muchas veces un partido se defina también por errores de los árbitros, ¿no?
2: Y ahí sí suele ocurrir, ¿verdad?
1: Tiene que haber una sanción mayor también al árbitro si es evidente su falla.
2: Sí, demasiado.
1: Por muy catiechel que sea, o llámese como se llame.
2: Sí, si terminas perjudicando así de forma flagrante en un resultado.
1: Y va a servir también en su formación, ¿no? Pero de ahí a esas opiniones de
2: que no...
1: que
2: es la peor árbitra tampoco.
1: No, o que solamente que arbitre a las mujeres. ¿Y por qué minimizamos el fútbol a las mujeres, que trae un gran crecimiento? ¿No?
2: Sí, malamente ya va para 10 años de la Liga Femenil.
1: Y muchas veces es más emocionante y más competitivo el fútbol femenil que el de los hombres, ¿eh?
2: Oh, sí, y aparte porque hay muchos goles. Siempre en los partidos de la femenil hay muchos goles.
1: Sí, son buenos, digo. Sí hay un nivel, en diferencia en el nivel futbolístico.
2: Sí,
1: pero no los podemos minimizar. Ha crecido muchísimo las ligas femeninas en el mundo, ¿no? Y en nuestro país creo que han agarrado muy buen nivel.
2: Sí, me va a perdonar, no sé si es por la estatura de muchas de las porteras o no sé, pero creo que es la posición en la que más deficiencias puedo notar o diferencias entre los porteros y las porteras. Me parecen menos confiables.
1: Sí, eso, y en la potencia de los tiros.
2: Sí, también. Evidentemente, ¿no? Y se les van muchos balones, muchas cosas, no parece de un nivel profesional. No sé si es propiamente de la posición que les afecte, qué sé yo, pero por eso hay también cualquier cantidad de goles en la femenina.
1: Sí, pero de ahí a decir que solamente arbitre eso, no me parece totalmente fuera de lugar.
2: Pero ya que rapidito, si ponemos que estábamos en la femenil.
1: Hacen fuera de lugar, güey, ya, ¿no?
2: Belén Cruz, la acapulqueña, ahora juega con la máquina de Cruz Azul, con las cementeras, y metió gol apenas el partido anterior.
1: Sí, orgullo de acá, de Acapulco, ¿no? Sí. De las jugadoras más destacadas en la historia del fútbol femenil en nuestro país.
2: Cualquier cantidad de campeonas ganó con las Amazonas de los Tigres.
1: Sí.
2: Fue muy bien, gran carrera de Belén Cruz.
1: ¿No? En esos momentos. Bueno, vamos a la pausa, enseguida regresamos con el clima, porque ha estado lloviendo y puede seguir lloviendo.
2: Sí, señor.
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6: Bueno, pues es el momento de presentar al capitán Errores, que siempre, su pronóstico es cerrado.
7: O sea, cerrado, puede llover o no llover.
6: Es lo único cerrado que tienes.
7: Platícanos,
6: señor. Sí, no, ya pasé varias veces, por eso lo digo.
7: ¿Qué nos cuenta la Secretaría de Gestión?
6: Dime, por favor.
7: De Riesgos y Protección Civil del Estado de Guerrero, que para el día de hoy se pronostica un ambiente fresco durante la mañana y caluroso hasta el mediodía, mientras que por la tarde y noche aumenta.
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7: ...al noroeste de Guerrero y el desplazamiento de la onda tropical número 23 frente a las costas de Colima, sistemas que favorecen el ingreso de aire marítimo tropical hacia la entidad.
6: Bueno, pues siguen avanzando, ¿no? Las ondas tropicales, etcétera, etcétera, alejados de nosotros, pero sí generan lluvias. La lluvia de anoche fueron varios núcleos nubosos que originaron las lluvias y actividad eléctrica, señor Guzmán, y bueno, no hay reporte de que haya pasado algo más desagradable. Hoy muy temprano comenzó a llover nuevamente, a las 5 de la mañana, arreció un poco a las 6, calmó, hace rato 7 y fracción volvió a llover, ahorita ya está sin llover, pero está nubladón, señor Guzmán, aunque comienza a clarear
7: el horizonte. Hombre, es una terminología magistral, meteorológica, muy bien.
6: No sé qué significa, pero soy bien chingón, soy es una cosa
7: cabrón. Aclarear, ande pues.
6: Aclarear el horizonte. Ya, pero eso están esperando también los de Morena, güey, porque se supone que ya en estos días comenzará, ya empezando, ya estamos en agosto, ya estamos en 3 de agosto, comenzará a ejecutarse, llevarse a cabo las encuestas. No, se supone que también en estos días tendrán que decirles a quienes van a estar dentro de las encuestas. Se ha insistido que son 3 hombres y 3 mujeres, o 3 mujeres y 3 hombres, los incluidos en la encuesta, de estos 17 que se apuntaron, señor Guzmán. Y que lo, por deducción de un servidor, y algunos lo han compartido, de 3 hombres y 3 mujeres, 3 mujeres y 3 hombres, se reduce a 2, porque sí o sí tendrían que incluir al ir en esta alianza con Morena, PT y Verde, por el caso del Partido Verde, Karen Castrejón, que ella pues estaba mientras llevando a cabo también sus asambleas, escuchando a la gente, recorriendo el estado de Guerrero, y en el caso de los hombres, Victoriano Huenza Real del Partido del Trabajo, ¿no?
7: Es correcto.
6: Entonces reduciría a espacio para 2 mujeres y para 2 hombres en el caso de Morena, ¿no? Habrá que ver qué pasa. Creo que ya es necesario que se haga este filtro, esta criba al interior de Morena, porque recuerda que son 17 entidades de la República en situaciones similares, ¿no? Porque va a haber elección el próximo año en la renovación de la gubernatura. En el caso de Guerrero creo que ya es necesario, porque es muy evidente que la gran mayoría, que no todos están haciendo propiamente asambleas informativas, sino están haciendo actos anticipados de campaña, que si las autoridades se aplican, el propio partido, si se aplicara, estaría eliminando la posibilidad de participar a algunos de estos personajes, ya sean mujeres u hombres, porque están haciendo actos anticipados de campaña, están haciendo pegas, están haciendo pintas, están haciendo cualquier cantidad de actos que les dijeron no deben realizar esto, están realizando eso que se señaló, que no atacar a sus propios compañeros, y ya hay discursos bastante agresivos para entre ellos mismos. Creo que ya es muy necesario que Morena haga la criba y decir, pues señoras y señores, son estas tres mujeres y son estos tres hombres los que van a participar en la encuesta, y que den a conocer el resultado lo más pronto posible para lograr, en un momento dado, que vayan unidos, porque si no, siento que el alargar tanto este tema les puede generar más problemas que beneficios.
7: Sí, totalmente. De entrada, por toda la guerra interna que se está desatando y por todo el desgaste que van a llevar, y también el desgaste que están generando la propia ciudadanía. Muchos de estos eventos que se hacen en la vía pública, que se hacen en horas pico,
6: el viernes fue terrible. Que
7: generan una
6: qué
7: locura.
6: Imprudencia, qué inconsciencia, qué poca madre de los organizadores de ese evento para pega de microperforados en taxis y la chinga, y ocuparon la costera y la inhabilitaron a la altura de la Asta Bandera, y les valió madre que hubiera llegó muchísimo turismo y que afectaran la actividad turística, buscando demostrar poder, demostrando únicamente esa vieja política, esas viejas prácticas de la política que tanto detestamos, y lejos de ayudar a quien ellos pretenden ayudar o apoyar, acaban generándole una animadversión terrible, señor Guzmán. ¿Cuándo se entenderá esto, señor Guzmán?
7: No, parece que no lo entienden, pero que dijeras tú que siempre realizando viejas prácticas terrible. En la que ellos consideran que se están mostrando y que, pues, para que nos vean.
6: Mal,
7: pero
6: mal.
7: Pero te van a ver mal, porque mal. Estás generando molestia.
6: Muy mal, muy mal, muy mal. Yo por eso digo, ojalá y ya lo lleven a cabo, y lleven a cabo ya su proceso para que vaya avanzando.
7: Ya, por genere,
6: porque, insisto, no todos, algunos sí, algunas sí, sí llevan a cabo asambleas informativas, sí hablan del trabajo de la presidenta, sí hablan de cerrar filas, pero otros están abiertos.
7: Son campañas descaradas, muchas ya. De
6: absurdas, señor Guzmán, y eso no es correcto. Vamos con más información, vamos con nuestra compañera Fernanda Cabrera, información del Congreso. Adelante, Fer, muy buenos días.
3: Hola, ¿qué tal? Me da gusto saludarles a todas y todos. Y bueno, comentarles que el diputado Héctor Suárez Basurto presentó una iniciativa de reformas a la Ley de Vivienda Social del Estado de Guerrero para que, en armonía con la reciente reforma al artículo 4 de la Constitución Política Federal, se garantice el derecho de toda persona a una vivienda adecuada. En su exposición de motivos, el legislador señaló que la vivienda constituye un elemento fundamental para el desarrollo integral de las personas y las familias, por ser el espacio en que confluye el ejercicio de otros derechos humanos como la salud, la educación, la seguridad y la convivencia comunitaria. Así que bueno, esto que está proponiendo el diputado Héctor Suárez Basurto, señaló que permitirán consolidar políticas públicas orientadas no solo a la construcción de viviendas, sino a la creación de hogares funcionales, accesibles y acordes con las necesidades de la población guerrerense, particularmente de quienes se encuentran en condiciones de vulnerabilidad. Así que si ustedes desean consultar los detalles de esta información, los encuentran en las plataformas digitales del propio Congreso local. Sería la información desde tu Congreso. Fernanda Cabrera, muchas gracias.
6: Gracias a ti, Fer. Es interesante esta propuesta. Es una cosa de buenas intenciones, porque pues existe la ley, va a existir una ley y se fomenta una ley, pero ¿cómo garantizas que tengan una vivienda no solo digna, sino una vivienda adecuada, como lo llaman en esta propuesta, señor Guzmán?
7: Sí.
6: O sea, está padre, es lo ideal.
7: Pero ¿cómo? Pero los cómo siempre son interesantes. Te lo pueden explicar.
6: Sí, no, es que sí es buena la intención. Señala en los argumentos del legislador que se busca establecer que las reformas consoliden políticas públicas orientadas no solo a la construcción de viviendas, como ya se está haciendo hoy, que aplaudimos el tema de la vivienda del bienestar, sino a la creación de hogares funcionales, accesibles y acordes con las necesidades de la población guerrerense, quienes están principalmente en condiciones de vulnerabilidad, y señala que su propuesta no implica nuevas cargas presupuestales, sino que den certeza jurídica y adecuar la legislación estatal a los nuevos estándares. Son, creo, buenas intenciones, ¿no? Ahora, vigilar, por ejemplo, entiendo el que si estableces un nuevo centro de población, una nueva fraccionamiento,
7: unidad habitacional. Lugar,
6: unidad habitacional, que realmente haya servicios accesibles, que haya transporte, que haya escuelas, que haya mercados, centros de abasto, etcétera, etcétera, etcétera, porque de repente construyes, construimos un montón de, y aquí Acapulco ha pasado, ¿no? Entre ellos, por ejemplo, viene a mi mente la unidad habitacional Plácido Domingo, ¿no?
7: Después ¿qué problemas han tenido?
6: No, pues inhabitable, uh-huh. Totalmente, ¿no? Y así cuántos otros que acaban siendo lugares desatendidos y que no es mínimamente digno para alguien vivir ahí, señor Guzmán.
7: Sí, no es para
6: alto
7: nada.
6: Es riesgo.
7: Sí, es que cuando hablamos de vivienda digna también debe incluir todo este tema y considerarse el tema del transporte, el tema de servicios de salud.
6: Está dentro de las normas
7: mercados,
6: para permitirlo,
7: claro.
6: ¿No?
7: Sí, no puedes, nada más, pues vamos a conocer para que la gente tenga dónde y hasta Quinta la Ching.
6: Sí, sí.
7: Y
6: sí,
7: sin ningún servicio.
6: Sí, no. Bueno, otro ejemplo claro fue la irresponsabilidad con que se optó con Pedregal de Cantaluna, señor Guzmán, casas de galleta.
7: Sí, ahí digamos.
6: Casas de pan, ¿no?
7: Ahí dijéramos, ponle tú, es accesible de llegar, pero es inhabitable por las condiciones en que se construyó y aquel sismo que nos agarró, pues lo demostró y lo comprobó.
6: Sí, terrible.
7: Que se construyen sin supervisión.
6: Sí, y con una corrupción. Y hasta premio le dieron, premio nacional de vivienda, señor Guzmán. Bueno, vamos a otros temas. Fíjate que durante el fin de semana, Beatriz Mojica Morga visitó la región de la Costa Chica y...
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14: Ese es otro tema. Para ser felices, necesitamos que se arreglen los caminos. Necesitamos que se siga avanzando en la transformación en los caminos. Fíjense todo lo que llevamos para ser felices. Una vivienda digna, con servicios, agua, drenaje, internet y electricidad. También apoyo al campo, es decir, que haya empleo, que haya apoyo a los campesinos, que haya movimiento de moneda, digamos. También que haya acceso a la salud, esa es otra cosa que ocupamos para ser felices. A la educación, también acá nos decía la compañera, becas, que sigan las becas para los jóvenes.
6: Bueno, hay que escuchar al pueblo.

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2: Nos escribe Jonah Laure, dice, buenos días. Con referente al tema del mercado central, la autoridad puede meter orden si quisiera, pero hay muchos intereses en común entre autoridades y delincuentes, las cosas como son, aunque a la cuarta destransformación les moleste y les incomode, pero la mayor culpa es de nosotros, la sociedad, porque no exigimos a las autoridades, ya que ellos son nuestros empleados, pero López Obrador y la presidenta Claudia Sheinbaum lograron dividirnos como sociedad.
3: Pues lamentablemente así se ha visto, señor Guzmán.
2: Renato Ursúa nos dice, te manda saludos el innombrable, el Potro Calzada.
3: Le llegué. Oye, concluyó los cursos de verano, mis vacaciones en la biblioteca.
2: Sí,
3: que impulsó el gobierno municipal a través de la Secretaría del Bienestar, señor Guzmán. Y padres las clausuras en las distintas bibliotecas, porque pues ahí presentaron una serie de actividades, de lo que aprendieron.
2: Personajes caracterizados, de cuentos.
3: Estuvo muy bonito. Hubo clausuras en la biblioteca Nabor Ojeda de La Jardín, en la Rosendo Pintos del Parque Papagayo, en la biblioteca Istesep en el Fubiste, en aquí en la Alfonso G. Alarcón, con una actividad maravillosa aquí en el Zócalo, en la Mario de la O en Ciudad Renacimiento, en la Simón Bolívar en la misma colonia de su mismo nombre. Y en la colonia La Mira, en la biblioteca de Ana Laura Riojas, viuda de Colosio, señor. Pues enhorabuena por este tipo de actividades, ¿no? Nos da muchísimo gusto.
2: Y el reconocimiento a esta labor.
3: Sí. Este tipo de actividades, porque son bastante, bastante recreativas.
2: Sí, mensajes, excelente mañana, nos dice Beto Quintana, dice, salud. Ahora resulta que el INE prohíbe a una persona referirse a un partido político y a sus políticos como narcos, dice, el INE con eso demuestra que está al servicio del gobierno y no de los ciudadanos, que somos los que pagamos y mantenemos esa institución, que no se les olvide porque ni un político lo paga de sus cuentas bancarias, que no se olvide la retórica del gobierno actual y el pasado, cuál fue su bandera, mafia del poder, corruptos, y decían que el gobierno de este tiempo estaba a disposición del crimen organizado y nunca presentaron pruebas. Son llevados, pero cuando les dan carrilla no aguantan. Los gobiernos fracasados de Morena cuando son de doble moral y dos caras.
3: ¿De todo tienes más?
2: No, Carlos Mollado dice, buenos días, Enrique Lalo. Dice, sumado a lo de la cancelación del concierto del sábado, todos los acapulqueños sabemos que en esa zona diamante es muy común que después de tormentas de este tipo amanezcan árboles o palmeras quemadas por impactos de rayos. El público asistente debió haber tomado en cuenta eso. Sí, por el tema de la actividad eléctrica.
3: Pues tuvieron a bien suspender en su momento, ¿no?
2: Sí. Jaime Silva, buenos días. Me dio mucho gusto ver a nuestra paisana Belén Cruz, que reapareció con el Cruz Azul, le hizo un gol.
3: Sí, sin duda alguna, ¿no? Como chingados, no sé.
2: No, es una pregunta.
3: Y platican los resultados de la fecha 3 del fútbol mexicano de primera división.
2: Sí, arrancó el viernes el Puebla contra las Chivas. El Chivas no encontraban por dónde empatarle al Puebla, que se puso al frente del marcador. Quedaron 1-1. Los Pumas con la goliza de la jornada, 5-1 de visita a Bravos de Juárez, que ya despidió a Pedro Caiciña como su entrenador, ya le dieron las gracias.
3: Que la chingada.
2: San Luis contra Tijuana, 0-0, Xolos no pudo de visita allá en San Luis. Querétaro, un partido con polémica, y en la última jugada del partido, tiro penal, vencen a los Tigres 3-2.
3: Sí, caray.
2: Monterrey con Matías Almeida, visita al Atlas de Hernán Crespo, 2-0 ganó la pandilla, ya para culminar también el sábado. León con Pachuca, 1-0, en duelo de hermanitos ganó la Fiera, por fin ganó un partido de León, y el Atlante vence 3-2 al Cruz Azul, que tuvo muchos cambios en su alineación titular, su columna vertebral, su más importante, los metió hasta el segundo tiempo, ya que estaban abajo en el marcador, y el Atlante se impone en la sorpresa de la jornada, 3-2 a la máquina.
3: Era muy previsible, entiendo, Cruz Azul le pasa muy seguido eso, se agranda, minimiza al rival, y ya cuando dice, bueno, ahí te empatamos, y ya no se les dio el espacio.
2: Tampoco. Porque ya cuando entra Charly Rodríguez pone una asistencia, cuando entra Toro Fernández pone una asistencia.
3: Le ha pasado Cruz Azul, estas fechas. El primer tiempo juegan de una forma, segundo tiempo juegan de otra forma, y no solamente es el tema de los cambios, sino el parado en la cancha, y juegan distinto, y es el Cruz Azul bonito. Ahora, no nos apantallamos. Atlante muy bien, ese es el ánimo que les impone el Piojo. No es un gran técnico, pero es un gran motivador. Pero ya cuando se le planta diferente, se acabó el Atlante, no, tampoco nos perdamos, no es un equipazo,
2: no,
3: hay jugadores con ganas.

0: motivación.
1: Pero trae una gran motivación.
0: Sí, y los triunfos siempre van a hacer que no crean en nadie. Poco a poco está bien.
1: A mí lo que me gusta del Atlante es que es un equipo que le agrega alegría al fútbol mexicano, y le eso está sabor. Padre, ¿no?
0: Sí, más que un Mazatlán, con todo respeto.
1: Sí, claro, que un Querétaro.
0: Sí,
1: que un San Luis, sí. Que un Necaxa mismo, sí, ¿no? Sí, es otra cosa, sí. Eso está padre, y creo que le hacía falta al Cruz Azul. Bueno, al Cruz Azul una derrota, como dijo bien Wiki.
0: Le cae bien ese buen momento.
1: Para que también el propio Wiki ya deje de estar experimentando, ¿no? Y ya deje de estar haciendo cosas. Pero también me gustó que dijo... había que perder de vez en cuando. Me gustó que metió, hizo debutar a un jugador, órale, unos minutitos y todo. América ayer también hizo debutar a un jugador y mete gol, cabrón.
0: Sí, 3-0.
1: El robot soñado, ¿no? Estuvo padre, señor Guzmán.
0: Ahorita vamos a hablar precisamente del América. 3-0 gana el América, pero Rodolfo Cota, su portero, fue la figura el primer tiempo. Sacó cualquier cantidad de jugadas y Santos no juega tan mal como dicen sus números, pero de repente en defensa deja muchos huecos y le falta puntería.
1: Oye, Malagón ya no va a regresar al cuadro.
0: Pues no, siguen su rehabilitación.
1: Ya, se me hace que ya.
0: Sí, no, y Cota con esas actuaciones se va a caer de titularísimo.
1: Es pariente tuyo, ¿no?
0: No.
1: Mari. Mari Cota.
0: Yo pensé que decir Lalo Cota, es más fácil.
1: Lalo Cota. No, pero tú
0: pero se quiso proyectar.
1: De noche te dicen Mari. Ajá.
0: Toluca, el Diablo, se le apareció el Necaxa, 3-1 ganan los Diablos y están en la parte alta de la tabla, pero en estos momentos el líder es el América, con 7 puntos.
1: Ay, ay, ahora ya le vas a la América. El sábado.
0: Equipo,
1: el sábado le iba al Atlante, ahora le va a la
0: todo.
1: América. Este güey, y a la Chiva ya no le va.
0: Eleva el vuelo.
1: Ya nunca. Ya
0: no ganan ese Chivas.
1: Ya le hablas de tu Chivas.
0: No, ¿qué engordas? No hacen pasar muchos corajes.
1: Ya que no estuvo en el concierto, nosotros sí se la cantamos.
0: Aquí se la ponemos.
1: Nunca he entendido esa canción, güey. ¿Cómo se llama?
0: Le dicen el Huitlacoche.
1: La boda del Huitlacoche.
0: Pero no es el Huitlacoche, se fue deformando. Es del Huitlacoche, es como un ave que se iba a casar, nada más que ahora le dicen el Huitlacoche, se va formando, esa canción es viejísima.
1: Sí, sí, sí.
0: Sí.
1: ¿Tú estabas tú cuando lo conociste? ¿O?
0: Después ya tiene unos sus años, uh-huh. Posiblemente, sí.
1: Ahora, ¿es una ave que se va a casar con quién? Con una rata famosa.
0: Una paloma, esa raca famosa. ¿Quién sabe? No sé, pero se ve que se las daba de muy, muy.
1: O sea, el innombrable, ¿no? Anda crecida, ahorita es una
0: burraca. Un guajolotón.
1: Vámonos ya, mi Huitlacoche. Pásala bien. Buena mañana. Al rato nos escuchamos a la 1:24. Buenos días.
2: Así termina Informe 24 con Enrique.
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8: Son las 9:02.

0: ¿Cómo están, queridos amigos? Muy buenos días. Los saludo con mucho, mucho gusto a través de La Bestia Grupera, esperando que su fin de semana haya estado cargado de muy buena vibra. Y si no, papacito, mamacita, redirecciona, porque estás a tiempo, hombre. No te vas a echar a perder porque te haya ido mal este fin de semana. Vamos a arrancar con mucha información. Yo soy DSD, quédate conmigo porque vaya que el programa el día de hoy está cargado. Y vamos a empezar fuerte porque déjame comentarte que asesinaron a rescatista en Aguascalientes. Sí, a la rescatista de animales Elvia Ramírez la mataron. Incendiaron la casa donde vivía con decenas de perros. La Fiscalía Estatal informó que el esposo de la víctima, pues, la encerró en una habitación junto con varios perros, bloqueó las salidas de la vivienda y prendió.
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0: Fin de semana, bueno, fue el viernes, pero tenemos que retomar el tema porque no le habíamos dado el auge necesario esta nota y me parece muy grave. El secretario de Seguridad, Omar García Harfuch, informó que Ramón Ángel N., líder de la cédula de los R's, habría agredido al exalcalde de Uruapan, al ya fallecido Carlos Manso, pues porque sentían que provocaba la agrupación. En la conferencia matutina del viernes explicó Omar García Harfuch que, de acuerdo con los indicios recabados, apuntan que el combate frontal del edil contra del crimen organizado, pues fueron las causas por las cuales lo atacaron. Lo que refieren en varias entrevistas y declaraciones, y es que pues ellos sentían literalmente que pues los estaba atacando este alcalde Carlos Manso. Así lo dijo Omar García Harfuch. El secretario fue cuestionado sobre si la muerte de Carlos Manso fue orquestada por el Mencho. Sin embargo, se refirió que únicamente tuvo conocimiento del hecho y que no hay antecedente de que lo haya ordenado. Híjole. En resumen, Omar García Harfuch dice que mataron a Carlos Manso porque provocaba al cártel Jalisco Nueva Generación. Esa es la razón. Fíjense el mensaje que está mandando a todo México. Malas las declaraciones del secretario de Seguridad Pública. Soy DSD. Muy buenos días. Quédate porque acá, hijo, vengo bravo.

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6: Son las 9:18. 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

Fue sábado primero de agosto, muchachos. Esta nota no la quiero dejar pasar a través de la bestia grupera, porque el primero de agosto se celebró el cumpleaños universal de los perros rescatados o adoptados, aquellos que viven en un refugio y demás. Este día, primero de agosto en especial, se creó para honrar a estos perritos rescatados. La fecha de nacimiento de un perro adoptado puede ser incierta, ya que los refugios o centros de rescate desconocen su historial personal. Por ello, este día, primero de agosto, funciona para que todos los perros celebren su cumpleaños, aunque no sea el suyo. ¡Qué cosa más tierna! Oigan, y hablando de perritos, tengo que decir esto. Aguas con tener el síndrome del Arca de Noé. La UNAM advierte sobre el síndrome del Arca de Noé, que es el trastorno mental de acumulación de animales. Ay, ay, ay. O sea, sí, cuando uno ayuda, también puede hacer daño, ¿eh? Acumular animales sin poder brindarles los cuidados necesarios es un trastorno que afecta tanto a las mascotas como a las personas. Entonces, si ustedes son de las personas que se la viven rescatando animales por doquier, pero ya tienen 16 perros, pero no les estás dando las condiciones que se necesita, pero entonces dices que vas a seguir rescatando, nada más eso no va a tener fin, y eso se puede llamar el trastorno de acumulación de animales o el síndrome del Arca de Noé. Ustedes conocerán algunas personas que lo tienen, que todo animal que se le ponga enfrente lo quiere rescatar. Por favor, no cuenten a su marido o a sus amantes, pero sí, hay varios que ya tienen este síndrome. Señores, continuamos con más. Estás en La Bestia Grupera. Soy DSD. Quédate conmigo.

0: te olvidé. Qué olvidada quedó loco con esta rola, no, hombre, va.
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0: 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Son las 9:29.
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0: Este programa cada vez se pone más y más bueno e intenso con toda la información que tocamos aquí. Oigan, ¿se han preguntado a cuánto asciende la fortuna de la licenciada Karina Torres, que ahorita está dentro de la casa de los famosos México 4? Fíjate que de acuerdo con estimaciones de Hype Auditor, la influencer podría generar entre 7,300 y $10,000 por semana únicamente por su actividad en redes sociales. Esto representa aproximadamente 126,000 a 173,000 pesos mexicanos semanales. Es lo que gana Karina Torres, aunque no existe una cifra oficial sobre sus ingresos o patrimonio, porque además de redes sociales, Karina Torres es estilista profesional y cuenta con otros negocios como una estética y una agencia de viajes, aunque se desconoce cuánto obtiene por estos emprendimientos. Las cifras compartidas corresponden a estimaciones.
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0: 51. No es la primera vez que el mandatario juega con la idea de la anexión de Venezuela a Estados Unidos desde que el pasado 3 de enero fueron, pues, invadidos, ¿no?, por fuerzas militares estadounidenses. Capturaron al que era el presidente del país, Nicolás Maduro, y lo trasladaron a Nueva York, donde permanece desde entonces a la espera de que comience un juicio federal en su contra por narcoterrorismo. ¡Ande usted! ¿Quieren más? ¿Verdad que sí, hombre? Fíjense que el Estadio Azteca vivió una gran fiesta luego de que fuera anfitrión de 5 partidos durante el Mundial 2026. Sin embargo, en el plano financiero, no todo fue alegría para Grupo Ollamani, que son dueños del inmueble y del América, ya que reportaron pérdidas, nada más de 548 millones de pesos, ante la Bolsa Mexicana de Valores se desploma el que era el Estadio Azteca. ¡Qué barbaridad! Soy DSD, estás en La Bestia Grupera. Hombre, continuamos.

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0: Son las 9:47. 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
5: Pido ruptura, lo que quiera, nombre. Y claro, también se hace presente el cansancio por sueños de menor calidad. Entonces, a ver, recapitulemos. Dormir en el sofá afecta la calidad del sueño porque no ofrece las condiciones adecuadas para una postura correcta ni favorece un descanso continuo. La televisión y otros estímulos interrumpen las fases profundas, provocando mayor fatiga durante el día. Entonces, obviamente, no hay un sueño reparador y hay alteraciones en el bienestar general. Para mejorar este descanso y la salud mental, se recomienda buscar apoyo psicológico si el estrés o la tristeza persisten. Claro, fortalecer la convivencia con personas de confianza para reducir el aislamiento, limitar el tiempo en redes sociales, mantenerse haciendo ejercicio, una alimentación equilibrada, evitar alcohol y procurar dormir en la cama con horarios regulares. Si el hábito es frecuente y se acompaña de insomnio, este hábito de quedarse dormido en la sala, viendo la tele y demás, y después dices que, hombre, ya no puedes dormir, que tienes insomnio, pero hay cansancio constante, hay pérdida de interés, es recomendable, neta, vayan inmediatamente a consultar a un profesional de la salud mental. Y ese profesional de la salud mental, espero que no lo necesite Majo Aguilar, porque ya está soltera de nuevo y pues ella se muestra fuerte, pero es lo que vemos en redes sociales. A pocos meses de hacer público su romance con Diego Bacter, que es músico de Porter, Majo Aguilar confirmó que la relación llegó a su fin. La cantante reconoció que fue un momento complicado, pero aseguró que se queda con buenos recuerdos y con gratitud por lo vivido. Majo Aguilar también dejó claro que pese a la ruptura, su corazón sigue abierto al amor y que prefiere enfocarse en lo positivo de cada etapa de su vida. La pareja había mantenido gran parte de su relación lejos de los reflectores, aunque en los últimos meses compartieron algunos momentos juntos públicamente. Majo, desde aquí te mandamos un abrazo, mi reina, y esperemos que encuentres a alguien verdaderamente de tu talla. Continuamos en La Bestia Grupera. Soy DSD, quédate conmigo.

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1: ¿Qué tal? ¿Cómo estás? Soy Enrique Silva y esta es la información.
2: Con la finalidad de acercar servicios de salud visual a la ciudadanía, el DIF Acapulco suscribió un convenio de colaboración con Fundación Nord, el cual permitirá llevar brigadas médicas a distintas zonas del municipio con exámenes de la vista gratuitos y acceso a armazones de bajo costo. La firma contó con la participación de la presidenta del patronato DIF Acapulco, María Isabel Aguilera Aburto, quien fungió como testigo de honor, así como de la directora general del organismo, Blanca Iris Serrano García, y el representante de Fundación Nord, Hugo Daniel Osuna Mesa.
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2: Reales en comparación con el mismo periodo del 2025. Y para la reflexión, ¿será que ya se habrá acabado esa mafia que evade impuestos? ¿O se siguen ocultando sigilosamente?
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5: Son las 10 con 2 minutos.
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5: Son las 10 con 2 minutos.

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1: Arrancamos este bloque hablando del mundo del espectáculo y entretenimiento en México. A ver, la Casa de los Famosos México, sin lugar a dudas, es uno de los reality shows con mayor alcance en todo el país. Y alguien que ha marcado su paso por la Casa de los Famosos México es Adrián Marcelo. El creador de contenido Adrián Marcelo reveló que rechazó la invitación para integrarse como panelista de la Casa de los Famosos México 2026 al considerar que prefiere asumir un papel con mayor protagonismo. Este influencer aseguró que si algún día regresa a la Casa de los Famosos México, le gustaría hacerlo como conductor y no únicamente comentando lo que ocurre dentro de la casa. Sí, Adrián Marcelo rechazó ser panelista. Oigan, y lo que también debieron haber rechazado es la imposición, la grosería tan grotesca que tuvieron con un equipo infantil que ganó la Copa por la Transformación en Nacajuca, allá en Tabasco. Recibió medallas, recibió balones, uniformes y ejemplares de grandeza, pero también recibieron el...
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1: Todos estos son los protagonistas de la película Barbie. El plazo para alcanzar un acuerdo es claro. Warner Bros. Debe cerrar las negociaciones antes de diciembre. De lo contrario, los derechos de la secuela Barbie volverán a Mattel y pues se olvidan de trabajar con Warner Bros. Así las cosas. Híjole, o sea que los que son fanáticos de Barbie tienen que esperar para ver la segunda entrega, ¿eh? Todavía, imagínense, ni grabaciones arrancan. O sea que esto va a tardar muchísimo. Soy DSD, estás en La Bestia Grupera, gracias por estar con nosotros.

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Son las 10 con 17 minutos. 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

0: ¡Gerardo Villegas!
1: Gracias.
0: Gracias.
1: Gracias,
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1: Sin lugar a dudas, esto de la canícula nos está poniendo de cabeza. En algunas regiones del estado de Guerrero, vaya que se siente un calor intenso. Acapulco ha alcanzado sensación térmica de hasta 41 grados centígrados. Es impresionante. Así es que hay que estar cuidando si estamos bien hidratados. Y te tengo una pregunta. ¿Sabías que el color de tu orina puede decirte si estás deshidratado o deshidratada? En estos días, este calor extremo es avasallante y el Departamento de Salud de Arizona recomienda revisar constantemente el color de la orina para detectar a tiempo si tu cuerpo necesita más agua. Acuérdate que amarillo muy claro es que estás bien hidratado. Amarillo claro, pues podrías tener una deshidratación leve. Toma un vasito de agua. Amarillo intenso, ya hay deshidratación. Bebe entre 2 y 3 vasos de agua. Ahora, una pipí muy oscura y con olor fuerte, qué asco, es una señal de deshidratación importante, así es que tienes que hidratarte de inmediato y prestar atención a síntomas como mareo o debilidad. También revisa cuántas veces orinas. Los adultos deben de orinar entre 4 y 6 veces al día, niñas y niños 6 veces o más al día. En ciudades como Mexicali, donde las temperaturas superan los 45 grados centígrados, deben mantenerse hidratados y puede hacer pues la diferencia para prevenir un golpe de calor y darnos un susto tremendo. Y sí, es que este programa se escucha en su frecuencia modulada en todo el estado de Guerrero, pero acuérdense que también a través de www.audiorama.mx/labestiagrupera nos escuchamos en todo el país, y por eso es que también damos esta información. Oigan, les tengo algo que rompió el internet y que por supuesto ahora va a romper los medios convencionales, y es que el filántropo Elon Musk, en una reciente entrevista, acaba de soltar la promesa más ambiciosa de su empresa, Neuralink. Él dijo que en los próximos 6 a 12 meses van a poner los primeros implantes de visión. Aunque estés 100% ciego de nacimiento, que van a reescribir directamente en tu corteza visual y van a ver. Y eso es solo el comienzo, así lo dijo él. Dijo, a largo plazo tendrás resolución Ultra HD y detalles muy importantes. Verás en infrarrojo, ultravioleta y hasta radar, literalmente como si fueras un superhéroe. Así reveló Elon Musk que los ciegos podrán volver a ver. Estás en La Bestia Grupera, gracias por tu preferencia. 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

0: 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Son las 10:30.
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1: Se los dije y ahora lo confirmo. Decirle narcopartido a Morena ya se va a castigar con multas y órdenes de borrar publicaciones. Claudia Sheinbaum, por supuesto, está celebrando este logro. Ya está en vigor por la vía electoral. Esa palabra entra catalogada como una calumnia para el gobierno. Basta una queja del partido afectado para que una resolución exprés obligue a bajar el mensaje sin juicio y sin que nadie revise si el señalamiento tenía sustento. Claudia Sheinbaum, claro, ya celebró públicamente que la resolución pues ahora impida usar este calificativo contra su partido, contra Morena. Y la regla no distingue entre un dirigente y un usuario cualquiera. Aplica a quien lo publique. Yo sabía. Oigan, ¿han escuchado ese refrán de lo que te choca, te checa? Pues ahí el chiste se cuenta solo. Lo grave es a dónde acudir después. En diciembre del 2024 se publicó la reforma que extinguió 7 organismos autónomos, entre ellos los de Transparencia, Competencia y Telecomunicaciones, y sus funciones pasaron a dependencias del propio gobierno. Súmale la mayoría del oficialismo en las dos cámaras y que desde 2025 jueces y ministros llegan por elección. Los contrapesos que debían ser independientes al gobierno hoy dependen del mismo gobierno, del mismo bloque que presenta todas las quejas. Mientras la palabra se borra, la palabra narcopartido, el expediente crece. Las acusaciones formales contra funcionarios ligados al partido Morena en el poder se acumulan y acumulan y acumulan. Algunas en tribunales de Estados Unidos por presunta colaboración con estructuras del narcotráfico. Y ahí muchachos, es donde está el efecto contrario. Nadie en el poder va a reconocer un vínculo con el crimen organizado. Eso no va a pasar nunca, sería una utopía. Pero cuando la respuesta a un señalamiento no son pruebas sino multas, pues publicaciones borradas y presión para endurecer el castigo es lo que queda en la cabeza de la gente y es justo lo que se quería evitar, mínimo. Híjole, bueno, ya podría decir tanto. Aquí el caso es que la censura pues no apaga la sospecha, presidenta. Yo creo que la confirma. Y por eso es que están apretando tanto, porque la gente ya despertó y lo que se comentaba en voz baja, hoy se dice cada vez más fuerte. Estamos sometidos ante un narcogobierno. 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
0: Son las 10:46 en la Bestia Grupera 95.3. 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
1: Gracias, queridos amigos de la Bestia Grupera, por haber estado conmigo alrededor de estas dos horas, claro, cubriéndonos de la mejor información a nivel internacional. Y hablando de ello, déjame decirte que Spider-Man, Un Nuevo Día, la película de superhéroes distribuida por Sony, se convirtió en el segundo mayor estreno de la historia en Norteamérica, con la asombrosa cifra de $355 millones de venta en taquilla, según estimaciones del estudio difundidas, pues apenas el día de ayer. Se quedó apenas a unos millones atrás de Avengers Endgame, que debutó con $357 millones en 2019. Sin embargo, está arrasando esta película. Oigan, y para terminar con buena información, ¿se acuerdan que habían dicho que el caramelo, esta raza, bueno, más bien este tipo de perro, ya pertenecía a una raza reconocida en México? Pues déjenme decirles que va para atrás. Aunque en Mesoamérica existen vestigios de perros de hace 8000 años, México cuenta únicamente con 3 razas avaladas por la Federación Canófila Mexicana y organismos internacionales, que es el Chihuahuey, el Xoloescuintle y el Calupo. El académico de la UNAM, Elizardo Valadez Franco, explicó que el reconocimiento de una raza requiere estudios como mapeo genético, antecedentes arqueológicos y características físicas estandarizadas. El calupo, resultado del hibridismo entre el perro y el lobo gris durante el México prehispánico, cuenta con estándares definidos de tamaño, color y otras características. El chihuahueño obtuvo su reconocimiento definitivo en 1959 y el xoloescuincle en 1961. Respecto a los perros conocidos como perro caramelo, generalmente de tonos amarillos, miel o café claro, el especialista señaló que no pueden considerarse pues una raza desde el punto de vista técnico.

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1: Fierro, pues, marca la sección.

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0: 15 minutos. Muy buenos días. Tengamos a través de la bestia grupera 95.3, dejando huella con Cori Pineda, la güera. Hoy rico lunes, el primer lunes del mes de agosto. Un placer saludarles a través de estas ondas hercianas. Te saludo con muchísimo gusto, Cori Pineda, titular de este espacio, desde el interior de esta cabina, ubicados en calle La Paz número 190, colonia centro de este bello puerto de Acapulco, que el día de hoy amaneció entre azul y buenas noches.
1: Este culo es tequilate.
0: Vías de comunicación directas en cabina. Estás a 10 dígitos de mandar tu WhatsApp 7442800907, 7442800907, para saludos, felicitaciones y o complacencias. En redes sociales es muy fácil que nos busques como La Bestia Grupera Acapulco, tanto en Facebook como en Instagram. Así que bienvenidos a este espacio. De aquí hasta la una seguiremos todos dejando huellas, señoras y señores, ¿ok? ¿Qué fue esto último que escuchamos? Algo de El Coyote y su banda con Te lo elige. Pues bueno, de antemano espero que hayan pasado un excelente, pero sobre todo bestial fin de semana, porque ha llegado el momento de echarle power a una semanita más con la bendición para todos ustedes. Gracias, y con esto me voy rápidamente a una pausa, pero no le cambies. No me tardo nadita de nada. Esto apenas viene comenzando. Soy Cori Pineda, la güera de La Bestia Grupera 95.3.

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de la mañana con 27 minutos. Oigan, yo en lo personal no había escuchado este dueto. Algo del inspector con Eden Muñoz. Oigan, amargo adiós. Me gustó el duplex, me gustó este dueto, el arreglo musical. Bien por Eden Muñoz y el inspector. Pues bueno, nos vamos con esta sección de ¿sabías qué? Que el día de hoy les vamos a hablar acerca de los cuervos. ¿Ustedes sabían que los cuervos pueden reconocer caras humanas? Pues sí, déjenme decirles que sí, efectivamente esto es cierto. Y lo hacen de tal forma que es tan excepcional porque ellos llegan a asociar los rostros a experiencias, transmitiendo esta información a otros cuervos y reteniendo el recuerdo por años. Los expertos que dan este tipo de información dicen que inclusive hasta 17 años pueden ellos retener un recuerdo según el contexto en el que se haya presentado la situación. Ellos reconocen e identifican las caras de manera individual. El puro rostro, déjense de la forma de caminar o de la vestimenta de las personas que llegan a tener ese acercamiento con este tipo de animales. La duración, pues bueno, ya lo dijimos, pueden llegar a durar esos recuerdos en la memoria de estos animalitos hasta 17 años. Y es una transmisión social, mi gente, que comunican el nivel de peligro o de bondad de un rostro a otro según el grupo de cuervos. ¿Qué quiero dar a entender con esto? Es algo muy, muy importante y asombroso. Las experiencias negativas que llegan a tener este tipo de animales, en este caso los cuervos. Por ejemplo, si alguien les causa daño o los llegan a molestar, los cuervos reaccionan con un graznido, que son los ruidos o sonidos que emiten, que sea de hostilidad, que se llegan a sentir acosados, donde ellos se sienten amenazados, ¿verdad? Y esto para atraer a los demás, como la parvada, y así ahuyentar al intruso por el cual se están sintiendo amenazados. Pero así como hay experiencias negativas, llegan a tener experiencias positivas, porque los expertos también comentan que si las personas los tratan bien, o sea, los cuervos, y los llegan a alimentar, fíjense que la comunicación con ellos es demasiado amable, pueden reconocerla demasiado de una manera amistosa. Inclusive, si el ser humano que lo trata bien emigra a otro lugar, el cuervo es capaz de seguirlo a tal distancia. Así es, así que dependiendo si se siente acosado, si se siente querido, es como reacciona, como todo animal y también nosotros los seres humanos, ¿verdad? Así como nos tratan, pues tratamos de responder. Así que bien con esta naturaleza e inteligencia de los animalitos, en este caso de los cuervos. Vaya, vaya. Yo en lo personal desconocí este tipo de información muy importante y que hoy los quise compartir con ustedes. ¿Qué? ¿Ya nos vamos a una pausa? No, ¿cómo creen? ¿En serio? Bueno, pues les invito a que se comuniquen con nosotros. Ya saben, las vías de comunicación en redes sociales, búsquenos como La Bestia Grupera Acapulco, Facebook e Instagram, ¿verdad? Y también vía WhatsApp, 7442800907, el número a 10 dígitos para que manden saludos, felicitaciones y también, ¿por qué no?, alguna complacencia. Recuerden que nosotros estamos de lunes a viernes dejando huella de 11 de la mañana a 1 de la tarde por el 95.3. También a través de la página oficial que es audiorama.mx/ La Bestia Grupera y la aplicación que es gratuita, ¿verdad? 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Ahora sí, me voy a una pausa y regresamos. Soy Cori Pineda Lagüera de La Bestia Grupera, así que no le cambies.

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2: Así es, 11:44. Escuchas La Bestia Grupera 95.3. Ya llegó el momento de celebrar el santoral del día de hoy, lunes 3 de agosto. Muchísimas felicidades para las personas que lleven por nombre de Ángeles, Eusebio, Julián, Pedro, Esteban y Rutilio o Rutilia. Muchísimas felicidades. Hoy su santo. Si ya festejaron, enhorabuena, un abrazo a distancia y que se la pasen muy rico el día de hoy. Y queremos aprovechar el momento para felicitar a la señora Lidia Ponce en Palomares, porque el día de hoy está de manteles largos. Muchísimas felicidades, doña Lidia. Bendiciones desde lo más alto, de parte de toda su familia, nietos, bisnietos, hijos, vecinos, amigos y de toda la familia. Este fue nuestro santoral a través de La Bestia Grupera 95.3. Vamos rápidamente a una pausa, 11:45. Lo último que acabamos de escuchar fue algo de la arrolladora banda Limón con Si las miradas matan. Me voy a un corte y continuamos a través de La Bestia Grupera 95.3, dejando huella con Cori Pineda, La Güera.
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1: Así es, 11 de la mañana ya con 57 minutos. Algo de Víctor Mendívil con Gabito Ballesteros. Y esto que lleva por título Gané a través de la bestia grupera 95.3, dejando huella con Gori Pineda la güera. Vía WhatsApp 7442800907 para que manden sus WhatsApp 10 dígitos directos en cabina. Recuerda que la güera está dejando huella con todos ustedes de lunes a viernes, de 11 de la mañana a 1 de la tarde, ¿ok? Pues bueno, realidad o mito que hoy 3 de agosto es el Día Internacional de la Sandía. Pues bueno, déjame decirles que esto es completamente cierto. Hoy 3 de agosto es el Día Internacional de la Sandía y la palabra sandía viene del árabe sindiya, que significa originaria de Sind, que es una región histórica del sur de Asia, que hoy obviamente forma parte de Pakistán, pero lo que sí es un mito es que todos creemos que la sandía es de Asia. Es de África, señoras y señores, así es. Y les voy a platicar un poquito del por qué tenemos esta idea. Y es que sus ancestros silvestres crecen dentro del desierto de Kalahari, en el sur del continente africano, donde hoy todavía existen variedades salvajes de frutos pequeños, entre ellos pues la sandía, que conforme va pasando el tiempo van agarrando un determinado tamaño. Los registros más antiguos de la sandía cultivada, fíjense ustedes, proviene del antiguo Egipto hace más de 4,000 años. Inclusive expertos en este tipo de investigaciones se han encontrado semillas de sandía en tumbas del Imperio Medio y representaciones de la fruta, esto entre jeroglíficos y pinturas funerarias, ya que decían que los egipcios las cultivaban por su alto contenido en agua, y eso es bien cierto. Esto en un clima desértico, y las colocaban en las tumbas, qué interesante, ¿no?, de los faraones como provisión para el viaje al más allá. ¡Órale! ¡Qué interesante de todo esto! Y pues bueno, se extendió la sandía de Egipto hacia el Mediterráneo y los romanos la conocían y la cultivaban. Pero llegó a la península ibérica con los árabes durante la ocupación de Andalus y de ahí se adaptó perfectamente a un clima seco y caluroso del Mediterráneo español. ¡Órale! ¡Qué interesante con esta historia, ¿verdad? Y pues bueno, en América Latina los principales productores son Brasil y entre ellos nuestro país, México. Así es, y de ahí, pues bueno, también le siguen Venezuela, Colombia y entre otros lugares a nivel mundial, ¿ok? Bueno, ya a las 12 del día, ya me tengo que ir a una pausa, ya no nos da chance para más música. Híjole, muchachos, ustedes van que vuelan, qué bárbaros. Pero bueno, me voy rápidamente a una pausa, una identificación y regresamos. No le cambies. Recuerda que estás escuchando a la bestia grupera 95.3, dejando huella con Cori Pineda, la güera. Ahorita regreso.
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0: minutos, 12:15. Continuamos con más a través de la Bestia Grupera 95.3. En esta ya segunda y última hora, te sigue saludando con muchísimo gusto Cori Pineda, la güera de la Bestia Grupera. Vías de comunicación directa en redes sociales, Facebook e Instagram. Y también déjenme platicarles que están a 10 dígitos de seguir interactuando conmigo directo en cabina 7442 04. A ver, 7442 04. ¡No! ¡Ay! Ya se me olvidó el WhatsApp. Ya les estaba dando otro número que nada que ver. Espérenme tantito porque ya se me olvidó. Oigan, 7442 0407. No, Dios mío, ¿qué me pasa el día de hoy? No, esperen, el no, que me recargó ahorita el sistema neuronal de mi cerebro. Pero bueno, mejor vámonos con la palabra rara del día de hoy. ¿Qué me pasó? Se me contrapieron los números. ¡Qué barbaridad! Ahí está, 744280, sí es cierto, 70, porque dije 60, ¿verdad? Me comí 20 números. 744280-0907 es nuestro número de WhatsApp para que manden saludos, felicitaciones, complacencias. Y ahorita en esta sección de A ti a qué te suena, pueda mandar su comentario diciéndome a qué le suena la palabra rara del día de hoy, que es CRIC, C-R-I-C, CRIC. Esa es la palabra rara, así que al 7442-800907 manden sus comentarios y díganme a qué les suena el día de hoy esta palabra. En lo que nosotros nos vamos rápidamente a una pausa y continuamos con más a través de la Bestia Grupera 95.3, dejando huella con Cori Pineda, la güera.
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0: Muchas gracias, Chicago.
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1: Ok, 12 del día ya con 43 minutos, 12 con 43, escuchas La Bestia Grupera 95.3, dejando huella con Cori Pineda, la güera, y nos vamos directamente porque ya nos tenemos que pasar a despedir por esta ocasión por cuestiones personales, pero ustedes no se preocupen que la música seguirá hasta la 1 de la tarde, ¿ok? Bueno, el día de hoy yo les había presentado la palabra cric, y por acá me decían, criques son los sonidos que emiten los grillos, saludos, güera. Ok, dice por acá, dice, son centros de rehabilitación, mi güera, saludos. Por acá es cric con C, no con T de Tito, es cric, ¿ok? Por acá dice, cric me suena como a un tipo de expresión para decir que algo está chido, práctico, fácil, bueno, bonito. Ok, dice por acá, cric, no me suena absolutamente nada, pero estaré muy atento a tu comentario, ok. Pues bueno, déjame decirles que cric, ¿verdad? Se refiere principalmente a un tipo de herramienta mecánica para poder levantar pesos, como podríamos decir un gato hidráulico. Eso es lo que significa la palabra cric. Y como siempre, yo agradezco a todas las personas que participan en esta sección de A Ti, ¿A Qué Te Suena? Yo me despido, los voy a dejar, ¿no? Ya no los voy a dejar ahorita con música porque ya nos tenemos que ir a la siguiente pausa, pero después del corte estarán escuchando algo de Casu con Perdón Si No Te Llamé, y si nos da tiempo, Corazón Sin Cara de Anakin. ¿Ok? Yo me despido por el momento. Recuerden que a partir de la 1 de la tarde viene Informe 24, su segunda emisión, y seguiremos escuchando las noticias a partir de la 1 con 24 minutos en voz de nuestro compañero Enrique Silva. Se despide de ustedes Cori Pineda de la Güera, y gracias por seguir dejando huella en el 95.3.
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1: ¿Qué tal? Buenas tardes, ¿cómo están? Es la 1 de la tarde en el Ciudad de México, las 9 de la noche en Madrid. Soy Alberto Peláez. Empezamos.
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3: La presidenta Claudia Sheinbaum anunció este lunes una reunión con la sección 22 de la Coordinadora Nacional de Trabajadores de la Educación tras las protestas que llevaron a cabo durante el Mundial de Fútbol. Canal 11 afirmó que este domingo se retomó el control de sus instalaciones después de dos meses que permanecieron ocupadas por un grupo de estudiantes del Instituto Politécnico Nacional. La presidenta Sheinbaum anunció que existen carpetas de investigación en contra de la toma de Canal 11, donde participaron estudiantes del Instituto Politécnico Nacional. Aunque las instalaciones del Canal 11 ya fueron recuperadas este 2 de agosto, tras más de dos meses de haber sido tomado por estudiantes, el titular de la Secretaría de Educación, Mario Delgado, informó que sí hay daños al archivo histórico. Se llamó al Ministerio Público y a un notario público para certificar las condiciones en las que están las instalaciones. Se va a hacer una evaluación por parte de las autoridades correspondientes. Desafortunadamente, a simple vista, sí hay daños al archivo. Hay material roto, desordenado en el piso, pero vamos a esperar a ver qué tan graves son los daños, dijo Delgado. Guanajuato cerró este mes de julio con 95 homicidios, con lo que las autoridades afirman que el estado dejó de ser el primer lugar nacional en número de víctimas. Entre los hechos violentos que marcaron este mes se encuentran dos masacres. Uno ocurrió en el municipio de Pénjamo, cuando un comando atacó y mató a un grupo de jóvenes, entre ellos dos menores de edad que convivían. Autoridades federales detuvieron al Tito, sujeto buscado en Chiapas por el feminicidio de la joven Beni Lozano, quien era su novia. José Manuel R.S. fue ubicado en Guasave, en Sinaloa. El Gabinete de Seguridad informó este lunes que elementos de la Secretaría de Marina fueron agredidos a balazos durante recorridos terrestres en el municipio de Bahía de Banderas. Los hechos ocurrieron en la localidad de Aguamilpa y la acción armada fue repelida por los marinos, donde uno de ellos resultó lesionado. Indígenas purépechas de Arantepacua, en el municipio de Nahuatzén, incendiaron un vehículo en el poblado como parte del inicio de una jornada de protestas para exigir al gobierno de Michoacán el cumplimiento de una serie de acuerdos signados en abril pasado. Los comuneros tomaron por la fuerza una camioneta repartida de la empresa Sabritas y la incendiaron en la carretera Nachahuén-Cherán, donde en las próximas horas podrían ser calcinados más vehículos. Más de 65.000 personas han sido evacuadas y 700 viviendas han resultado arrasadas por los incendios que azotan en los últimos días en el oeste de Estados Unidos, especialmente el estado de Washington, mientras las autoridades registran este lunes 70 grandes fuegos por todo el país. El presidente Trump dijo que las conversaciones con Irán se reanudarán este lunes al afirmar que canceló un ataque masivo inminente con vistas a llegar a un acuerdo que ponga fin al conflicto. Trump hizo las declaraciones a bordo del avión presidencial en su viaje al Cairo y recalcó que Arabia Saudita, Emiratos Árabes Unidos y Qatar le pidieron cancelar su ataque debido a que creen que se puede alcanzar un acuerdo con Irán. La presidenta encargada de Venezuela, Desi Rodríguez, pidió al país ahorrar luz y agua ante el fenómeno climático del Super Niño, como se conoce coloquialmente un episodio del Niño de gran intensidad, que anunció el plan para suministrar 4.800 megavatios al sistema eléctrico en lo que queda de año. En una reunión con autoridades transmitida por la estatal venezolana de televisión, La mandataria dijo que pidió planes específicos para afrontar el incremento de las temperaturas y la reducción de las fuertes fuentes hídricas, entre ellos incorporar 4.800 megavatios a la generación termoeléctrica. La provincia estatal china de Shaanxi trasladó preventivamente a casi 88.000 personas por las fuertes lluvias registradas en amplias zonas de la región, mientras China mantiene alerta por precipitaciones intensas y tormentas en varias partes del país. Entre el pasado jueves y este lunes, las autoridades provinciales organizaron la evacuación preventiva de 87.987 personas, tal citando el Departamento de Gestión de Emergencias de Shaanxi, que cuenta con unos 39 millones de habitantes repartidos en una superficie similar a la de Bielorrusia. Los árbitros que participaban en el partido entre el Cruz Azul y el Atlante, que se llevó a cabo la noche del sábado en la Azteca, se vieron involucrados en el conflicto con elementos de la Secretaría de Seguridad Ciudadana de la Ciudad de México, a quienes acusaron de agredirlos y amenazarlos. De acuerdo con distintos videos que circulan en redes sociales, se observa que Héctor Salvador Solorio, quien fue cuarto árbitro en el encuentro, discutió airadamente con los uniformados, a los que le recriminó por su actitud y los señaló por amedrentarlos. Este sábado murió en Ciudad de México la periodista Celia Gómez Rico, coordinadora de N+ Foro, integrante del canal de noticias ECO, también coordinadora del noticiero de Adela Micha y, a partir de 2010, coordinadora general de Foro TV. En Informe 24 lamentamos su pérdida y expresamos nuestras condolencias a sus familiares y seres queridos. Descanse en paz, Celia Gómez Rico. Bueno, comenzamos con la información, porque las autoridades aseguraron casi 3 millones de cigarros ilícitos en el Aeropuerto Internacional de la Ciudad de México. El decomiso se realizó durante las labores de revisión documental y operativa. Gracias a rayos X y una inspección física, se detectaron inconsistencias en embarques procedentes de China y Corea. Se detectó que los embarques eran contrabando de productos de tabaco, lo que afecta a la economía formal y vulnera los derechos de propiedad intelectual, además de que genera competencia desleal y representa riesgos para la salud de la población. En total se aseguraron 4.031 kilos de cigarros ilícitos, equivalentes a 2.888.000 cigarrillos. Los embarques permanecen bajo resguardo de las autoridades aduaneras mientras se llevan a cabo acciones legales correspondientes y se desarrollan procedimientos técnicos y ministeriales que permitan determinar la situación jurídica de los implicados. Luis Fernando, buenas tardes.
4: ¿Qué tal, Alberto? ¿Cómo te va? Muy buenas tardes. Canal 11 afirmó que este domingo retomó el control de sus instalaciones después de 2 meses de permanecer ocupadas por un grupo de estudiantes del Instituto Politécnico Nacional. En un comunicado, Canal 11 afirma que regresaron al inmueble de manera pacífica. Sin embargo, se ha reportado en redes sociales que los alumnos fueron sacados por la fuerza y acusan incluso personas heridas. De acuerdo con las autoridades, esta recuperación de las instalaciones no afectará las mesas de trabajo que mantienen los estudiantes y aseguraron que seguirán su curso. Canal 11 reitera su respeto al derecho de las y los estudiantes expresar sus inconformidades y al mismo tiempo reafirma el derecho de los trabajadores de la emisora a desempeñar la labor pública se lee. Usuarios en redes sociales compartieron videos en los que se observa que un par de personas rompió los candados con los que se mantenían cerradas las instalaciones mientras los trabajadores gritaban: queremos trabajar.
3: La presidenta Claudia Sheinbaum anunció este lunes que existen carpetas de investigación en contra de la toma de Canal 11 donde participaron estudiantes del Instituto Politécnico Nacional. La presidenta aseguró que le competirá a las autoridades determinar si existen daños al archivo o instalaciones del medio televisivo del Instituto Politécnico Nacional. Afortunadamente ya se retoma la transmisión de Canal 11 desde sus propias instalaciones y se va a hacer un análisis del inventario de qué ocurrió en esta toma, y hay también carpetas de investigación sobre este tema, sobre todo si dañaron patrimonio de la nación, añadió. Claudia Sheinbaum señaló que su gobierno acusó previamente a los jóvenes de recibir dinero para mantener la toma del canal, y señaló que este tema también es investigado por la Fiscalía. No tiene lógica que un movimiento estudiantil que solicita mejoras en el Politécnico tome Canal 11 por tanto tiempo, dijo al momento de añadir que solo se mantenían en la protesta 6 jóvenes.
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3: Bueno, Pemex informó que concluyó el cierre del pozo exploratorio CREM 1 después de casi 5 meses de una contingencia que provocó un incendio y la quema prolongada de gas natural. El pozo ubicado cerca de la localidad de Choapas, en el estado de Veracruz, ya no presenta flujo en superficie, dijo Pemex en un comunicado. La empresa añadió que continuará con labores de saneamiento ambiental, compensación y reparación de daños en coordinación con autoridades y comunidades aledañas. Un investigador estimó que el pozo quemó unos 300 millones de metros cúbicos de gas entre marzo y julio. Pemex agregó que mantendrá el despliegue de servicios médicos en más de 45 comunidades y brigadas de campo para documentar afectaciones. ¿Qué más tenemos, Luis Fernando?
4: Alberto, la Secretaría de Gestión Integral de Riesgos y Protección Civil advirtió que durante las próximas horas se prevé la caída de ceniza en casi todas las alcaldías de la Ciudad de México. En sus redes sociales, las autoridades capitalinas indicaron que se registró la emisión de vapor de agua con ceniza en el volcán Popocatépetl, lo que podría traer afectaciones. Solo las alcaldías Azcapotzalco y Gustavo Amadero no tienen advertencia por la posible caída de ceniza, pero esto se aplica para otras zonas como Miguel Hidalgo, Iztapalapa, Tláhuac, Coyoacán y Benito Juárez. Ante esto, Protección Civil ha emitido una serie de recomendaciones con las que se busca evitar daños mayores en la población. Destaca crujir los depósitos de agua para evitar su contaminación, cerrar puertas y ventanas, como evitar la entrada de partículas, así como proteger nariz y boca para no irritar el sistema respiratorio. También han instado a no hacer actividades físicas al aire libre, no dejar alimentos a la intemperie para evitar contaminación y también cubrir coladeras para que no se vea afectado el drenaje.
3: ¿Y qué más ha pasado en el país? Vámonos al carrusel de los estados.
12: Una vez más, el mercado central de Acapulco y sus alrededores fue escenario de un incendio. Poco antes de la medianoche se escuchó un fuerte estruendo, provocada según las autoridades por la explosión de un tanque de gas en la calle 16 de septiembre, aledaña al mercado central que aún se encuentra en reconstrucción. La explosión alcanzó a 4 locales, entre ellos uno de pirotecnia, sin que se registraran víctimas ni personas con lesiones mayores. De inmediato, personal de bomberos, protección civil y cuerpos de seguridad controlaron el incendio y resguardaron la zona para evitar mayores daños. Cabe destacar que el principal centro de abasto de Acapulco ha sufrido varios incendios, el más grande, hace 3 años, afectando la nave mayor, que aún sigue en reconstrucción. Además de incendios en puestos semifijos a su alrededor en octubre y diciembre del año 2024. Esa zona, prácticamente en el centro de la ciudad, se ha vuelto caótica por la expansión del ambulantaje y constantes actos delictivos. Las autoridades prácticamente no han podido hacer nada para retomar el control anárquico del sitio. Informe 24 desde Acapulco, Guerrero, Enrique Silva.
10: La Fiscalía de Jalisco informó que este fin de semana logró la captura de Iván Martín N., señalado como presunto coautor material del feminicidio de la influencer Valeria Márquez, registrado el 13 de mayo de 2025 durante una transmisión en vivo en la zona real del municipio de Zapopan, en Jalisco. La detención se realizó en la colonia San Juan de Ocotán, en un operativo conjunto con el Ejército y la Guardia Nacional, tras obtener una orden de aprehensión. De acuerdo con las autoridades, el detenido habría participado antes, durante y después del ataque que cobró la vida de la creadora de contenido. Desde Guadalajara, en Informe 24, David Correa Aldrete.
13: Alerta a la Canaco, estafas en redes o mensajes telefónicos. Y es que el presidente de la Cámara Nacional de Comercio de Ciudad Juárez, Iván Pérez Ruiz, exhortó a la población a reforzar las medidas de seguridad en sus dispositivos móviles y evitar abrir enlaces o archivos enviados por personas desconocidas ante el incremento de estafas y robo de cuentas de WhatsApp mediante sitios clonados y mensajes fraudulentos. El líder empresarial respaldó la campaña preventiva emprendida por la Fiscalía General del Estado de Chihuahua y pidió a la ciudadanía mantenerse alerta ante llamadas, mensajes de texto o notificaciones que soliciten ingresar a un enlace o proporcionar códigos de verificación. Tengan mucho cuidado, enfatizó al advertir que este tipo de engaños son utilizados por la delincuencia para apoderarse de las cuentas de los usuarios. Como medida de prevención, recomendó activar las herramientas de seguridad que ofrece WhatsApp, como la verificación en dos pasos, además no abrir mensajes.

0: como la verificación en dos pasos, además no abrir mensajes, fotografías o archivos enviados por números desconocidos, ya que esta es una de las principales formas en que operan los ciberdelincuentes. Por su parte, la Fiscalía General del Estado emitió una alerta preventiva para evitar el hackeo.
1: Siaguque, según recogieron este domingo medios locales. Siaguque dijo que incluso los reclusos consideraron peligrosos lograron huir del centro de penitenciario en una acción que se sospechaba que contó con la colaboración de algunos agentes de los servicios de seguridad de la prisión. La fuga tuvo lugar durante la noche cuando los fugitivos lograron forzar los accesos de la prisión y huyeron tras robar 3 armas. Por todo ello, el administrador territorial pidió a los servicios de seguridad localizar a los fugitivos e invitó a la población a denunciar o detener a cualquier preso fugado que vean en la zona. Luis Fernando.
2: Alberto, miles de evacuados y al menos 600 infraestructuras se han destruido en el estado de Washington este fin de semana en los incendios forestales que arrasan el condado de Spokane y que han obligado a declarar el estado en emergencia. Aunque se ha hecho pública la destrucción de infraestructura, aún no ha trascendido cuáles de ellas son viviendas u otra clase de edificios o dependencias. Miles de familias han sido evacuadas y los cortes de energía generalizados han dejado a miles de residentes sin electricidad. Los bomberos trabajan para controlar los incendios y van a ser reforzados por equipos de fuerza en la zona y se sumarán también a las labores de extinción. Aunque las condiciones meteorológicas son mejores, el peligro de incendios sigue siendo elevado y se espera que empeore tanto la calidad del aire como la del humo.
3: En la opinión de Jesús Martín Mendoza.
4: La presidenta de México, Claudia Sheinbaum, inicia el mes de agosto asegurando que no busca de manera alguna censurar a los medios de comunicación a través de la nueva ley pretendida que habrá de aprobar el Congreso una vez que arranque el periodo ordinario de sesiones en materia de derecho de las audiencias. Hoy en la matutina dijo algo verdaderamente extraño, que en lugar de apoyar esta versión, en realidad para quienes pensamos, entre usted y yo, un poco más de todo ello, pues resulta un balazo en el pie. Asegura que ella jamás haría una censura porque no está dentro de sus convicciones, pero aclaró, aunque tendríamos las atribuciones legales para hacerlo. Prácticamente nos está diciendo, si tengo ganas de dañarte, pues lo haría, pero no lo voy a hacer porque no son mis principios. Yo en lo personal prefiero que una ley verdaderamente nos proteja ante los abusos de la autoridad que solamente dejarlo a la voluntad de la creencia personal o de los principios del grupo. El asunto es verdaderamente grave porque prácticamente la presidenta mexicana aseguró que puede el gobierno censurar, acallar, cerrar un canal, que no lo hacen porque no es su principio moral a seguir en cuenta. Pues yo la verdad no me tomaría eso tan en serio, porque en el momento que lo quieran podrían censurar y cerrar un canal de noticias.
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5: Concluyó la jornada número 3 de la apertura 2016, última fecha antes de la pausa por la Leagues Cup. América se impuso 3-0 a Santos Laguna, se mantiene entre los equipos con mejor rendimiento en el arranque del campeonato. Toluca derrotó 3-1 a Necaxa, mientras que Monterrey venció 2-0 a Atlas para sumar 3 puntos como visitante. En otros resultados, Atlante dio una de las sorpresas de la jornada al superar 3-2 a Cruz Azul. Pumas goleó 5-1 a Juárez, León venció 1-0 a Pachuca, Querétaro derrotó 3-2 a Tigres, Guadalajara empató a 1 con Puebla y Atlético de San Luis y Tijuana igualaron a 0. Con estos resultados, el torneo entrará en una pausa para dar paso a la Leagues Cup a iniciarse este mismo miércoles. Y en un ciclismo internacional, el esloveno confirmó su participación a la Vuelta a España 2016. Tadej Pogačar, el actual campeón del Tour de Francia, buscará conquistar por primera vez la Ronda Española, el único de los 3 grandes tours que aún no figura entre su palmarés. Su presencia incrementa la expectativa para una edición que reunirá a varios de los mejores ciclistas del mundo. Para el Informe 24, Antoine González.
1: Gracias, gracias Antoine. Nos tenemos en marcha, es casi la hora 24 minutos de la tarde, pero como siempre, mañana más, a la 1 en punto de las tarde. Mientras tanto, gracias, que descansen, buenas tardes, buenas noches.
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1: ¿Qué tal? ¿Cómo está? Buenas tardes, muy buenas tardes tengan todos ustedes. Sean bienvenidos a esta que es la segunda emisión de Informe 24 Guerrero. Bienvenidos todos en este lunes 3 de agosto del 2026. Oiga, muy contentos porque buena cantidad de turismo ha llegado. Los números están, no solo cumpliendo las expectativas, sino superando este fin de semana y se ha mantenido. Durante el fin de semana fue bastante buena la captación. Se ha mantenido, a pesar del tema de clima. Bueno, todo lado está lloviendo aquí, ¿no? Es que hay una lluvecita, pero el clima siempre está sabroso para disfrutar el puerto de Acapulco y además de su gastronomía. Le vamos a platicar de eso, le vamos a platicar de la mañanera. ¿Qué dijo hoy la presidenta Sheinbaum con este tema de la regulación digital tan importante, tan necesaria? Yo sí coincido con ella. Y una cosa, digo, que no debiera ser tema de discusión. En las escuelas no tiene por qué permitirse el uso de teléfonos celulares cuando están en clases, ¿no? Guerrero es uno de los estados, dicen, no hay. Lo dejan en la dirección, en la entrada y a la salida lo recogen. Pero hay gente que está en esa discusión, pues obviamente distrae. En fin, hay mucha información y voy a iniciar esta tarde saludando con muchísimo gusto al secretario de Turismo del Gobierno del Estado, Simón Quiñones Orozco, porque creo que compartimos la alegría, mi querido secretario, de que ha pues jalado bastante bien la temporada vacacional de verano, la más larga del año, ¿no?
2: ¿Cómo estás, mi querido Enrique? Muy buena tarde, me da mucho gusto saludarte a ti y a todo tu auditorio, y efectivamente, iniciamos ya los primeros 15 días de la temporada vacacional de verano, la más larga, son 46 días,
1: sí.
2: Inició el pasado 16 de julio y concluye 30 de agosto, y pues el fin de semana que acaba de pasar, tuvimos un Acapulco que llegó a un 90.2% de ocupación, destacando la zona dorada de Acapulco con un 94.4% de ocupación, seguido por la bahía histórica con el 86.6% y la zona diamante con el 85.3% de ocupación. Ixtapa y Guatanejo 84.3%, Taxco 81.2%, La Unión casi el 80% de ocupación.
1: Bien.
2: Y 76.5% para el binomio Copala-Markelia. En total, el promedio general para Guerrero fue del 86.2% de ocupación. Y estamos haciendo precisamente un análisis de cómo ha iniciado esta temporada, estos primeros 15 días de la temporada vacacional, y en comparación del año pasado, en el caso de Acapulco, tiene en promedio más de 7 puntos arriba de ocupación en comparación con el año pasado, y ahorita también estamos haciendo el cierre correspondiente a lo que es pues tanto la movilidad carretera como por avión, la aérea, y pues nos reportan que pues aumentó en comparación del año pasado, el mes de julio, en el caso del terrestre un 10%, y en el caso de la conectividad aérea para el mes de julio casi el 20%.
1: Son muy buenos números, secretario, y yo sí quiero preguntar, esta visión que tuvo la gobernadora, que ustedes han secundado, de ampliar la oferta turística de lo amplio que es precisamente lo mismo de Guerrero, al incluir la Unión, creo que ha funcionado bien. Ahora ya con una promoción de nuestros destinos de acá, de la Costa Chica, creo que la cosa va funcionando y sí va direccionando esta promoción a que se mantenga mucha gente en los lugares que tradicionalmente venían, pero que más gente sea atraída en busca de nuevas experiencias, ¿no?
2: Así es, preguntan, dicen, oye, ¿dónde queda la Unión? Uh-huh. Y ya les explicamos que llegan a Zihuatanejo y a 20 minutos de Zihuatanejo está la Unión. Luego preguntan por Copala, por Marquesa, les decimos que está a 2 horas, 2 horas 20 minutos de Acapulco. Es decir, y todos los días nosotros publicamos la ocupación y ya aparecen los destinos en nuestra publicación. Todos los días hablamos de ello, forman parte ya de nuestra promoción, tanto en eventos nacionales e internacionales, y de eso se trata el tema de la descentralización turística, precisamente, de visibilizar aquellos lugares que tienen ese potencial turístico y que por muchos años, Enrique, han funcionado, pero pues no se les había dado esta visibilidad y la oportunidad para promocionarse pues adecuadamente.
1: Pero yo destaco el hecho de que la gente puede decir, ¡újole! Pero entonces menos gente o gente que venía a Acapulco se va a ir para allá. No, el asunto es que de todos modos mantenemos una buena captación, incluso estamos superando en comparación con fechas anteriores y más gente se le atrae a que ven, a que decidan venirse a Guerrero y a sus distintas opciones. Creo que ha sido bastante positivo y eso permite el crecimiento turístico y un refresco económico para la entidad en más puntos, ¿no?
2: Pues hay que decirlo también, Enrique, tenemos 17,555 habitaciones, tenemos más habitaciones que el verano anterior, y nuestra ocupación ha incrementado 7 puntos en el caso de Acapulco, es decir, con mayor el número de habitaciones tenemos un mayor número de ocupación. Eso quiere decir que la preferencia de la gente no ha disminuido, sino al contrario. Necesitamos mayor infraestructura hotelera, necesitamos llegar al 100% de nuestra recuperación. Ahorita estamos prácticamente en el 90% de la recuperación hotelera en el caso de Acapulco. La gente busca más opciones. Guerrero es un estado multidestino y por ello es que pasamos de ser el triángulo del sol a ser el hogar del sol.
1: Sí, ha sido muy bueno. Todavía le resta largo rato a esta temporada vacacional, secretario. ¿Qué otros eventos hay en puerto durante esta temporada?
2: Sí, tenemos todo este mes, apenas estamos a 3 de agosto, la temporada concluye el 30 de agosto, pues el día de mañana vamos a estar en la Ciudad de México para anunciar en conferencia de prensa un evento muy importante, un evento deportivo de talla internacional. El Hyrox regresa a Acapulco después de que el año pasado tuvo más de 6,000.
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2: De nuevo, pero que Guerrero tiene la infraestructura para albergar no solamente el Abierto Mexicano de Tenis, sino otros eventos de clase mundial. Y también hay que recordar, en el mes de noviembre, del 23 al 29 de noviembre, tenemos el Major de Premier Padel, un evento pues, de talla internacional que se realiza solamente en 4 lugares del mundo. Se realiza en Roma, en París, en Qatar y en Acapulco, la casa del pádel. Entonces, estamos preparando toda una agenda de fin de año, una agenda turística también. Este fin de semana tenemos en Iztapas y Guatanejo todo un festival musical con artistas de talla nacional muy importantes que van a estar allí en Iztapas y Guatanejo. Este verano todavía tiene mucha cuerda por darnos y entonces vamos a estar muy pendientes del desarrollo de esta temporada turística, Enrique.
1: No, pues qué bueno, a seguir trabajando, a seguir atrayendo. Veía el fin de semana, se presentaron incluso nuevas unidades para de transporte para atender al turismo. Quiere decir que las empresas siguen pues demostrando con hechos la confianza para con Guerrero, ¿no?
2: Así es, y digo, ahí en ese mismo evento que tuvimos la oportunidad de estar en una de las terminales de autobuses de la zona Diamante, nos comentaron que respecto al año anterior, julio, lo cierran con 10% mayor afluencia de pasajeros y hoy por la mañana estamos recibiendo los números preliminares de Acapulco, del aeropuerto, y estamos prácticamente al 20% de afluencia de pasajeros respecto al año anterior.
1: Oh, pues qué bueno, a seguir trabajando. ¿Qué recomendarle a nuestros visitantes y qué recomendarnos a nosotros como anfitriones?
2: Pues los visitantes les recomendamos mucho acatar las recomendaciones, sobre todo por este mar de fondo. Esperamos que en próximos días ya baje de la intensidad de este fenómeno natural y que estén atentos pues si tienen niños y también que puedan realizar algunas actividades no tan cerca de la orilla de playa, sobre todo en algunas playas donde la marea y las olas son muy fuertes. Para los prestadores de servicios turísticos, nuestra recomendación de siempre que hagamos lo que sabemos hacer, que es tratar muy bien al turista. La mejor promoción que se puede hacer es un turista que se va hablando bien de nuestros destinos y que nos recomienda y que regresa también.
1: Sí, sin duda alguna, pues a ser buenos anfitriones, a tratar bien a nuestros vacacionistas, a recomendarles cosas sabrosas para comer, lugares agradables donde ir
2: y que cobremos lo justo, Enrique.
1: Eso es otra, sí. No ha habido hasta el momento muchas quejas, ¿o sí,
2: no,
1: secretario?
2: No, para nada.
1: No,
2: para nada, hemos tenido recorridos con
1: Proceso,
2: con
1: CAPTA,
2: con el procurador del turista, hemos tenido recorridos permanentes también. Y el sector ha entendido que también tenemos que tener un buen trato, una calidez, que eso pues eso ya es nuestro sello de garantía, y a cobrar lo que se debe de cobrar a los turistas. La verdad es que nuestro destino está en el corazón y en la preferencia de millones de turistas y de millones de personas en el país y en el extranjero.
1: Afortunadamente, y no hay que bajar la guardia en la atención y que haya esa buena opinión de nuestros destinos. Secretario, no sé si quieres agregar algo más.
2: Bueno, Enrique, pues agradecerte el espacio y vamos a estar muy atentos al desarrollo del verano en coordinación con todas las dependencias federales, estatales, y ya te contaremos cómo nos va mañana en la rueda de prensa en la Ciudad de México.
1: Vamos a estar muy pendientes de ello. Secretario, un abrazo.
2: Abrazo, Enrique.
1: Gracias.
2: Sí, muchas gracias.
1: El secretario de Turismo del Gobierno del Estado, Simón Quiñones Orozco, de los servidores públicos del Gobierno del Estado, que sí le echa muchas ganas, que hace un buen trabajo y que no le queda de ver ni al Estado ni a la gobernadora en la confianza que en él depositó. Pausa. Enseguida regresamos.
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1: Bueno, regresamos en esta que es la segunda emisión de Informe 24, Guerrero. En la mañana le comentábamos de este, pues, lamentable suceso, ¿no? Nuevamente cerca del Mercado Central, a un ladito, ahí en la calle 2 de agosto, en la salida del estacionamiento, de entrada, o donde hay estacionamiento, ya está todo ocupado. Una vez más un incendio, y bueno, nuestra compañera Marta Casas hoy hizo un recorrido y nos platica qué encontró.
18: El coordinador de Protección Civil y Bomberos de Acapulco, Raúl Noyola Rocha, informó que fue atendido de manera oportuna el incendio provocado por la explosión de un tanque de gas registrado en la calle 12 al interior del Mercado Central. Detalló que el siniestro dejó como saldo 6 locales semíticos afectados, 2 menores de edad con lesiones y 4 personas que sufrieron crisis nerviosas, quienes recibieron atención por parte de los cuerpos de emergencia. Señaló que la Fiscalía General del Estado será la encargada de realizar las investigaciones correspondientes para determinar con precisión las causas que originaron.
19: A remover y a cuidar los demás puestos, ya que desde que había venta de pirotecnia en Metrodeo, pérdida parcial, son locales semifijos. La gente de ahí mismo comentaba que había sido ocasionado por una fuga de gas, pero también estaba el rumor de que había venta de pirotecnia en Metrodeo, en uno de esos locales. Por el tamaño de la explosión, todo el material estaba revuelto. Nosotros solamente nos abocamos a enfriar, a remover y a cuidar los demás puestos. Sí, tuvimos 4 lesionados, 2 por... Bueno, se rumoraban que eran 6, pero 4 eran solamente crisis nerviosas y 2 fueron lesionados por vidrios que salieron inyectados de la explosión, pero se atendieron en el mismo lugar, no ameritaron afortunadamente hospitalización, fueron internados. Fueron atendidos por los paramédicos en la ambulancia 87.
18: Por su parte, la comerciante Matilde Calvario relató que no se encontraba en su negocio al momento de la explosión, pero acudió al lugar al ser notificada de lo ocurrido. La afectada comentó que desde hace 22 años se dedica a la venta de artesanías y especias, que su local era su principal fuente de ingresos, por lo que ahora enfrenta una difícil situación económica, por lo que hizo un llamado al gobierno del estado y a la Fiscalía General para que brinden apoyo a los comerciantes afectados y no los dejen solos tras perder su patrimonio.
20: Pero pues cuando llegamos ya estaba el bombero aquí, y los demás compañeros también empezaron con sus cubetas de agua, le echaba, por eso no, se quemó todo casi. Pero si no lo hubieran echado agua, pues lo hubieran seguido el fuego. Anoche pues nos dijeron que no lo metamos la mano, por eso estamos esperando aquí. Pero no han detenido. A lo mejor nomás nos engañaron o cómo. Pues le dijimos que vengan pues para que nos den un apoyo. Pues ahora sí que este ya es un una cosa pérdida, pues lo que hizo, se hizo.
21: ¿Cuántos años?
20: Pues yo debo a la gobernadora, creo que nos ayuda. ¿Qué más? Y la fiscalía también.
18: Para Informe 24, Marta Cáceres.
1: Gracias, Martita. Hay que recordar que el mercado central, no fue propiamente el mercado central, fueron los comercios semifijos que ya han tomado toda esta calle 2 de agosto, 16 de septiembre, Constituyentes mismo, una anarquía terrible. La justificación es que están construyendo la nave central. Le puedo asegurar que una vez que se concluya la nave central, va a seguir la anarquía y el desorden y va a seguir siendo un riesgo mientras no tomen el control las autoridades de este centro de abasto. Es igual, yo decía la comparación, guardando las distancias, con la normal rural Raúl Isidro Burgos, ¿no? Donde mandan todos menos quienes deben y por eso siempre hay un riesgo constante. ¿El Ayuntamiento de Acapulco va a apoyarlos, a los afectados? Paco Nava, platícanos, ¿qué dice la alcaldesa?
4: Al cuestionar a la alcaldesa Leticia Lozano Zavala de que si se va a brindar apoyo a los afectados por el incendio ocurrido cerca del Mercado Central, así respondió.
21: Primeramente yo creo que pues vamos a valorarlo, ¿no? Cómo fueron que sucedieron las cosas, porque pues sabemos que es algo ilegal que tengamos esos explosivos en los mercados. Sin embargo, pues vamos a analizar el tema.
4: Pero sí le va a brindar el apoyo.
21: Vamos a analizar el tema.
4: Pero la conclusión de la obra de la nave mayor del Mercado Central, la presidenta municipal indicó que este año quedará terminada.
21: Fíjense que no se ha dejado de construir el mercado, si van, se está construyendo. Solamente es una obra pues que se lleva su tiempo, pero se sigue en marcha la construcción.
22: ¿Se podría tener para este año ya concluida la obra?
21: Pues se va a buscar la forma de que se termine. Este año.
4: La conclusión de la obra de la nave mayor del Mercado Central, la presidenta municipal indicó que este año quedará terminada.
1: Bueno, ahí tiene usted. Recordará que el Mercado Central, la nave central, se quemó en junio del 2023, meses antes de Otis. Después, en 2024 hubo otro incendio en las partes laterales. En 2025, todavía en diciembre, hubo otro incendio. Es zona de constantes incendios y entre la anarquía y la inseguridad que hay ahí, es una cosa terrible. Lamentablemente afectan a los auténticos locatarios que pues ahí han hecho su vida y que pues no la están pasando de la mejor forma. Bueno, vamos con más información. 1:46 p.m. Hoy la gobernadora Evelyn Salgado Pineda encabezó el homenaje del mes de agosto y pues hizo el llamado hacia la gente que con ella colabora a renovar la entrega en el trabajo por el estado de Guerrero. Vamos a escuchar la información al respecto. Mar Horacio Ramos, buena tarde.
23: Compañeras y compañeros, agosto nos convoca a seguir trabajando arduamente, a servir con responsabilidad, a gobernar con humanismo y a defender siempre la justicia, la igualdad, la soberanía y la dignidad de nuestro pueblo. Y como cada mes, les invito a que renovemos esa entrega, ese amor por la camiseta y por nuestro estado, a trabajar con cercanía, con honestidad y con amor por nuestra tierra.
24: Es la gobernadora Evelyn Salgado Pineda quien hizo esta convocatoria para las y los trabajadores de su administración en el homenaje e izamiento de bandera correspondiente al mes de agosto ante parte del gabinete estatal y representantes de los poderes y fuerzas armadas en el estado. La mandataria estatal destacó que en el mes de agosto se celebran y conmemoran fechas importantes como el natalicio de Emiliano Zapata, de Vicente Guerrero, el Día Internacional de la Juventud, de las personas adultas mayores, el Día Internacional de Víctimas de Desaparición Forzada y de las personas afrodescendientes. Durante su mensaje, la gobernadora reiteró la convocatoria a seguir trabajando por Guerrero para que se consolide la transformación.
23: Estamos trabajando como lo hacemos todos los días, en el territorio y en el escritorio, siempre por amor a Guerrero, sirviendo a nuestro estado. En el último rincón, en cada comunidad y en cada colonia, debe de estar la presencia de este gobierno humanista, de este gobierno cercano a su pueblo.
24: Durante el acto solemne se realizó un homenaje, izamiento a la bandera y se entonaron los himnos, el nacional y el de Vicente Guerrero. Mar Horacio Ramos en la información.
1: Gracias, gracias, Mar. Bueno, hoy fíjese que en la conferencia mañanera del pueblo, el coordinador nacional de becas para el bienestar, Julio César León Trujillo, pues anunció que ha iniciado la dispersión, el pago, vaya, de apoyos económicos del programa Beca Universal Rita Cetina, que son apoyos en escuela primaria, reciben un apoyo único, es un apoyo único anual de 2,500 pesos. La idea es que se han empleado en la compra de útiles escolares y uniformes, aunque nunca entender esa parte cuando dicen uniformes, cuando se supone que dan los uniformes gratis la Secretaría de Educación Pública. Pero bueno, chistes para gastos de educación, ¿no? Esto es en primaria 2,500, en secundaria son 1,900 pesitos. A partir de hoy comienza, según, como siempre, de forma progresiva, según la primera letra de su apellido, como va cayendo la lana, directamente en las tarjetas que entregaron del Banco del Bienestar. Son más de 4.7 millones de tarjetas. Son buenas noticias. Vamos a escuchar lo que dijo precisamente el coordinador de estos programas.
0: Hoy las y los estudiantes de primaria reciben la beca para útiles uniformes, este apoyo anual de 2.500 pesos para la compra de esto. Hoy también todos los estudiantes de secundarias públicas reciben la beca Rita Cetina de secundaria, donde se reciben 1.900 pesos bimestrales. Si existe solo un hijo al interior de la familia, si hay hijos adicionales, reciben 700 pesos adicionales también por cada hijo. Hoy todos los estudiantes de preparatoria reciben la beca Benito Juárez, donde de forma bimestral también reciben 1.900 pesos. Y cada día se fortalece más también las becas de educación superior en Gertrudis Bocanegra y Jóvenes Escribiendo el Futuro. Vamos.
1: Bueno, pues ahí tiene este tema, que sea bien utilizado este recurso de estas becas, ¿no? Es una liviane a los bolsillos de las familias. Hoy también la presidenta habló de este tema de la regulación digital, de no solo el tema de prohibir, que yo creo que eso no debiera ser tema de discusión, no, y ya simplemente permitir celulares en las escuelas. Pues no se distraen de por sí, no ponen mucha atención y luego con el celular menos. Pero hoy dijo algo bien importante la presidenta, y eso es muy común verlo, así como en su época muchos nos tocó que las generaciones que nos entretenían nos ponían frente a la tele, decían la caja idiota, la caja hipnotizadora, y ahí te ponían frente a la tele y ya te crecimos viendo televisión abierta muchos, y o poníamos a nuestros hijos. Hoy es muy común, de lo más común, ver que el bebé, que todavía no sabe ni hablar, ni caminar, o que apenas está pequeñito, el niñito chiquito, le traen el celular y ponte a jugar, y lo ponen a ver videos, a hacer videojuegos, a hacer tarugada y media, es el gran educador. ¿Qué dijo al respecto la presidenta?
2: La idea es poder tener en agosto, continuar con esta discusión y debate público y conocimiento por parte de madres y padres de familia de los impactos que tiene el uso de las plataformas desde los bebés hasta los jóvenes. Eso es lo primero, hacer conciencia, reconocer, porque difícilmente podemos estar vinculados en una casa con una persona diciéndole no puedes hacer esto. Entonces tiene que haber conciencia de madres y padres de familia para evitar que los bebés desde muy temprana edad pues estén con el teléfono celular viendo, porque como decía el doctor Jonathan, pues a lo mejor te pacifica al bebé porque deja de llorar porque está viendo la pantalla. Y para las madres y padres pues es una herramienta muy sencilla decir, a ver, toma el celular en lo que yo estoy haciendo esta actividad. Pero eso puede tener un impacto de largo plazo en las niñas y en los niños, en el crecimiento.
1: Sí, totalmente, estoy totalmente de acuerdo y somos esclavos y estamos haciendo esclavos a nuestros niños de los aparatos, de los telefónicos celulares. Oiga, hablamos de regreso a clase. A partir de hoy aquí en el Zócalo de Acapulco hay una feria de regreso a clases que de Profeco. Fíjense, me da gusto saber que la que hoy está como delegada de Profeco, le está dando vida nuevamente a esta institución, a esta instancia, que durante prácticamente todo el gobierno de López Obrador desapareció Profeco. Y hoy vemos que aquí la delegada le ha estado dando forma, ha estado haciendo presencia, está recordándonos que existe, que está viva y que todavía funciona una delegación de Profeco en Guerrero, y tuvo a bien llevar a cabo esta feria de regreso a clases y durante la semana se estará desarrollando. ¿Qué recomienda Paco Nava? Platícanos.
4: En este regreso a clases, la Procuraduría Federal del Consumidor recomienda a los padres de familia gastar solo lo necesario. Y para contribuir al ahorro, Profeco instaló la Feria del Regreso a Clases en el Zócalo de la ciudad de Acapulco. Escuchemos a la delegada en Guerrero de esta dependencia federal, Esther Araceli Gómez Ramírez.
3: Esto con la intención de que el regreso a clases para nuestros niños, pero sobre todo para nuestros padres, esté informado. Siempre debe haber un regreso a clases informado, con mucha conciencia, con mucha convicción, y lo que nosotros como Procuraduría Federal del Consumidor cuidamos es que gastes lo necesario, que lo hagas de manera informada, no te vayas a lo primero que veas o lo primero que se te antoje. Hay que tener una cultura de consumo muy, muy, muy bien ordenada para que el recurso económico que llega a cada hogar, pues bueno, sea productivo y sobre todo utilicen lo que deben utilizar.
4: Esta feria de regreso a clases, Enrique, estará del día de hoy y concluirá el día 6 del presente mes, de 9 a 4 de la tarde, y participan 10 proveedores y 20 dependencias de los tres niveles de gobierno. La delegada resaltó que realizarán operativos en todos los establecimientos de papelerías, en donde se expendan calzado y uniformes escolares, todo con el propósito de que se respeten los precios establecidos. Enrique, seguiremos informando.
1: Gracias, Paco. Pues acérquese, no está de más, acérquese aquí a la feria de regreso a clases que está promoviendo Profeco, que está desarrollando aquí en el Zócalo de Acapulco. Igual usted encuentra mejores opciones, pero como bien dice la delegada, no se vaya la primera, no vaya a gastar la primera. Compare precios, hay tiempo y es bastante válido. La senadora con licencia Beatriz Mojica Morga se reunió con artesanas y artesanos de Xochitlahuaca durante otra asamblea en defensa de la transformación y la soberanía nacional allá en Xochitlahuaca. Ahí les reconoció el trabajo de las mujeres que preservan la cultura musga y de todo el estado de Guerrero. Ahí ellas también, bueno, pues expusieron la falta de apoyos suficientes, la necesidad de hilos a precio justo, tener un mercado techado para comercializar precios justos y de mayor promoción. Y la senadora Beatriz Mojica planteó impulsar tres ejes, acciones importantes a través de tres ejes: que lleguen y se amplíen los apoyos, créditos y herramientas que otorga ya el gobierno de México que encabeza la presidenta Sheinbaum, pero complementados con insumos, mejorar caminos y vivienda digna, así como detonar el turismo comunitario. Bueno, pues ahí tiene usted estas acciones, es llevar la soberanía, las asambleas en defensa de la soberanía nacional, pero escuchar a la gente, ¿no? Que sean útiles este tipo de asambleas, como también la que llevó a cabo la senadora, también senadora con licencia, Karen Castrejón. Ella estuvo en Coyuca de Benítez y ahí destacó lo mismo, ¿no? Y de eso

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0: Son las 2:18. 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

0: 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Son las 2:30.
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0: Son las 2:47. 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

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Son las 3:03. 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
0: Son las 3 con 21 minutos. 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

0: 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Son las 3:36.
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0: Son las 3 con 47 minutos. 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

0: 4 de la tarde.
1: Erasno, ya cállate.
2: Deja que desarrolle su talento, Choco, no lo bloquees.
1: Sí, no. A ver, buenas tardes, espero que estén teniendo una excelente tarde de lunes, que tengan una excelente semana y ojalá que triunfen en todo lo que es bueno. Porque luego hay gente que dice, voy a hacer un robo al banco y roba bien y triunfa, entonces no hay que desearles triunfo a todos, ¿no?
3: Fíjate, yo no había pensado, imagina tú, Choco.
2: Mira lo que dijo.
1: Espérese, ranchero chido. Vamos con Karina, que tiene una nacada por acá. Karina, buenas tardes, ¿cómo estás, Karina?
4: Hola, Choco, buenas tardes.
1: Buenas tardes, oye, andas muy alegre. ¿Tuviste buen fin de semana?
4: Muy buen fin de semana.
2: ¡Ay, hija de la Chu! ¡Chamoy! ¡Ay, papaya de Celaya! ¡Achú!
1: Muy bien, Karina, tienes una nacada, platícanos, porfa.
4: Pues serían dos en una, creo. Pero antes de todo, hasta que contestan, siempre les mando por Instagram, les responden las historias de que quiero decir nacadas y no responden.
1: ¡Qué bueno! ¡Que les echen cara lo que estaba diciendo!
2: Eso ya es nacada, no, Choco, ya salió
1: doña
2: una.
1: A ver, Talicia. Bueno, Karina, lo bueno sí. Que ya entraste. Perdón, una disculpa.
4: Ok, disculpa aceptada.
1: Muy bien.
4: Okay. Mi nacada es que hace como un mes fuimos a Las Vegas.
1: Ok.
4: Andábamos con mi familia ahí en Las Vegas. De hecho, fuimos a comer ahí a Lindo, Michoacán.
1: Ok.
4: Y pues la primera nacada es que mi mamá siempre llega y le saca videos a las que están ahí enfrente de las tortillas. Haciendo...
1: A ver, ¿cómo?
4: Pues las tortillas, ¿verdad?
0: Es que entrando Choco ahí en la calle de Serrín está ahí y está un vidrio. Y por el vidrio puedes ver la cocina donde está la señora torteando y echando las tortillitas, las gordas ahí en el...
2: ¡A mano!
1: Ok, y la nacada es que tu mamá llega como si estuviera viendo la última maravilla del mundo.
4: Exactamente. Esa es una. Y la otra, pues ya es que estamos ahí, ¿verdad? Pues ya ordenamos. Y y pues como siempre a veces es de pide uno para las dos porque yo no me lo acabo.
1: Oye, clásica frase del naco, ¿no? O sea, si no te lo acabas, pues para qué pide otra cosa. A ver, pide uno de cada uno y ahí lo compartimos.
4: Exacto. Ya estando ahí, pues estábamos ahí, ¿verdad? Pidieron a menudo. Porque es lo típico, un sábado domingo, un menudo con tortillas recién hechas. Entonces, ya estando ahí, ¿verdad? Pues mi mamá, pues no se acaba. Ay, yo estoy quemando a mi mamá. Pues no se acaba su menudo. Y está pues mi padrastro, un saludo para mi padrastro, que ahí anda trabajando en el jardín.
2: ¿Más por?
0: Padrastro, ya cerró un vato como que fuera dueño de un banco, pero sí.
4: No, y para acabarlas se llama igual que el imbécil del garbanzo.
1: Hey, ¡oh, my God!
2: Respeto, por favor.
4: Daniel.
1: O sea, ¿tu padrastro se llama igual que quién?
4: Que el imbécil de garbanzo.
2: Es un tipazo, seguramente.
4: Daniel. No, y están hasta del mismo color cartón.
2: Oye, Choco, no vengas acá a entrenar a toda esta gente a decirles como que color cartón.
1: ¿Puedes guardar silencio un ratito? Hay una plática entre dos mujeres, una plática sana, pura, bonita, hablando de tortillas, de su mamá, de su padrastro, y que se llama igual que el imbécil del garbanzo.
2: Yo nada más escucho una, ¿eh?
4: No, bueno, pues ya, para hacerla, pues ya piden su menudo, no se la acaban, y pues como nos regresamos el domingo, ¿verdad? Y pues otro día para el lunes, pues se van a trabajar en la mañana.
1: ¿Pero de dónde eres tú?
4: Entonces, ¿yo?
1: Sí, ¿dónde viven? ¿En qué ciudad?
4: Aquí en Los Ángeles, en Inglewood.
1: En Inglewood, y van a Las Vegas, y habiendo tanto restaurante, terminan en otro mexicano. Ok, bueno, ¿y luego?
4: Sí, entonces pues ya terminando, ¿verdad? Pues no se va a terminar mi mamá. Y le dice mi padrastro, llévatelo para mañana para mi lonche. Y piden un vasito, lo vacían y se lo traen para el lonche para el día lunes.
1: Imagínate ir a Las Vegas, la ciudad de las luces, de los restaurantes, los chefs. ¿Y los señores acá de dónde? ¿Inglewood?
4: Sí.
1: Ah, bueno, también fíjate de dónde van. Llegan a Las Vegas, que por lo regular ustedes, ¿de dónde vuelan? Ahí de LAX, ¿no?
4: Ah, no, nos vamos en carro, ¿no?
1: Ah, oh, my God. Ok, entonces tienen que ir en el coche, en el Freeway 15.
4: 4 horas.
1: No, no, eso ya pasó de moda. Nadie dura 4 horas. Solo que salen a la 1 de la mañana, hey. O 2.
4: Llegan. Sí, vamos, son 4 horas de camino, ¿cómo no?
1: Nelson, llegan con el tráfico y el naco vive en la negación. Yo hice nada más 2 horas, ¿no? El naco va de punto A a punto B y en las pláticas, en las carnes asadas, es... ¿Cuánto hiciste? ¿Yo? ¿De dónde? ¿De Los Ángeles a Las Vegas? No, pues yo 4. ¿En serio? Pues, ¿qué iban encaminando? Nosotros hicimos como 2, casi 3. Y luego van y lo avalan con la esposa o el esposo. Vieja, ¿qué pasó? ¿Verdad que hicimos? ¿Verdad que hicimos es para que ella diga que sí, ¿no?
5: Para disponer.
1: ¿Verdad que hicimos como bueno, ponle que 3 y media, porque paramos a echar gas y el baño y así. La de 2, casi 3, se volvió 3 y media, ¿no? Y ahí viene, ¿sí? y los otros es... Bueno, es que también a qué horas te fue. Y hay una plática sobre cuánto hicieron a X lugar.
4: Es típico de nosotros los michoacanos.
5: Ah, no, ya.
1: Bueno, hoy hubiéramos empezado. No,
5: ya he hecho.
4: Sí, soy a mucha honra.
1: ¿Vengan Michoacán para vivir en Inglewood? Bueno.
6: Oye, Choco, sí. también quiero decirle, el dueño de Lindo Michoacán, don Javier, debería de darte una lana, ¿eh? Porque ese restaurante en este programa lo hicieron famoso desde el 2008. En este programa se habla de ese restaurante una y otra vez.
5: Es verdad.
6: Y debería de tener el señor por lo menos la dignidad de mandar un menudo todos los domingos a nuestras casas.
4: Ey, Doggy. Sí. Un consejito para mi hermano. Se llama Rodrigo. ¿Oye? Ay, después tengo una historia ahí.
5: ¿Esto que es misceláneo o qué?
6: No, ya. A ver, ¿qué dijo, Garba? ¿Qué decías?
4: Que un consejito para mi hermano. Se llama Rodrigo, él es, yo por él conocí su programa de ustedes hace como 3 años.
0: ¿Pero que está bien qué?
4: No, casi 4, está bien pendejo el baboso.
1: Oh my God, bueno, ahí le platicas al doy un ratito esa historia.
6: Sí, sí, a mí me lo, okay, me lo pones al rato, hablas en mi clase para que me hables del mentado Rodrigo.
4: Esa historia está buena y todavía no se le quita lo pendejo.
1: A ver, ya, ahorita hablas con el doggy. Entonces, Ana, acabas de que tu mamá va a Las Vegas y trae menudo en el famoso Tupperware para echarle lonche al famoso Dani, que anda allá cortando el zacate que tiene, que es igual de...
4: Y otra cortita nada más, así fácil y rápido.
1: Ok.
4: Otra es de que van a la tienda, esta muy famosa Louis Vuitton, van, se compran y guardan las cajas de colección, y ahí las suben al Face.
1: A ver, ¿cajas para qué?
4: Pues las cajitas donde vienen las bolsas de Louis Vuitton, las guardan ahí, no las quieren tirar, que de recuerdo.
0: Oye, Choco, yo conozco gente así y hay otra para que te enojes más, Choco. Oh, ¿sí? Hay gente que no va a comprar Louis Vuitton, que colecciona las cajas, las compra para tenerlas y decir que fueron.
4: Sí, no, yo por ahí. Sí.
5: Yo conozco una amiga que se llama Betty, que renta bolsas en Las Vegas, Choco, para que se anden paseando nada más. O sea, una hora.
1: Voy a decir que andaban de shopping.
5: Una hora con las bolsas, $20. Ahí andan y se la ves.
6: Oye, Choco.
4: De mí no vas a estar hablando, Garbanzo.
6: Oye, Choco, yo conozco a alguien que dice, y les dice a las amigas, dice, oye, pues ahí sí tienes que me las vendas o me las regales, no las tires, yo las colecciono.
4: Ah.
1: A ver, es que estoy ahorita en shock. Es como si yo de repente... O sea, imagínate yo... O sea, ¿cuántas bolsas? O sea, díganme para la próxima para traerlas aquí y yo se las regalo, en serio.
5: No, ¿de verdad, Choco?
1: Sí, ¿para qué quieren eso?
5: O sea, para ti es como una bolsa de Ralph.
1: Para empezar, la familia con la que se juntan ustedes... Las amigas y familia con la que se juntan ustedes saben que ustedes no traen bolsas de esas. Número 2, las personas que no se juntan con ustedes y son así nice que tienen eso, pues obviamente saben que esa es una verdadera nacada. ¿Cuál es la finalidad, público? Bueno, ya. Karina, cuídate mucho, gracias por llamarnos. Al rato le llamas al doggy para que le cuentes sobre tu hermano, ¿ok?
4: Claro que sí, nomás quiero decirles que yo los escucho todos los días, yo trabajo en un hotel ahí en Carson, y los escucho todos los días, yo me aventé todo el recorrido de este año.
0: Ah, qué chido.
4: Y un saludo para nadie. No, para nadie.
0: ¿Tienes novio o no tienes novio?
4: No tengo novio. El ranchero chido me dejó embarazada ya.
0: ¿Cuántos años tienes?
4: No me responde. Ya voy a 29 añitos en noviembre.
0: Shh, pues tú nomás, ranchero chido.
3: Es que era, ahorita tengo que hablar con el Seleno, pues, que me es que me deje un es más celoso mi amante que mi esposa.
4: No. Nomás acá me dejas y no te hiciste cargo del chiquillo.
3: Qué bonito sería ir para Las Vegas, ahí por el 15, cante, y llegar allá a Las Vegas, ahí en un hotelazo por ahí, el Motel 6 ahí, y para irnos ahí al lindo Michoacán.
4: Ranchero chido, envíame un beso.
3: Te mando un besito ahí donde tienes el tatuaje del gato en el por las boobies.
4: ya sabes, ya lo conoces.
1: Oh my God, bueno, gracias, Karina. Vamos ahora con Arturo. Saludos a toda la gente de Inglewood. ¿Quién es ahí donde está el estadio del SoFi?
5: Simón. Ahí, mero, choc.
1: Ok, gracias por avisarme. Arturo, buenas tardes. ¿Qué acá tienes? ¿Cómo estás, Arturo?
7: Buenas tardes, Choco, y es de acá, por el lado de Tulare. Buenas tardes, saludos a todos.
1: De Tulare, ok, bueno, saludos a toda la gente de Tulare.
7: Ajá, acá donde sí se trabaja, y es cuatrito, pues tenemos una a la cara. Le quiero mandar un saludo a mi locutor favorito, y no es del Erazo, es el Trompas de, ¡ay!, te saqué el calcetín.
0: Es
7: mi locutor favorito, Choco, ajá.
1: ¿Trompas de qué?
7: ¡Ay, te saqué el calcetín! Ajá, ese es mi locutor favorito.
5: ¡Chale, estos
1: padres! ¡Ay, Dios mío! Mirado. Bueno, a ver, ¿y entonces cuál es la nacada, tú, trompas de calcetín?
7: La nacada, Choco, es que se murió Don Polo y su, ¿cómo se llama? Su deseo era con una botella de presidente en el pecho. Y estábamos tomando y ¿sabes qué? Pues ¿cómo va a estar Don Polo con una botella de presidente y nosotros con una del Torito? Y se la cambiamos, Choco, la de presidente.
1: ¡Oh, my God! O sea que la última, el señor quería estar ahí velado con una botella buena, mientras lo velaban, y ustedes dijeron, no, pues, él no la va a usar.
7: Me pusimos la del Torito, Choco, y cuando nos acabamos la de... Sí, que se la ponemos, Choco, valiendo gorro.
1: Dios mío, ustedes, Dios, que hay nacos y luego ustedes.
7: Y luego eso no es todo, le quitamos la del Torito y le pusimos canela a la del Torito.
0: No, también nos tomamos la del Torito. Es que calienta uno, Choco, uno calienta y pues ya uno ya no le importa lo que haya pedido el difunto.
5: Le van a jalar las patas, vas a ver.
7: De todas maneras, sí le quedaba, Choco. Buenas tardes por contestar mi llamada. Un saludo al compa Sacra de acá por el lado de Tulare a todos.
1: Ándale, bueno, gracias por llamarnos. Javier, buenas tardes. ¿Qué nacada tienes tú, Javier? Javier, buenas tardes.
8: Buenas tardes, Choco.
1: Hola, ¿qué nacada tienes, tardes, Javier?
0: El gordo.
1: Es una nacada que llamen a la radio y se les corte.
5: Otra nacada, Choco. Ayer visité tierras del Erazo, Choco, allá donde siempre perdía en ¿cómo es que te llamaba, güey?
0: Paso Robles. Eres un imbécil.
5: San Luis Obispo. Choco, me encontré a un fulano que dice que te conocía.
1: ¿En Paso Robles?
5: En Paso Robles. Ahí en un restaurante que se llama El Granero. The Grainer, algo así.
6: El garbanzo diciendo que es del show para que no le cobren, Choco.
1: No, normal, qué bárbaros.
5: No, Choco, yo no tengo la culpa que la gente me reconozca y me exija, ¿verdad?, un autografito. Pero bueno, eso es lo de menos. Y salió el cocinero y me dice, Garbanzo, dile a la Choco que yo la conocí cuando estaba chiquilla en Tepa. Cuando tenías 12 años, dile que no se haga, que ella vendía pollo. Y también bisteces en el tianguis. Y que un día llegó un
1: señor... Ahí no hay tianguis.
5: Bueno, yo no estoy diciendo lo que me dijeron, Choco. Espérame. La Choco dice que llegó un señor a decirle que los bisteces que le aplanaste estaban mal y tenían muchos nervios. Y que cuando te los dio, que porque tenía muchos nervios, tú dijiste, mire, pinche viejo. Y que le hiciste así como un reguilete a sus bisteces. Y que se los aventaste a la cara. Y que ese señor era papá de él. Así es que eres una naca. Ya di el recado, yo ya cumplí. No sabía yo eso de ti, Choco. Ahí está. Punto.
1: Ok, bueno, a veces cuando no hay nada que decir, está bien. Tú y ese estúpido de ese restaurante, por mí váyanse al diablo.
0: Ya regresamos con el show más chido.
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0: Vámonos con la parodia. Acá tenemos a Carlos, primo, primo, primo, primo, primo.
13: Yo soy Tresno.
5: Ay, nomás, es de Europa este.
0: ¿De dónde llamas, viejo? ¿De dónde llamas, Fabuchón? Identifícate, gane perro.
13: No, bro, hablo acá del Midwest, de Iowa. No sé si has escuchado de Iowa.
0: Sí, cómo no, ahí es donde están los búfalos, ¿no?
13: Los búfalos, no jodas.
0: No.
13: Antes no dices como mis camaradas de allá de Salinas, California, que cada vez que les hablo dicen... Sí, güey, pues ¿dónde andas? ¿Dónde son las papas de Iowa? Te digo, de Iowa, ¿qué pedo? A la que
0: Ah, sí, cierto, yo también lo iba a confundir, ¿no? Iowa está entre Illinois, a un lado de Chicago, entre Nebraska y en el sur está Missouri, Kansas City, ¿verdad?
13: Simón.
0: Ah, muy chido. Pues, ¿quién te mandó para allá, primo? ¿Qué debes? Te aseguro uno de los güeyes que se pelaron con la tanda, ¿ah?
5: Se pelaron
13: con la tanda. Si supieras, vale.
0: ¿O tienes amenazas de muerte por andar con una casada?
5: Se pelaron con la tanda.
13: No, pues fíjate que tengo un bounty. Me están pidiendo una buena lana por mi cabeza. Ay, güey, ya dije.
0: Cálmate, Pancho Villa.
5: ¿Qué andes diciendo eso?
0: ¿Qué parodia quieres, primo?
13: No, pues mira, primero que nada, le mando saludos a mi tío Beto. Que los escuche en una pinche bocina que parece una estufa.
5: Parece
13: estufa. Si no
14: ponen ni con un cristo de oro.
0: Ey.
13: Los andaba escuchando en el parque, ¿no? En esa madre, y pues todos andaban los diciendo: no, pues aquí es una cosa, si ya tenemos acá la parrilla.
0: Vale. Oye, güey, era para la parodia, es lunes en la cara.
5: Está chismeando nada más.
13: Te querí, mira, ahí les va. Mira, pues resulta que el Garbanzo y el Seleno andan en el cerro, queriendo pues echar palenque ahí, investigando unas cosas. Y pues mientras según investigan ovnis, de repente llega el ranchero chido y el Pachorras cazando conejos, que hay con las metralletas. Y pues justo cuando se están burlando del Garbanzo, pues aparece un ovni, de verdad, aparece un ovni. Y pues los campesinos quieren dispararle con sus carabinas al ovni, pero pues de repente empiezan a deducir al Garbanzo y pues el Seleno anda bien, pues se pone celoso y le da miedo y pues ahí anda aventándole pues groserías al ovni para que lo hagan.
0: O sea, que anda el ranchero chino con el Seleno bien cariñosos allá en el cerro, volándose el garbanzo por los ovnis, y en eso llega un ovni y se los quiere madrear.
13: Nada, Valina. So, anda el garbanzo con el Seleno, ¿verdad? Queriendo echar palo allá en el cerro.
0: Ah, el garbanzo y Seleno.
13: Y pues, sí. Y por el otro lado, pues anda el pachorras con el ranchero chido, queriendo cazar conejos, y pues como sale el ovni, pues los dos países, pues ahí los quieren bajar a balazos, y pues a... El ovni se quiere llevar al garbanzo también, y pues el Seleno se pone celostino y miedoso.
5: O sea, este güey...
0: El garbanzo está celoso porque se lo van a llevar los ovnis al Seleno.
5: No, güey, a mí me
13: está llevando. Sí, grito, grito, como...
0: Sí, güey.
13: Pues, como zorra, anda, grito,
0: grito. Pues dice, no, llévenme a mí.
13: Ándale.
0: Llévenme a mí, por favor.
13: Así mismo.
15: Oye, garbanzo.
5: ¿Qué pasó, Selenito?
15: Ay, de verdad, nunca pensé que tú te ibas a fijar en mí, porque yo sé que somos como iguales, las dos pasivas.
5: ¿Qué pasó, Seleno? Nada más que me llamó la atención que eras una persona de negocios.
15: Es que dije, las dos pasivas, somos amigas. Yo pensé que cuando me hablaste me ibas a decir, oye, ¿y cuál vibrador traes ahorita? ¿O qué maquillaje traes? ¿Cómo le haces para vestirte en las noches y irte a bailar? Pensé que ibas a preguntarme de eso. Mira qué bonito pajarito.
5: Ah, mira. Oye, el piquito lo tiene rojo.
15: No, este, mira.
5: Ah, ay, güey, también está rojo.
15: Sí. Como los perros cuando se calientan.
5: Ya, Seleno, tele.
15: Oye, a ver el tuyo. Ay, qué chiqui. Ay, qué chiquito. Yo decía, lo tuyo es del carisma.
5: Ay, no.
15: Ya decía, lo que le falta a unos lo tienen otros, ¿no? No podías tener todo, pero a ver. Hola, chiquito, despierta. Hola.
5: Seleno.
15: Oye, sé cómo te calientas tú, permíteme.
5: A ver.
15: Mira lo que voy a sacar de mi bolso. Mira, un poste de bicicleta sin asiento.
5: No.
15: Esto te prende.
5: Pero hace para allá que.
16: Seleno. Mientras tanto, el ranchero chido y el pachorras andaban en el otro lado con. Matando venados.
17: Compadre.
0: Cállate, no te estás haciendo ruido, que los venados luego ventean a uno. Cállate.
17: Es que estoy hablando bien despacito. ¿Cómo me van a estar oyendo ustedes, compadre? Usted también es como un blast. Qué mal ando haciendo.
0: Mira. Es como un platillo volador.
17: Oh, usted, compadre, le dije que no ande tomando mucho. Eso no existe, nomás dicen así a la gente porque no tienen que hacer.
0: No, yo tampoco creo en esas cosas. Mira, es un común platillo volador. Ya se está bajando. ¡Son los monos!
17: Ay, sí, es cierto. Oye, compadre,
0: ¡son los monos!
17: Ranchero chido, son ya de veras. Yo pensaba que no era.
16: Vengo por ti. Quiero llevarte. Pero si no quieres que te lleve, voy a pedirte un favor.
0: ¿Qué favor quieren?
16: Si no quieres que te lleve a ti, dime dónde está el Seleno Biribamba. Queremos llevárnoslo.
17: Allí andan del otro lado con el garbanzo. Allí andan en el sembradío. Allá en el sembradío andan allí. Andan allí en el sembradío el garbanzo y el Seleno.
0: ¿Tú cómo sabes?
17: El Seleno me dijo. Voy a andar con el garbanzo. Échame aguas tú, pachorras, porque luego se pone celoso tu compadre el ranchero chido.
0: ¡Hasta tú ya sabías!
16: No quiero chismes, quiero ir con el Seleno.
17: Ven, vente pa' acá, mira. Ahí están, míralos.
15: ¡Ay, garbanzo!
5: Seleno, ya, deja. No me quites el asiento, por favor.
0: ¿Qué estás haciendo aquí tú, Seleno?
15: ¡Ay! ¡Pachorras! ¿Qué te dije que me echaras agua?
5: No queremos estar a gusto sin problema.
17: No, ya, me quieren llevar los extraterrestres. Mejor que ¿para qué te voy a echar aguas?
0: ¿Y para qué le estabas echando aguas a cambio de qué?
17: Porque me dijo el Seleno ¿por qué crees que traigo tan engrido al ranchero chido? Y le dije, no sé, dijo, pues para darte de probar, le dije, yo quiero, dijo, pues entonces échame agua porque quiero echarme al garbanzo también.
3: Por eso me traigo tan engrido.
17: Déjense de mamadas, quiero saber... Seleno, quiero llevarte conmigo.
15: ¿Y esa cosa?
5: No.
15: ¿Esto Seleno, qué es?
17: Es el testi del de la de esa que se bajó y te quiere llevar. Y dijo, si me traen con el Seleno, no me lo llevo ustedes.
5: Oye, no, pero no te lo vas a llevar, apenas estamos empezando aquí algo. Ni asiento.
3: No, tú dices, no, llévenme a mí, yo siempre los quise conocer a ustedes, güey.
5: Por eso, ahí voy. Pero llévenme a mí, ¿para qué se lo llevan a él? Llévenme a mí, a ver si me dejen,
15: no, además. No, a ver, no, tú te calma.
5: No, cálmate. Llévenme a mí, yo sí.
15: Es que mira,
5: yo
15: he soñado con eso. El ranchero chido, y tú pachorras, como hablas que me da sueño. Y tú, garbanzo, sí, que nada no, más... No. Quería que tú me dieras hoy y nada más estás ahí. Tú primero. ¡Ay, no!
5: No, pero Seleno, mira, tú tienes aquí una relación ya hecha
17: yo
5: con él.
17: Yo quiero llevarme al Seleno.
5: ¡No! ¡A mí! ¡Llévame a mí! ¡A mí llévame en esa luz! ¡Elévame a tu nave! ¡Llévame a mí!
17: Yo digo que si quiere que se lleve al garbanzo.
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3: Ahora con más ganas.
5: Hola, Leva. Ya, cálmense.
3: ¿Y por qué se lo manches? Ese Carlos, puras. Oye, el primo Carlos, el saludo. Ah, ya le mandé saludos a los de Salinas. Ahí estamos, Carlos. Ahí tuvo tu parodia, primo.
5: Sobras.
23: Dale, cámara, gracias, un saludo para el Moscú, el garbanzo.
5: ¡Ay, sí, vete conmigo!
3: ¡Más!
24: ¡Erasmo y la Chocolata ya está!
3: ¡Regresamos, señores!
24: El Chumachido y el Erasmo y su parodia.
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0: 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Son las 4:36.
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0: 에이. 베니스가 llega con el que depila y le pregunta, oiga, la depilación láser quita los bellos momentos que pasé con esa muy vieja, cabrón. No, cabrón, no. No.
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0: Venís, cabrón, en el desierto. No había agua por ningún lado, cabrón, estaba muriendo. Ni el oasis, cabrón. No había nada. Venía caminando. Y de repente, a lo lejos, un hoyo, cabrón. Dijo, aquí voy a tomar agua. Se acerca y mire el hoyo más grande que el del garbanzo.
2: ¿Qué pasó?
3: ¿Qué pasó?
0: Sí, ay, güey. Pero no sabía si había agua. No sabía si había agua. Y cuando uno no sabe si hay agua, pues no sabes, cabrón. Pero traía mucha sed y no había otro lugar. Tengo que averiguar, cabrón. Voy a averiguar si hay agua. Y de repente que mira un lazo, cabrón. Venía y de repente una chiva, cabrón. Venía corriendo la chiva. Y se aventó al hoyo, cabrón.
2: No, mames.
0: Ya, cabrón. Eso no tiene nada de chistoso, cabrón. Se aventó al hoyo la chiva y dijo, ¿ah? ¿Qué pedo? No, eso. Ya estaría alucinando que vi una chiva que se aventó al hoyo. Pero este cabrón, para ver si había agua, antes de que la chiva cayera al hoyo, había aventado una piedra. Y cuando aventó la piedra no había, no escuchó ni madres. Oh. Y fue cuando la chiva corrió y se aventó. Y vino un señor, se le acerca y le dice, ¿cómo está? Dijo, bien, tengo mucha sed. Dijo, ¿no habrá agua aquí? Dijo, no sé, cabrón. Yo ando buscando una chiva que tenía amarrada en una piedra aquí, cabrón.
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2: Ay, así no era.
4: Eras no, así no, era el chiste. Ay,
2: no, te estaba burlando de mí y de aquí en adelante ya no va a hacer nada bien para que no se.
4: Eras no, güey. Te adelantaste. ¿Qué te pasa, güey? ¿Qué te pasa, güey? Dice, va caminando, cabrón. Ve una piedra, bota una piedra. ¿Qué hace una piedra en el
2: desierto? ¿Tú crees como un guachay?
4: Por lo menos yo lo hago y lo intento, no como tú.
0: Yeah. Entonces agarro la piedra, cabrón, y la aventé al hoyo. Como a los 20 minutos, cabrón. A lo lejos se veía una cabra corriendo.
2: No, estás igual de güey tú también.
4: No, no era 20 minutos.
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4: Hacia los ritmos.
0: Oye, cabrón. Compromiso. ¿Sabían que donde termina la paz, inicia los cabos, cabrón?
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2: Eso está más grande que los pies. Que vino más grande los pies que la patona. Que viene José Ramón. Pero, no,
4: déjate de paisas. Mejor haces a Karim León, güey. Te queda chido.
2: Vayas a todos, todos. Voy a salir con mis nuevas parodias. Y no quiero que empiecen con Querazno. Ya quiero contratarte. Porque va a ser una parodia chida. Ni madre. Ni madre, cabrón. Oh, ya vieron vieron cómo mezclé?
4: A ver.
2: Era, hice una mezcla, era,
4: a ver.
2: Aquí estaba con este, así, y dice así.
4: No, qué bárbaro, eres mejor que...
2: Ray Burger.
4: Harwell.
2: Bueno, señores, regresamos. Eso me pasa por andar complaciendo al garbanzo.

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0: Son las 4:50. 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
2: ¿Qué tal? ¿Cómo estás? Soy Enrique Silva y esta es la información.
3: Buenos números sigue arrojando la temporada vacacional de verano en los destinos turísticos del Hogar del Sol.
4: El estado de Guerrero continúa registrando una importante afluencia de visitantes durante el presente periodo vacacional de verano, al alcanzar ayer domingo una ocupación hotelera promedio del 86.2%, con Acapulco como el destino con mayor demanda, al reportar 90.2%. Esos resultados reflejan el impacto de la estrategia de promoción turística impulsada por la gobernadora Evelyn Salgado Pineda, así como del trabajo permanente para fortalecer la conectividad, diversificar la oferta de atractivos y consolidar a Guerrero como uno de los destinos preferidos del país. El secretario de Turismo de Guerrero, Simón Quiñones Orozco, informó que la zona dorada de Acapulco registró una ocupación de 94.4%, seguida de la Bahía Histórica con el 86.6 y la zona diamante con 85.3 para alcanzar un promedio general del 90.2% en el puerto. Mientras que el resto de los destinos turísticos como Ixtapas y Guatanejo se reportó una ocupación del 84.3%, Taxco 81.2%, La Unión 79.8% y el binomio Copala-Marquelia 66.5%, cifras que mantienen una tendencia favorable durante la presente temporada vacacional. De igual forma, se sigue promoviendo una agenda de actividades deportivas, culturales, gastronómicas y de entretenimiento en coordinación con autoridades municipales y el sector turístico, con el propósito de enriquecer la experiencia de quienes visitan los destinos del Hogar del Sol. Con estos indicadores, Guerrero mantiene un desempeño turístico favorable durante la temporada.

0: Y los participantes vivieron una experiencia enriquecedora, llena de aprendizaje, creatividad y sana convivencia. Agradecieron al gobierno municipal de Acapulco y a la Secretaría de Bienestar y Desarrollo Comunitario por impulsar espacios que fortalecen el desarrollo integral de la niñez y la juventud, fomentando el gusto por la lectura, el conocimiento y la convivencia comunitaria. Las bibliotecas que llevaron a cabo la clausura de sus actividades fueron la Nabor Ojeda en la Colonia Jardín Azteca, la Rosendo Pintos al interior del Parque Papagayo y la Biblioteca ISTESEP en el Fobiste. Culminaron también actividades de Alfonso G. Alarcón en el Zócalo, Mario de la O en Ciudad Renacimiento, Simón Bolívar en la Colonia del mismo nombre y Diana Laura Riojas en la Colonia Alamia. La Secretaría del Bienestar y Desarrollo Comunitario y la Dirección de Fomento Educativo reafirman el compromiso de seguir impulsando acciones que promuevan la educación, la cultura y el desarrollo de la niñez acapulqueña. Y para la reflexión, mientras se siga permitiendo el desorden en el mercado central, seguirán lamentablemente ocurriendo cosas desagradables.
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0: bueno, el lunes de nacadas. Vamos con Javier, tiene una nacada. Javier, ¿qué nacada tienes? Buenas tardes, Javier.
1: Buenas tardes, ¿cómo están?
0: Muy bien. ¿Por qué los nacos dicen dos cosas al mismo tiempo? O sea, como, buenas tardes, el otro primo. Claro, claro, claro. Sí. O sea, ¿qué onda con usted?
2: Eso, buena, pivo.
0: Bueno, platícame de tu nacada, Javier.
1: No, pues, mira. Ahí donde trabajo está un compañero...
0: Ira significa está... como coraje, ¿no? Ira.
3: No.
0: La ira, el coraje...
1: Escucha.
3: Él quiso decir chocomira.
0: Ok, perdón.
1: Éndele. Y él está un poco... Bueno, está pasadito de peso.
3: Dilo como es. ¿Está qué?
1: Está como el diablito, hombre. Está como el diablito. Pues,
3: tampoco te pase.
0: Bueno, ¿qué pasa con tu compañero gordo del trabajo?
1: Un día nos comentó que ya se había cansado de...
3: ¿De comer?
1: No, de que le digan que está gordo.
3: Ah.
1: Y resulta que pagó el gym. Hace un año pagó el gym, pero nunca va.
3: Ah. O sea que no se...
1: Tiene un año.
3: A mí me dijeron, inscríbete al gym para que bajes de peso. Y me inscribí, no he bajado nada. Eso de ir no estaba ahí.
1: Exactamente. Al cena mismo.
3: ¿Y luego?
1: Y pues nunca va. O sea que está pagando la membresía al gym. Pero ya se cansó de que le digan gordo.
0: Conozco muchos por aquí muy cerca. Están hartos de que les digan gordos, pero bueno.
3: Oye, Choco, eso es una verdadera nacada, el que quieras hacer algo, pero no hagas nada para cambiarlo.
0: Pues, una mega nacadota, o sea, no me gusta que me digan esto, pero no lo cambio, o hay una de dos, o lo aceptas como eres, o no te enojes, ¿no?
3: Choco, pero son bien nacos también, porque hace rato aquí alguien del equipo dijo que porque no me peino, y luego que porque traigo la greña larga, y que porque siempre va a haber algo que van a decir, aunque bajes de peso.
0: Claro, por eso, o sea, pero si te... A él, obviamente, que le molestaba que le dijeran gordo, y él va y se inscribe al gym, pero sigue igual de gordo, no lo usa. O sea, es naco que... Naquísimo molestarte si no lo cambias, ¿no? Sí. Ahora, más naco... inscribirte y pagar, ¿cuánto debe pagar tú, Javier? ¿Unos 50 al mes? ¿30?
1: 20, 25, por ahí más o menos.

0: 20, 25.
1: Oye, pues está bien ese plan, ¿no? Está barato.
2: Está barato, güey. ¿Y dónde voy? No manches.
3: Bueno, ustedes a los que van también, imagínate. O sea, hacen cola para agarrar una máquina, ¿no? Así como que, ¿qué número? Dame un número, como si fueran al DMV.
2: Oye, Choco, ¿estás queriendo decir que a los gyms que uno va está lleno de raza? Que hasta hace uno cola, como si fueran las tortillas.
1: Pero eso pasa en todos los gimnasios.
3: ¿Es en serio?
1: Tienes que dar chance y se van turnando.
3: Oh, my God.
2: Oye, Choco, tú vas al Equinox.
1: Ay, es.
3: O sea, ustedes les apenas ya lo conocieron. O sea, apenas ya lo están conociendo, ¿o qué? No, eso ya pasó de moda. Ya, nosotros, gym en la casa, instructor, tenemos el sauna, tenemos steam room, tenemos área de masaje, tenemos nuestro entrenador personal, tenemos la chica del yoga, la chica de pilates. Bueno, pero eso es mucho para ustedes. Ustedes empiecen a subirse a la banda.
2: Ya viste lo que despertaste tú, Javi. Ese carajo, Javi, vino aquí a despertar.
0: Maestro, no. Es bien desmadroso esa Choco, Vali.
3: Desmadros, no, es que ustedes de veras, pero me da cosita, ojalá y poco a poco ahí vayan subiendo, echándole ganas, pero pues,
1: ni modo. Y es verdad que tienen una aplicación para donde ordenan comida mientras estás en el gimnasio, cuando sales ya está listo tu shake. Es ya es normal.
3: Ok, whatever. Javier, ¿de dónde llamas?
0: De acá, desde Milwaukee, Wisconsin.
3: De Milwaukee, Wisconsin, ¿qué onda con eso?
0: Es.
3: Oye, ¿y a qué te dedicas tú en Milwaukee, Wisconsin?
0: Trabajo en una bodega para abastecer tiendas que se llama Mariano's.
1: Ah, caray, ¿no tiene para abastecer una tienda que se llama Mariano's?
3: A ver, una tienda.
0: Una bodega.
3: ¿Bodega
0: una
3: para
0: bodega.
3: Qué? ¿Para qué?
0: Para abastecer una tienda que se llama Mariano's.
3: ¿Mariano's es qué? ¿Un restaurante italiano?
0: No, es una.
1: Venden cinturones, yo digo, Choco.
0: Es una tienda de comestibles, para que me entiendan, pues.
3: Ok, Mariano's.
0: Mariano.
2: O sea, es una grocery store, Choco.
0: Exactamente.
3: Ah, ok, bueno, pues cada quien ha estado con sus cosas, ¿no? Imagínate, ya me viera yo yendo allá a Mariano's.
0: Ey, nadie tiene dinero que tú tienes. Si yo lo tuviera, yo estuviera igual que tú. Pero no, desgraciadamente me gustó que trabajar.
3: No, tú estarías peor. Yo por lo menos me acerco a ustedes, a la gente normal. Creo que tú le dirías adiós a toda la familia.
1: Oye, Choco, pero está barata la calabacita, mira.
0: ¿Qué pasó, Choco?
2: Oye, el garbanzo luego va a ver zanahorias y calabacitas y pepinos. ¿Qué pedo con el garbanzo? Oye, primo Javi, una vez mi tío, como que ese güey dudaba de que uno de mis primos era más put, ¿verdad? Y un día que llega del jale temprano y que lo encuentra en su cuarto, Choco.
3: ¿A tu primo?
2: A mi primo Javiercillo. Se llamaba, no por ti, primo, pues se llamaba Javi.
0: ¿Qué pasó, primo? ¿Qué pasó? No, vamos a primo. Yo le voy a la América, primo, ¿qué pasó?
2: Y llegó y le dijo, ¿por qué? Porque lo halló con. Allá se estaba poniendo algo por allá.
1: No man.
2: Y le dijo, ¿cómo que te andas poniendo ese pepino ahí? Y dijo, no, pa, es que no es lo que tú piensas. Y dijo, ¿qué entonces? Dijo, no es un pepino, es una calabacita.
3: No,
2: le dijo.
3: Bye con tus cosas. No, ya regresamos. Bye. Tenemos más nacadas ahorita regresando. Hasta luego, Javi.
0: Bye. Hasta luego, saludos.
3: Bye. Qué bárbaro. ¿Cómo que no es lo que usted piensa? Es una calabacita, no pepino.

0: Gilberto, ¿quién acá tienes? Buenas tardes.
1: Pues tu Choco.
0: ¿Cómo estás, Gilberto?
1: ¿Cómo está, mi amor?
2: ¡Ay, ay, ay! Andas con pegue, bebé.
0: Que tú a tus cosas, dime quién acá tienes.
3: Por eso se está acabando la gente romántica ya, ¿no?
1: No, por eso uno ya no es romántico. Ya
4: acabo, mi perro me quiere.
0: Bueno, ¿quién acá tienes?
1: Mira, Choco, mi cara es que saliendo de la chamba, pasé al Waffle House.
0: Ajá.
1: Y le dije, hey, mami, me das el one omelette. Yes. Okay, pero le pones a la vez le pones steak, chicken, cheese y cebolla, onion. Ah, bueno, pero no me entendía. Bueno,
0: no te estoy entendiendo ya ahorita. O sea, no te estoy entendiendo ya ahorita.
2: Y eso que estás hablando español, digo, no.
3: Vos maje, vos hueco, weón.
1: Y me dijo, ¿seguro que quieres todo eso, man? Sí, le. Y si todavía cierra, le pones ahí tomatito, le.
2: Hoy no más.
3: Y si todavía cierra.
1: Pero me dice, pero seguro que vas a pagar eso. Sí, lo voy a pagar, le. Por eso lo quiero.
2: Oh.
1: Ah, bueno. No. Pero cuando me sirvió, Choco, pero cuando me sirvió el omelette, era un pedacito nada más. Y como ya había yo pasado a comprar tortillas morraleadas, lleno todavía.
2: ¿Tortillas morraleadas?
1: Sí. Es que dicen que al vato que es una máquina parado, dice que lo han visto con chori, que se anda acumulando los morrales.
2: ¡Ay, garbanzo!
1: Pero yo nunca lo he visto, ¿no?
2: ¡Ey! ¿Y luego?
1: Y luego pues fui a traer unas tres tortillas. Y me puse a comer con tortillas y ya me quedaban viendo. Me quedaban viendo toda la banda, pues. Pero no sé si eso sea una cara.
0: Ir a una casa de guapos, número uno, ya es una nacada. Número dos.
1: Me gusta con la bandita.
0: Número dos, también a mí se me hace muy naco cuando alguien que trabaja en un lugar, eso para los que trabajan en lugares, y el cliente les dice, póngame esto, me choca, me super, de verdad, en una investigación de algunas cámaras que me han enviado, les dicen, ¿me puede poner cierto ingrediente? Y los que trabajan ahí dicen, son 50 centavos más, ¿lo va a querer? O sea, a ver, déjense de tonterías y de estupideces. Ustedes hagan lo que les pide la persona que lo va a comprar y luego le cobran. En algunos restaurantes quiero aguacate, pero es 50 centavos más. ¿Y el pan cuánto? ¿Y la lechuga? ¿Y el queso? Además, ¿qué gente tanaca comprando sándwich de bologna?
2: Los que piden garbanzo. 50 centavos por el aguacate, dime dónde es, porque donde vamos nosotros.
0: Pero también entiendo que no falta el naco que le dice, oye, pero allá dice que el sándwich está a $3, ¿por qué me cobras 3.50? O sea,
1: yo pude respetar el precio.
0: Pero querías aguacate.
3: Pero deberían de poner con todo.
2: Pues sí.
1: Sí, pues con todo ahí.
0: Mira, otra nacada es, Gilberto. Pues pónmele más a ver si cierra.
1: A ver si cierra, pues. A ver si hay espacio, le.
0: Estoy harta de ver esos programas de los influencers probando comida, donde el sándwich lo hacen y después lo parten a la mitad y lo montan arriba del otro y lo oprimen, ¿no? Como lo presionan para decir, mira cómo quedó. No le pueden morder, no hay una boca humana que se abra tanto como para morder eso.
3: ¿Cómo no? ¿No has visto el video que se filtró de la Wendy?
1: No he visto el canto.
0: A ver, ¿se filtró qué?
2: ¿De qué se filtró, bro?
3: ¿De qué estás hablando? Se acaba de filtrar un video de Wendy, la Wendy, la más no sé qué. La Wendy, Choco, que ganó la Casa de los Famosos, se filtró un video donde se está comiendo un sándwich. ¡Triple!
2: No, man.
0: A ver. ¡Oh, my God!
2: Erasno.
3: Oye, Brody, ¿qué asco, Brody? Se los paso, que
1: se le antojó al garbanzo, ¿eh?
3: Oh, el garbanzo, lo primero que vio hoy, cuando se le enseñé, le dije, mira, Wendy, y él está, dice, ¿y el vato quién es?
0: Oh, my
2: Concéntrense en las nacadas, eso
0: sí,
2: que tiene que
0: ver. Sí, sí, sí, ya. Oye, Gilberto, ¿y de dónde llamas?
1: Llamo de aquí, de Chattanooga, Tennessee. Aquí andamos chambeando duro, duro.
0: De Tennessee. Oye, y platícame, ¿de dónde eres?
1: Ah, yo soy de Chiapas.
0: No, tú no eres de Chiapas. ¿Eres de verdad de Chiapas?
1: Mi amor.
0: Es que hablas como de ese.
1: Voy a llevar el cañón de Sumidero.
2: ¡Ah!
0: Oye, está padre ahí. Un día volé, una persona me invitó a Chiapas, no voy a decir quién, y me invitó a una, como un vuelo en helicóptero. Y hace cuenta que pasamos por una selva muy padre, vimos algunos jaguares, unos ejemplares padrísimos, que se me antojaron para un bolso, pero me dijeron, no, eso no. Y entonces, pues sigue el helicóptero, y pasas justo entre el cañón del Sumidero, lo que es la vegetación, o sea,
1: la
0: padrísimo, vegetación. Claro, bueno, para ustedes, por los que no me entendieron, pues andaba en un helicóptero entre árboles, ¿no? Y andaban unos animales, unos jaguares. Ok, y bueno, se me antojó hacerme un morralito, para que me entiendan. Entonces, bueno, estábamos viajando y fue una experiencia padrísima, se los juro, que me gusta, se me hubiera antojado hacer un video, pero como la gente nice no andamos grabando a todos los lados que vamos, y además dije, ¿para qué grabo el video? Lo cuelgo en la página de Eras de la Chocolata, en decir, y esto, o sea, no van a entender, no van a poder asumir algo así. Entonces van a decir, es inteligencia artificial, como ellos pues no salen. Lo máximo que ven en vegetación es algunas plantas de chiles que tienen atrás en su yarda.
1: No van a estar hablando, Choco.
0: Algunos limones o de plano alguna maceta con sábila. Entonces van a decir, ay, wow, o sea, no lo van a entender. Entonces dije, ¿para qué, no?
2: Oye, Choco, entonces tú no grabas si vas en un helicóptero la vegetación, ¿cómo dices tú eso?
1: ¡Maestro!
0: No, y tú me sorprendes. Ahí te habla la gente. Bueno, ya me voy.
2: Ay, ¿por qué no te grabas tú subiéndote a tus aviones privados, Choco?
0: No, Garbanzo, pobre la gente que se graba subiéndose un video.
3: Jimmy humilde, así lo hace.
2: Oye, Brody, saludos. Gracias por escuchar mi clase. Sí, lo de la Choco hay que hacer el antidoping. Ya te hagan las
1: pugas. Sí, es que trato, anda muy gordo una hora.
2: ¡Vengan por mí!
3: Oigan, 50 millones el que agarre la Choco.
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0: nos vamos con el chocolatazo a Mexicali. Tenemos a Víctor. Víctor, le vas a hacer tú el chocolatazo a Laura. ¿Cuánto tiempo tienen de relación?
9: Tenemos poco. Tenemos apenas, yo creo, como el mes, si acaso.
0: Un mes de relación. ¿Cuál es tu edad, Víctor?
9: 48 años.
0: 48 años. ¿Y qué edad tiene Laura?
9: 46.
0: Tú 48, ella 46. ¿Y dónde la conociste?
9: No, pues ya la conocí por medio de una app en de Facebook.
0: En el Facebook. ¿Y tú le mandaste la solicitud a ella o ella a ti?
9: Yo, ella.
0: ¿Tú le mandaste la solicitud a ella? ¿Ella dónde vive?
9: Está ahí en el Valle de Mexicali.
0: Wow, en Mexicali nos escuchan bastante. ¿Ella no escucha el programa?
9: No creo que lo escuche por su trabajo.
0: ¿En qué trabaja?
9: Es asistente dental.
0: Ok, ¿y Laura no estará trabajando ahorita?
9: Creo que ahorita anda con su hermana en Tijuana.
0: Ah, ok, pero dices que no llevan mucho de relación, ¿verdad?
9: Es poquito, llevo si acaso un mes por lo mucho, unas 3 semanas de...
0: Ahora dime la verdad, Víctor, ¿tú ya sientes que la amas?
9: Sí, claro, todo marcha bien, hemos platicado mucho, nos la pasamos platicando mucho tiempo, pero para, como yo vivo acá en California, necesito saber si ella también está de acuerdo, o sea, si no pasa algo malo en esa llamada, pues seguir adelante con esto.
0: Tú la amas, ¿pero ya se vieron en persona?
9: No, todavía no, en videollamada.
0: Más o menos llevan un mes, ¿cuántas videollamadas?
9: Pues casi hablamos diario y okay. Todos los días, a todas horas, y videollamadas, hemos hecho como unas 2 videollamadas.
3: Oye, primo, ¿y se han mandado mensajes como de adultos y videitos acá, así cachondones o no, la neta?
9: Sí, claro, de todo un poco.
0: Oh, my God.
3: ¿Y está bueno, está bonita, primo, o no?
9: Sí, muy guapa. Y creo que es una chica muy centrada.
0: ¿Ella tuvo esposo, novio, tiene hijos? ¿Qué pasó con ella? ¿Cómo va?
9: Me cuenta que su última pareja, pues, falleció. Y creo que, pues, ya sus hijos, tiene 3 hijos ya grandes. También uno es doctor, es dentista, y sus otras hijas también ya están casadas, ya son grandes.
0: Ah, ok, tiene 3 hijos, entonces ya, pues ya con sus carreras, ¿y tú tienes hijos?
9: Sí, yo tengo hijas, una hija ya casada también.
0: Entonces tú ves todo muy bien, pero dices, antes de enamorarme más de lo que ya estoy, vamos a hacerle el chocolatazo.
9: Sí, claro.
0: O sea, que si de veras te ama y te quiere, inmediatamente va a decir que los chocolates son para ti, ¿no?
9: Ok, gracias.
10: Bueno.
0: Bueno, con Laura, por favor.
10: Sí, bien.
0: Bueno, Laura, no te voy a quitar mucho tu tiempo. Nosotros tenemos una promoción donde le mandamos chocolates a alguien especial que tú tengas. Son unos chocolates en forma de corazón, Laura. Si tú tienes a alguien especial, me imagino, si tienes a alguien especial, debes de estar pensando en esa persona ahorita, pues le mandamos los chocolates. Son totalmente gratis. Tú no pagarías nada ni la persona que los va a recibir. No sé si tú tienes a alguien especial por ahí, Laura.
10: Oh,
3: no.
0: Ok, Laura, entonces no tienes a nadie especial ahorita.
10: No, ahorita no me interesa nada.
0: Perfecto, Laura, porque Víctor creía que era muy especial para ti, que tú le ibas a enviar los chocolates.
10: Perdón, es que yo no sé qué es lo que me quieren decir.
0: Me decías que no tenías a nadie especial, pero ¿siempre sí tienes?
10: Sí, tengo, disculpa, tengo.
0: Bueno, está bien, Laura. Bueno, le vamos a mandar los chocolates de tu parte, si gustas. Los chocolates vienen con una tarjetita, le escribimos algo bonito de tu parte, algo que te nazca del corazón, que se vea que lo quieres. ¿Qué le escribiríamos?
10: Pues nada, que lo extrañe todo.
0: A ver, se oye como que no lo quieres mucho, sí, porque él según dice que te ama muchísimo, pero pues precisamente por eso quería ver qué onda con esto. O sea, ¿tú lo quieres o no?
10: No sé.
0: Porque él quería saber si tú le mandabas los chocolates y si de verdad lo querías.
10: Sí, le mandaría chocolate. No sé por qué hace todo esto.
0: Bueno, vamos a preguntarle a Víctor. Él estuvo escuchando la llamada. Adelante, Víctor.
9: Hola, amor. Laura.
10: Hey. ¿Qué pasa? ¿Sí,
9: oyes? Oye. No es... Pues de eso se trata. Es una broma de una radio para saber. Dije, voy a ver que me mande los chocolates a mí para ver que le pone ahí una tarjetita.
10: ¿Qué pasa? No.
9: ¿Qué?
10: ¿Qué?
9: No es nada malo. Simplemente dije, voy a ver a ver si me manda a mí los chocolates. Y yo pensé, pues si me manda a mí, pues soy especial para ella.
10: ¿Iba a decir otro nombre o qué?
9: No, pues no sé.
10: ¿Qué?
9: Es el chocolatazo. No sé si lo has escuchado.
10: No, no, nunca lo he escuchado. ¿No? Pero sí tomando chocolate.
9: No, de hecho va a poder salir en la radio, ¿eh?
10: O sea que pasé por la radio. ¿Y por qué?
9: ¿Mande? ¿Cómo que te iba a decir? Se supone que si te digo eso, pues ya no va a ser así como que real, ¿no? Va a ser como actuado.
0: Bueno, en realidad esto no era una broma, era para ver si tú lo engañabas, tenías a otro, algo así, ¿eh?
9: Para ver si me la, había la persona importante era yo para ti.
10: Ah, ok. Muy bien. Pues sí, sí eres importante.
9: Ok.
10: Claro que eres importante.
9: Tú también para mí. Okay. Y pronto te voy a ir a ver.
10: Ok.
0: Oye, aunque él dijo que te amaba, y yo lo que siento es que obviamente pues tú no lo amas, ¿no?
9: ¿Qué opinas, Laurita, de eso que te está diciendo?
10: Mira, voy a hablar contigo, ¿ok? A todos. Sin internet, sin alguien en medio. Pues.
9: Okay. Pero no se molesta, ¿verdad? Ok.
0: ¿Cuál es tu conclusión, Víctor?
9: No, pues yo confío en ella desde el primer momento. Pero lo que he platicado con ella me da mucha seguridad. Y pues a lo mejor ahorita no quiso decir algo así por...
3: Ah, ¿no hubieras hecho el chocolatazo entonces, primo?
10: No sé por qué hiciste esto.
9: Es como... Unos chocolates para ver si me los mandabas a mí, a descubrir.
10: Sí, sí.
9: Que la gente los mandaba a
10: otros. Me están hablando de que el chocolate, que no sé qué. Obviamente que yo voy a, pues, me voy a sorprender. Si, pues, que me han querido escapar, pues, no con chocolates, ¿verdad? Pero me han querido. Entonces, pues, obviamente que yo descubrí.
0: Oye, pero entonces tú no lo amas, ¿no?
10: Yo lo quiero mucho. Todavía no nos conocemos en persona. Hemos estado platicando.
3: ¿Tú sí la amas, ¿verdad, primo?
9: Sí, la quiero también. Igual hemos hablado de ese punto también.
0: Pero al inicio dijiste que la amabas, ¿no?
9: Oh, no, claro que tengo sentimientos por ella ya. A pesar de que tenemos poco tiempo, pero... Y próximamente nos vamos a conocer en persona y todo, pero... Sí.
3: Pues ya que la veas en persona, primo, por primera vez, ¿le das con todo o no?
9: También. ¿A dónde quieres ir, Laurita, tú?
10: ¿A dónde me quieres llevar?
9: Ok.
3: ¡Atáscate, perro!
0: ¿Lo último que le quieras decir tú a ella?
9: La quiero y que estoy muy contento por estar haberla conocido todavía. Espero conocerla un poco más en persona y seguir con lo mismo que continuamos siempre en cada llamada.
0: ¿Y tú, Laura?
10: Que sí, que lo quiero y que ya sabes lo que yo estoy... Bueno, lo que él está despertando en mí. Y que pues espero verlo pronto.
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0: 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Son las 5:32.
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1: Si no tienes una de esas locas, cuídala mucho porque ya quedan pocas. Feliz lunes, señores. Buenas tardes. Gracias por escuchar al maestro Doggy. Vienen cosas muy pregonas en este programa, así que vamos rápidamente con mi segmento y siguiendo con esto de contestarles preguntas que me tienen por ahí. Y bueno, ya hablaremos de algunos chismes que yo utilizo como ejemplo para que ustedes aprendan, y muchos me caen ahí diciendo: maestro, ¿qué opina de esto? Dirían los influencers. Por cierto, este tema del maestro Doggy aquí está muy estudiado. Yo no sé si debería de agarrar unas regalías de estos...
2: Debería, maestro.
1: ...creadores de contenido. Todo el material del Doggy está siendo exhibido. Hacen una cosa y luego repiten todos. De nada. Oye, me preguntan aquí, dice: maestro, saludos, me casaré en un año, ¿algún consejo para dejar de ser celoso y posesivo? Mi pregunta, Brody, y lo digo con todo respeto, no solo la mujer con la que te vas a casar, pero en general, todas las mujeres y hombres que se van a casar con un celoso, una celosa, un posesivo, una posesiva, la cosa como es, están bien estúpidos. O sea, a ver, ¿eres mi alumno? Aquí, a ver, yo tengo seguidores y tengo alumnos, ¿no?
2: Sí.
1: Y todos vamos a aprender. ¿Cómo es posible que un brother me diga que se va a casar en un año y que cómo deja de ser celoso y posesivo? Muchas veces nosotros hablamos de la persona que está enfrente, pero mi pregunta es: ¿qué mujer se va a atrever a casarse contigo siendo quien eres? Y también muchos de ustedes, yo no sé cómo se atreven a casarse, a juntarse, a andar, a convivir con gente posesiva y celosa. Porque incluso hay amigos y amigas que la amiga, si la otra amiga se junta con alguien más, son celosas y posesivas hasta de las amigas. Entonces, yo no sé cómo estas personas logran relacionarse con alguien. ¿Saben con quién se relacionan?
3: ¿Con quién?
1: Pura gente tonta. Si nosotros, la gente que estamos bien, empezamos a alejarnos de los posesivos y de los celosos, esa raza cambia. Esa raza cambia porque dicen: güey, siento que me está la gente me está abriendo. Pero no, siempre encuentran un idiota a quien conquistar, a un idiota que se junte con ellos, siempre lo van a encontrar. Y si nosotros empezamos a evitarlos, vamos a depurar ese tipo de situaciones. Pero bueno, Brody, ¿no estás listo para casarte?
2: No.
1: ¿Cuál, cómo, cambio? No, cancela todo. Tú vas a hacerle daño a esa persona, si no es que ya le estás haciendo daño. Ahorita regreso, señores.
2: Injusto. Injusto eso.
1: Qué pregunta, Brody. No.
2: ¿Qué va?
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2: Buenas tardes.
3: Buenas tardes, maestro.
2: Así, wow, empezamos, maestro. Así empezamos la semana.
3: Wow,
2: saludos, maestro. Maestro, me casaré en un año. ¿Algún consejo para dejar de ser celoso y posesivo? Oigan, ¿sí sabes para qué es un año, verdad, antes de casarte?
3: Para preparar los preparativos de la fiesta.
2: Exacto, eso es lo que cree la raza. Güey, es para que en un año todavía tengas 12 meses, 365 días, para que tú pienses bien lo que vas a hacer y si es lo conveniente. Olvídate de ahí para arreglarlo. Porque si no, ya no hay salón.
3: Dígame, eso, este vato que le hizo la pregunta de
2: su... Soy posesivo y celoso. ¿Qué me ¿Cómo voy a dejar de hacer eso? Brody, número uno, ¿tú tienes miedo a perder esa mujer? No. Claro que sí tienes miedo, por eso eres posesivo y celoso. Más, eso no es la reacción. Si yo tengo miedo de perder una mujer, voy a dejar precisamente hacer lo opuesto. Dejar de ser posesivo y celoso. Porque esa mujer ahorita anda emocionada por la boda y porque le pidieron matrimonio y seguramente te linkaste y hubo foto y video y todo este pedo para las redes. Y ella ya lo enseñó. Entonces, oye, ahorita ella está atrapada en una jaula donde ella ya posteó Finally here, I say yes, sí, dije que sí, todo ese rollo, ella está atrapada. ¿Sabes cuánta gente ahorita que me está escuchando está atrapada en un video, en redes, y dijo algo, se comprometió algo? Brodis, yo les digo, ahí quieren postear todo en redes. Ahora ustedes, a ver cómo salen de ese atoradero. Yo si fuera alguien, no quiero decir tu nombre, pero si yo tuviera la oportunidad, salvaría a esa mujer, Brody. La salvaría. Ahora no sé cómo es ella, porque luego dicen que siempre hay un roto para un descosido, pero sería entonces una bomba. Dos celosos, dos posesivos. Es que somos iguales. Oh my God. Todo es bueno. Van a ver. Por eso, a los 3-4 años, divorce. ¿Qué quieres, Garbanzo?
3: Este es el que estaba hablando.
2: ¿Qué quieres, Diablito?
3: Al punto, decir es de que uno que es celoso jamás se quita. Entonces, si este bro está pensando de que va a cambiar, ¿no es cierto? Uno que siempre es celoso, siempre...
4: No, no, pero quiero recalcar lo que dijo.
2: Bueno, yo estoy en contra de eso. Creo que hay terapias, hay formas de poderte ayudar. Entonces creo que sí se puede uno mejorar como persona. Cuando hablamos de que cada día hay que mejorar, de eso estamos hablando. De lo que es difícil de cambiar, ¿no? De, ay, güey, mejor persona, hoy bajé un pound. Eso es una estupidez. Estamos hablando de como persona cada día mejorar. Esa es la idea, todos podemos mejorar. Si dices, eso no se va a cambiar, eso no se va a cambiar. Todas las cosas que alguien tiene mal, alguien más dice, eso no se puede cambiar. Y no es cierto, hay cosas que de verdad nosotros podemos cambiar. Nada más póngase a pensar, hay gente que ha dejado la cocaína, las drogas, el alcohol, y todo lo demás, que eso viene siendo más o menos lo mismo en su cerebro. Es una adicción a ser de una forma, a consumir ciertas cosas. ¿Deberías tú pensar en el azúcar?
3: Los celos es muy diferente, maestro. La neta
2: que exacto.
4: Oye, ¿y cuál fue la solución que le ofreció?
2: ¿Cuál celos? Oh, bienvenido a mi segmento.
4: No,
2: más
4: no
2: tarde, más de la clase del maestro.
4: No le dio una solución.
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5: Son las 5:45. 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